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1: Muy buenas noches, bienvenidos a este su programa Estilo de Vida. Yo soy su amigo Gerardo Medina, me da muchísimo gusto que nos acompañen el día de hoy aquí a través de esta su casa Grupo Fórmula, donde damos poder a tu voz. Acompañado de la gratísima compañía de Miriam Díez.
2: Hola, ¿cómo están? Bienvenidos, espero que la pasen muy bien con nosotros.
1: Y Marquito Silva.
3: Gerrito, muy contento de estar dando cuenta con todos ustedes aquí en Estilo de Vida.
1: Bueno, pues vamos a ponernos de acuerdo, yo vengo casi al funeral. Tú vienes esplendorosa y tú como si te bajaras de la moto.
3: ¿Cómo debes de ser? Hay que bajarse de la moto.
1: ¿Cómo está este rollo, Gerry? ¿Cómo está este rollo?
3: La adrenalina, gracias a mi preje tengo energía desde la mañana. Oye, tú debes de tomarlo.
1: En mi pueblo le dicen a la vejez viruelas, man.
3: No, Gerrito, le decimos vivir, vive la vida. Vive la vida.
2: Esa es chamarra como de moto, de malo.
1: Sí, de James.
3: Sí, ¿verdad?
1: Sí.
3: Pero bien, ¿no, Gerrito?
1: No, claro que no.
3: Entonces no. Ok, está mal entonces. Porque lo dice el Gerrito.
1: Vístete como los de tu edad. Traje, corbata, bastón.
3: Ay, si no trabajo en una oficina.
2: Pero vas bastón.
3: ¿De dónde?
1: Andadera, silla de ruedas.
3: Abuela tuya, Rita.
2: Bastón.
1: No. ¿Y tú, Miriam? Negligé, bikini, ¿cómo debe de ser?
2: No, ya no.
1: Ya no.
2: Ya no alcanza para comprar eso.
1: Fíjense que quiero empezar el programa con algo que vi. No es una reflexión, es algo que vi que publicaron de Sofía Loren.
3: Sofía Loren.
1: En el año 1965, que decía Sofía Loren, prefiero comer pasta y beber vino que ser talla cero. Y fíjate que eran cuerpos muy redondos. Sí. Igual que el de Silvia Pinal, igual que el de
3: Ana
1: Berta Lepe, el de la Tongolele,
3: ¿no? Está así.
1: Fíjate que
2: acinturado.
1: Voy a comentar una vez, estaba yo en el teatro este de Manolo Fábregas. Ajá. El Aldama era, ¿cuál era?
3: El San Rafael.
1: San Rafael. Que ya lo tiraron. Estábamos en el Teatro San Rafael y estaba Tongolele y estaba otra gloria del cine nacional, ¿no? Y entonces le dice Tongolele, en aquel entonces, hace un día unos 4 o 5 años, le dice, es que yo ocupo, yo lo que nunca entendí por qué Yolanda Montes siempre habló como pocha.
3: Sí, sí, exactamente.
1: Es que yo siempre, toda mi vida, o sea, sí nació en Nueva York, pero güey, llevaba 80 años en México.
3: Sí.
1: O sea, y para que te siguiera robando como si fuera espía rusa. Bueno, sí, entonces, y le dice a la otra actriz, no voy a decir cuál para no crear polémica. Dice, yo toda la vida he sido la misma talla. Y le dice la otra, o sea, gordita.
3: Ay, qué barbaridad. Sí, fue muy mula, ¿eh?
1: Así le contestó. Después te cuento quién fue. Pero bueno, o sea, yo creo que así se llevaba, ¿no? Y esto es porque fíjate que sí, en aquel entonces eran cuerpos más rellenitos. Ajá. Más los bracitos más gorditos, la cinturita sí la cuidaban mucho, aunque Sofía Loren no tenía tanta cintura.
2: Es que sí hay cuerpos, ¿no? Hay cuerpos que son más redondeados, hay cuerpos que son como más,
3: como de guitarrita le decían.
2: Más
1: de guitarra, ¿no? Como que otras, por ejemplo, Miroslava, María Félix, todos ellos tenían cuerpos muy torneaditos, ¿no? Entonces no se mataban de hambre.
3: No
1: se mataban de hambre, ni tampoco existía eso de ir a brincar como Apache Marihuana en el gimnasio, los aeróbics y todo ese rollo de todo el ejercicio de hoy en día, ¿no? No se acostumbraba a que se pusieran a hacer ejercicio en aquel entonces, ¿no? Eran cuerpos muy naturales.
2: Sí, hacían ejercicio.
1: No, muchos no. No eran, o sea, no había ni gimnasios en aquel entonces. Bueno, para acabar pronto. Entonces,
3: era como mal visto, ¿no? Que una mujer entrara a un gimnasio.
1: Que una mujer entrara a un gimnasio, no se acostumbraba. Y luego los gimnasios eran para boxeadores y...
3: Sí, como...
2: ¿Sabes que habían más? Como los clubs y esas cosas.
3: Sí, que es distinto donde, gimnasio.
1: Sí, como el Mundé.
2: Mi mamá y todas las señoras siempre estaban...
1: Pero iban a nadar.
2: Que si la natación, que si la yoga, que si la gimnasia, quién sabe qué, que si...
1: Pero no existían. El ejercicio se comenzó a poner de moda en los años 80s, de cierta manera con Jane Fonda.
3: Ella fue
1: que comenzó también a sacar los videos, pero ya comenzó en los 90s. Yo estaba hablando de 1965, donde no había nada.
2: Nada.
1: Todos eran cuerpos naturales.
2: Íbamos empezando nosotros, abriendo los ojitos.
1: Los ojitos de la vida.
2: Exacto.
1: Bueno, los abrimos rápido, ¿verdad? Porque ya ves que a los 10 días los perros y los que son bien, nunca, ¿no? Entonces, entonces decía Sofía Loren que entendió antes que todas un juego que no ha cambiado. O solamente se ha vuelto más caro, ¿no? Dice, yo prefiero beber vino y comer pasta que ser talla cero.
3: Pues sí, es cierto.
2: Yo también.
1: Ella lo dijo, ¿no? ¿Y por qué? Porque antes era la dieta. Hoy es el botox, la lipo, el filler, la nariz, los labios, la cintura. Un catálogo infinito de arreglos para un cuerpo que nunca pidió ser arreglado.
2: Pues sí.
1: Y no es coincidencia. Una mujer que no se acepta, compra.
3: Pues sí,
1: para eso poder es, eso es el marketing.
3: Pertenecer.
1: Una mujer que se odia, consume. Una mujer que vive en guerra con su espejo, es un cliente perfecto.
2: Pues sí.
1: No. La inseguridad de las mujeres es un negocio billonario. No te venden belleza. Te venden la idea de que sin ellos no eres suficiente.
2: Sí.
1: Tienes que comprar
2: así.
1: Maquillaje, tienes que comprar tintes de pelo, tienes que comprar fajas, tienes que comprarles todo.
2: Oye, y ahorita ya no se usan ni las medias, que acuérdate que hubo una época en la que todos llevábamos medias y depende no, de, ¿no?
1: Imagínate la marca Dorian Gray.
2: Sí.
1: Trimillonaria.
2: Así es, y tenían ¿no? unas medias de dos tacones, los tacones, bueno, tacones todavía sí se usan.
1: Ahora, Sofía comía pasta y ocupaba espacio sin permiso. Y eso era más revolucionario que cualquier tendencia de hoy. El día que las mujeres se acepten masivamente, ¿verdad? La industria va a colapsar. Sí. Por eso necesitan que sigas mirándote al espejo, buscándote defectos.
2: Es una competencia.
1: Y eso es algo que...
3: Pues, ¿qué es?
1: Por ejemplo, te dicen, es que ya te ves vieja. O sea, no es que ya te veas vieja, ya te ves de tu edad.
3: Claro.
1: Una cosa es verte de tu edad, tú te ves de tu edad, yo me veo de mi edad,
2: así
1: Marcos
2: se
1: ve de su edad. Y otra cosa es que pretendas buscar la fuente de la eterna juventud, que
2: de
1: además
2: nuestra
1: es,
2: edad al natural.
1: Es ridículo.
2: Claro.
1: ¿No?
3: Como Jerry me mandó un mensaje por la mañana. De alguna persona que de repente hablaba de las bondades de una cosa que dijo Jerry, oye, pero ¿en qué momento? Sí. Y entonces porque te quieren vender como si te tomas eso, vas a tener 20 años menos.
1: Además la cantidad de mentiras que dicen. La cantidad de mentiras que te venden.
2: Claro, claro.
1: ¿No?
2: Sabes lo que busca la gente.
1: Ya nadie cree nada. Ya nadie cree nada. Entonces, sí es cierto que, por ejemplo, para todo quieren sacar a colación. O sea, si estas personas, Lindsay Lohan, Demi Moore, Las Kardashian, Nicole Kidman, cobraran regalías por todo lo que les inventan, que se toman, se untan, se inyectan, consumen y comen.
2: Uy, sí.
1: Ellas tienen unas cirugías plásticas perfectas. Tienen unos tratamientos de bioestimuladores carísimos. Y tienen unas terapias de regeneración celular que van incluso en contra de muchos problemas éticos, como es el adenocromo. Que se están muchas días poniendo el adenocromo.
2: Ah, luego explicas qué es eso.
1: El adenocromo se obtiene de la médula espinal de los bebés. Y para que pueda funcionar muy bien, dicen que tienen que torturarlos. Entonces, hay mucho robo de infantes en Asia.
2: Ay, qué cosa.
1: Para la obtención del famoso adenocromo, porque tienen que sacrificar a los bebés.
2: No me digas eso, por el amor.
1: ¿No sabías?
2: No.
3: Sí, está muy,
1: claro que sí. Está muy generalizado.
3: Hace un escándalo sobre eso.
1: Un escándalo
3: tipo
1: a nivel
3: de
1: mundial.
3: Práctica que dicen que están,
1: o sea,
3: esa gente
1: son
3: que
1: células madres.
2: Ay, no, por Dios,
1: que
2: qué crueldad.
1: Que se obtienen de médulas espinales de bebés.
2: Eso es asesinato.
1: Y que además se estimulan mediante la tortura
2: Ay,
1: del
2: no,
1: niño.
2: Ay, no, por Dios santo. Ay, no, ni me digas eso, ya no voy a poder dormir, qué cosa.
1: Pues digo, pues puedes dormir pensando que
2: Ay, no, no, ni me
1: hay
2: digas.
1: Cantidades millonarias de niñas de 11, 12 años las raptan para violarlas.
2: No,
1: así que
2: si ya de por sí eso
1: Acapulco
2: me purga.
1: Hay tráfico de niños de 9, 10,
2: Ay,
1: 11
2: no,
1: años para comercializarlos sexualmente. O sea,
3: estamos
1: es la vida
3: de cabeza,
1: media, es este mundo. Es este mundo.
2: No,
3: los valores.
1: Nada nuevo ha salido a la luz. Pero, o sea.
2: Ay, no,
1: yo creo que nadie que quiera lucir como ellas va a hacer lo que normalmente ellas hacen.
3: No, no, no. Si tú tienes, la verdad,
1: siendo honestos,
3: valores, nada de esas cosas.
1: Entonces, el caso es que nos tratan de vender la idea de que tenemos que parecernos a ellos. ¿Por qué?
3: Exacto. ¿Por qué?
1: Yo siempre lo he dicho, uno llega a una etapa en que se te hace el cuerpo que se te debe de hacer por la edad.
3: Por la edad va dando
1: el
3: así.
1: Cuerpo de señor, el cuerpo de señora.
2: Y tu ropa y tus cosas bien, o sea.
3: No, pero es que el cuerpo se va modificando en medida que vas avanzando tu
2: claro,
3: edad.
2: Claro, pero puedes lucir pues, claro. También.
1: Y hay quienes endomorfo, ectomorfo, mesomorfo,
3: exacto,
1: etcétera.
2: Así sí, claro. Es.
1: Pero vamos a un pequeño corte, estamos volando con ustedes aquí en su programa.
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10: Drake lleva su admiración por Sade a otro nivel, literalmente monumental. El artista encargó una escultura personalizada de casi 3 metros, inspirada en la icónica etapa del álbum Love Deluxe. La pieza fue creada por la artista Rebecca Maria, quien dedicó 6 meses a moldearla completamente a mano, utilizando distintos tipos de arcilla para capturar la estética elegante y atemporal de esa era. El resultado es una obra que traslada la esencia sonora de Sade al plano visual, con una presencia imponente y emocional. Para Drake, el tributo va más allá del fanatismo. Es una declaración de respeto artístico. Porque cuando la música deja huella, también se convierte en arte tangible.
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0: de regreso en Estilo de Vida.
1: Y ya estamos nuevamente con ustedes aquí en su programa
2: Estilo de Vida.
1: Bueno, entonces, no necesitamos parecernos a nadie.
0: No, para nada.
1: Si tú no estás contento con lo que tienes, tampoco vas a estar contento con lo que te falta.
0: Claro.
1: Por eso las cirugías plásticas se vuelven adictivas. Uh-huh. Ya me desgraciaron la nariz y crees que te la mejoraron.
0: Ajá.
1: Entonces que sigan los pómulos y luego los labios y luego los ojos. Cámbiame, modifícame, crea una versión caricaturizada de mí. Uh-huh. Ahora, una cosa es querer bajar de peso, por ejemplo, como el caso de un servidor que ya lleva 11 kilos. Por salud, para no dañarme la columna, para no fregarme las rodillas, para ser más ágil, para tener mejor capacidad de respirar bien, para subir y bajar escaleras, para no generar un cuadro prediabético, para bajar el colesterol y los triglicéridos. Para eso bajas de peso. Entonces voy con el doctor Arévalo y me está tratando y voy muy bien sin andarme metiendo cosa y media, ¿no? Uh-huh. Porque ya ves que ahorita están muy de moda las inyecciones, uh-huh, que te pueden dejar ciego y si no te pueden generar cuadros de depresión aguda o te afectan la función de la tiroides o te presentan un cuadro de pancreatitis, etcétera. Entonces, si lo haces de manera natural, como yo que voy y me dan mi dieta y si la puedo llevar, qué bueno. Hay veces que he bajado 2 kilos, hay veces que he bajado 1 kilo, hay veces que he bajado 1/2 kilo y luego bajo otra vez 1 kilo.
3: Pero ahí vas bajando.
1: Pero voy, ya llevo 3 meses y en 3 meses, en 12 semanas, llevo 11 kilos. Uh-huh. Está muy bien porque ha habido semanas en las que he bajado nada más 1/2 kilo, pero todo suma.
0: No, y lo llevas con, de acuerdo a como verdaderamente, como dices, con una persona que sabe verdaderamente de esto y demás.
1: Ustedes ya lo conocen, ha venido 6 veces al programa. Ya
0: hay gente que, ay, que tengo bajo 20 en un mes, no, pues ten cuidado. No,
1: pues una descompensación y un rebote que para qué te cuento después. Mm-hmm. Pero lo haces por tu salud, claro, por tu bien. Salud. Pero hay veces en que se te olvida que se te hace cuerpo de tu edad, uh-huh, el cuerpo de señor, lo he dicho muchas, uh-huh, veces, el cuerpo de señora. Incluso la mamá de una cantante muy famosa que era mi paciente me decía, es que me choca tener pies de abuelita. Entonces, nunca había reparado yo en eso.
0: Yo tampoco.
1: Resulta que en los pies de una jovencita, uh-huh, el empeine es delgadito, está, uh-huh, plano y los pies son muy bonitos. Los pies de una persona de más de 50 años se comienzan a poner gorditos del empeine. Si tú te fijas, hasta cuando ocupan los zapatos bajos, se les ve como gordito el empeine. Ajá. A una jovencita no.
0: Es cierto.
1: Salvo que tengan los pies bien flacos, uh-huh, cada, huesudos, uh-huh, como decía mi mamá, pues no se te ve. Pero en una persona normal, con un peso normal, se le comienza a hacer gordito el empeine. Y a mucha gente le choca porque ya no se te ven tus pies como de jovencita. Nunca se nos va a ver nada de jovencitos a los 50, 60 años.
3: Porque ya no estás jovencito.
1: Porque ya no estamos jovencitos. Maravilloso pensar que a la edad que tenemos estamos vitales, nos vemos bien, ay, nos sentimos,
3: sí,
1: bien.
3: Claro.
1: Que ya vamos para los 70. Sí, ya vamos para los 70. Porque digo, de los 65 a los 70 se te va en un abrir y cerrar de ojos la vida, ¿no? Ya en un ratito ya es Navidad y otra vez es tu cumpleaños y etcétera. ¿Verdad? Pero yo les hacía una reflexión. En el Día de las Madres, qué lástima que no traje la cinta métrica y las tijeras, pero mira, lo voy a hacer con una hoja de plástico. Con una hoja de papel.
0: Ah, no, yo tengo hojas acá.
3: No, deshojes tu cuaderno.
1: No, no lo voy a deshojar, aquí tengo una hoja suelta.
3: Ah.
1: Aquí tengo una hoja suelta. Bueno, miren. Aquí tengo una hoja. Vamos a recortar este pedacito. ¿Verdad? Aquí lo recorto. Y hagan de cuenta que esto fuera del 1 al 100. Uh-huh. La expectativa de vida normal de una persona son 81 años. Uh-huh. Quiere decir que aquí le corto esto.
0: Y ya no estás al
1: 100. Esto es a lo que no voy a llegar.
0: Exacto.
1: ¿Sale? Uh-huh. Me queda esto. Pero resulta que mi expectativa de vida son 81 años. Entonces tengo 65. Entonces aquí le quito del 1 al 65. Esto ya lo viví.
3: Ya. Mm-hmm.
1: Esto es lo que me queda.
3: Y hay que disfrutarlo.
1: Mm-hmm. Esto es lo que me queda. Este pedacito es lo que me queda.
0: Es cierto.
1: Si es que no te mueres a los 75, ajá, de un infarto, exacto, a los 70 de una infección.
3: Claro.
1: Esto es lo que, mm-hmm, me queda. Mm-hmm. ¿Cómo piensas vivir este pedacito que te queda? traumado pensando que no vale la pena, que estás feo, que tienes que cambiar, que tienes que comprar la faja, el aparato de ejercicio, que te tienes que inyectar esos nuevos productos que están anunciando para que adelgaces, comprándote un tratamiento de estimuladores, metiéndote al quirófano para una cirugía plástica. ¡Qué pérdida más brutal de tiempo!
3: Pues la verdad sí.
1: ¡Qué falta de aceptación! ¡Qué falta de amor propio! Qué falta de cariño hacia tu persona. Porque vives pensando en los demás, no en ti. Y vives pensando en agradarle a alguien que no le importas. Claro. No en agradarte a ti mismo.
3: A ti mismo, sentirte bien contigo mismo.
1: Entonces, esto es lo que nosotros tenemos que pensar. De hecho, marcas como Victoria's Secret ya están haciendo modelos talla XL.
0: Pues porque existen, porque están...
1: No porque existan, porque el 70% de la población es XL.
0: Sí, pero como tú dices, gran parte de la mercadotecnia durante cuántos años, todo lo tendían hacia las personas de los cuerpos perfectos y venía toda la frustración porque la mayor parte de la población no estamos así. Entonces no podías tú ponerte algo que ellos mismos publicitaban cuando la mayor parte de la población no tiene esas características físicas.
1: No se ve
0: físicas.
1: De esa Mira, forma. Yo les voy a contar una anécdota de una chica... yo vi las fotos, se veía muy bonita, era una niña que les gusta que fuera talla 40 más o menos a los 15 años, pero hay quienes se les da porque la genética, porque la dieta, que no pueden controlarla, porque si comes en tu casa y tu mamá no te sabe dar de comer, ¿verdad? Y la mamá abusa de la garnacha y del empanizado y del capeado y del sofrito y de todas estas cosas, y te pone una Coca-Cola de 2 litros en la mesa.
3: Exacto.
1: Y te permiten comer pan de dulce en la tarde y en la mañana te aventas 2 bolillos, medio kilo de tortillas.
3: Y está lleno de comida chatarra tu almacén.
1: Sí, y abres
3: almacén.
1: Y sacas una sopa maruchan de la alacena porque no tiene nada que hacer y mandan a pedir una pizza el fin de semana.
3: Y papitas, sí.
1: Eso es culpa de los padres.
0: Sí, claro, eso es culpa de los padres, claro.
1: ¿Qué digo? Los padres deben de tener una lógica básica, ¿no? Esto hace daño y esto no.
3: Y entonces, sí lo saben.
1: ¿Por qué le doy a mis hijos lo que hace daño, no?
3: Claro.
1: Bueno. Entonces, esta niña, yo le calculo que era como talla 40, que no se me hace la gran cosa, ¿eh? Porque yo cuando comencé a subir de peso, llegué hasta talla 40. Yo lo que hacía...
3: ¿Eso es algo?
1: Yo lo que hacía era comprarme pantalones cada vez más grandes, más... ¿Sí? Ahorita yo soy talla 36.
3: Eso es algo, por ejemplo, que en ti me sorprendía, porque...
1: Yo hice
3: siempre,
1: mucho ejercicio.
3: Sí, siempre fue muy delgadito, pero delgadito. Y además hacía muchísimo ejercicio. Y de repente, así como yo me enojaba porque me decía que dejara de fumar, yo le decía a Gerardo, estás panzón. Igualito que yo con el cigarro, sí. Tú con la panza.
1: Lo que pasa es que con la pandemia...
3: Pero ¿cómo se van? ¿Cómo fuiste?
1: Con la pandemia nos entró una depresión, estábamos encerrados, solamente teníamos el refrigerador y la tele, no podía salir a la calle, y se te volvió una costumbre, se te volvió una mala costumbre. Yo subí en la pandemia 22 kilos.
0: ¿22? No sabía que tanto.
1: Sí, 22 kilos.
0: Sí sabía que te veía, pero no sé.
1: Subí de 74 a 96 kilos.
0: No, pues está súper pasado.
1: Ahorita ya bajé 11 kilos. Primero bajé 4, y ahorita con el doctor Abel ya bajé 11, llevo de esos 26 kilos 15. Entonces me faltan 11, pero no pienso bajar esos 11, pienso bajar otros 5 o 6 más, nada más. Porque me agrada como me veo con cierto peso. Pero resulta que, antes de que me interrumpiera, mire, me fue, estaba yo hablando de la quinceañera. Entonces, esta niña estaba haciendo sus 15 años en las fotos que pusieron. Esta es una historia que vi en el Instagram. En el Instagram o en una de estas redes, ¿no? Pusieron, se veía muy bonita, el vestidito, todo muy lindo. Entonces resulta que llegaron las amigas y ella oyó cuando las amigas dijeron, ya llegamos a los 15 años de la puerquiañera.
3: Ay, qué poca. No.
1: Entonces la niña se metió al baño y se envenenó con sosa.
0: Ay, no es cierto. Qué desgracia.
1: O sea, ¿cómo le puede afectar? Ve hasta dónde puede llegar la opinión
0: de los demás.
1: Porque además cuando uno es adolescente, no ha madurado la corteza
3: frontotemporal,
1: y no tienes ninguna madurez en ningún aspecto, y todo lo que te digan te daña. Por eso nunca insulten a sus hijos, porque no saben las heridas que les dejan de por vida, ¿eh?
3: Así es.
1: Entonces, esta niña, es una historia muy famosa que apareció en este TikTok, Instagram, no sé cuál fue. La verdad soy medio neófito para recordar cuáles son. Entonces, el caso es que te cuentan esto. y te pasan las fotos y te pasan el caso, se amoló la fiesta por unas escuinclas babosas que hacen sus comentarios tan ofensivos, uh-huh. Que ella los captó, que ella tenía la autoestima tan hasta el suelo, que llegó hasta envenenarse con lo primero que encontró, que fue un artículo de limpieza dentro del mismo salón. Entonces, hay que tener mucho cuidado de no bajar nuestra autoestima y tener un amor propio muy bien fincado para que nada nos afecte y que sepamos que lo que vale es nuestra persona por la persona en sí. Vámonos un pequeño corte y estamos volando con ustedes aquí en su programa
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4: 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Enzimas digestivas. El sistema digestivo produce enzimas digestivas de forma natural para ayudar a transformar los alimentos en sustancias que el propio cuerpo pueda absorber y utilizar nutrientes como los carbohidratos, las proteínas, las grasas, las vitaminas y los minerales de los alimentos. Las enzimas digestivas son generadas en su mayoría por el páncreas, en pequeñas cantidades desde el intestino y la saliva en específico para ayudar a descomponer los hidratos de carbono, las grasas y las proteínas de los alimentos, de modo que nuestro cuerpo pueda absorber los nutrientes a través de la barrera intestinal y llegar al torrente sanguíneo para que lleguen al órgano que los necesite. El manganeso te ayuda a conservar una buena audición, refuerza los tejidos conjuntivos, conserva los huesos fuertes, ayuda a la función nerviosa y cerebral. El manganeso ayuda a tener buenos niveles de hormonas sexuales y metaboliza de forma óptima todo lo que comemos, las proteínas, los hidratos de carbono y las grasas. El organismo también necesita manganeso para mantener un sistema inmunitario sano.
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8: The White Lotus arranca una nueva etapa, ahora en la Riviera Francesa. La serie creada por Mike White inició el rodaje de su cuarta temporada, trasladando su sátira al sur de Francia con locaciones en Cannes, Saint-Tropez y Mónaco. La historia seguirá un nuevo grupo de huéspedes durante una semana marcada por el caos, esta vez en el contexto del Festival de Cannes. El elenco incluye nombres como Helena Bonham Carter, Vincent Cassel y Kumail Nanjiani, manteniendo su tradición de grandes repartos. La producción vuelve a estar respaldada por HBO, consolidando uno de sus mayores éxitos recientes. Porque en The White Lotus, el lujo siempre esconde algo más.
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0: Estilo de vida. Y ya estamos nuevamente con ustedes en su programa Estilo de vida. Y bueno, yo siempre cuidándote, Marquito, queriéndote.
1: Amor, tío, no saben los tres cortes comerciales. Son tan bonitos, tan tiernos, tan lindos, de tanto apapacho. Me siento como en las nubes.
0: Ándale, qué bueno.
1: Gracias, querido Jerry.
0: Fíjate que yo soy. Ya ahorita ya menos, ya me estoy volviendo abuelito, dime tú. Pero bueno, antes era muchísimo más exigente. A veces es un poquito intransigente. Y una vez llegó una persona que trabajó conmigo a pedir trabajo en otro lado. Y sucede que era un amigo mío al que le fue a pedir trabajo. Digo, ¿tú trabajaste con Gerardo Medina? Sí, ¿cuántos años? 4. No, pues ya. Si aguantaste a Gerardo 4 años, quiere decir que traes buena capacitación. Pásale.
1: Eso, pues sí, es cierto.
2: Esto, el nivel de currículum,
1: ¿no? Sí, no, te es que, muy puntual las
0: es
1: cosas.
0: Es que las cosas, claro, cuando te enseñan a hacer bien las cosas y te enseñan que no hay pretexto para no hacerlas bien.
2: Claro.
0: Ya llevas una escuela. Y eso fue lo que le valió. Y me lo habló, él me lo contó. Dice, le agradezco mucho porque me dijeron que traía yo muy buena escuela. Escuela de exigencia, escuela de puntualidad, escuela de no pretextos. Como una vez me tocó a mí escuchar que en una plática decía el dueño de Televisa, el señor Azcárraga mismo, a mí no me pregunten cómo, ni cuándo, ni por dónde, háganlo.
2: Claro.
0: Así decía él, ¿no? Y eso es una historia de vida que todos debemos de aprender, ¿no?
1: Claro.
0: Si queremos
1: ir avanzando y evolucionar. Porque si no, te vas a quedar ahí toda la vida.
0: Si queremos prosperar, tenemos que hacer lo que tenemos que hacer. Claro. Y punto.
1: Cada quien tenemos una misión.
2: Actúa.
0: Entonces les decía yo a ustedes, tenemos que aprender a querernos, tenemos que aprender a cuidarnos, tenemos que aprender a buscar lo que es bueno para nosotros. Y algo que es muy fácil es siempre buscar la salida a lo que tenemos nosotros que hacer. Porque nos incomoda hacer lo que tenemos que hacer. ¿Qué es lo que tenemos que hacer? Estar siempre en movimiento.
2: Sí.
0: Porque si no estamos en movimiento, perdemos hueso, perdemos masa muscular, comenzamos a envejecer más rápido, se daña el corazón y se daña el cerebro.
2: Claro.
0: Perder hueso y perder masa muscular es morirnos todos los días.
1: Claro.
2: Así es.
0: Una persona que no tiene músculo y una persona que tiene osteoporosis, los huesos, lo decíamos la vez anterior, son estructuras vivas. Y como son estructuras vivas, el que vayas perdiendo hueso es que se te va muriendo el hueso.
1: Es peligroso.
0: La masa muscular es la protección más grande que tiene tu organismo. No tener suficiente músculo te hace estar expuesto a todos los daños que la edad y las enfermedades crónico-degenerativas te pueden causar.
1: Así es.
0: Entonces también te comienzas a morir poco a poco. Entonces, algo que la gente no le gusta hacer es ejercicio.
1: Le rehuye, no dicen, no miro.
0: Yo durante muchísimos años me paraba todos los días a las 5 de la mañana, todos los días a las 5 de la mañana para ir a hacer ejercicio. A las 6 yo ya estaba en el gimnasio cuando lo estaban abriendo y llegué a tener un cuerpo muy bonito, un cuerpo muchísimo mejor cuerpo del que tiene Marco Antonio Silva ahorita, pero a mí se me volvió una obsesión, ¿no? A Marquito no lo hace como debe de ser, como algo que te busque tu salud, tu firmeza, tu masa muscular. Ahorita hoy en día yo estoy yendo cada tercer día, lunes, miércoles y viernes, hacer ejercicio a una clínica especial de columna que está ahí junto al Liverpool de Félix Cuevas. Yo con todo gusto se las recomiendo. Y aparte que me ponen aparatos para recuperar la masa muscular, me hacen ejercicios especiales por mi edad, por mis condiciones, etcétera, porque también se ha ido tonificando la postura. Entonces hay que recuperar el hacer el ejercicio. Bien.

0: comer bien.
1: Ah, aparte, es cierto.
0: No quieren comer bien. Miren, el otro día yo fui...
2: Y proteína.
0: Y proteína y carbohidrato también se necesita, ¿no? Se necesita proteína, se necesita carbohidrato, se necesitan grasas buenas, ¿no? Se necesita tomar agua, que la gente ya no tomamos agua. Hoy en día hemos hecho un lado la costumbre de tomar agua.
2: Nuestros 2 litros diarios de agua que tomar.
0: Yo, por ejemplo, a raíz de que estoy con el doctor Arévalo, perdón.
1: Has tenido ya el hábito de tomar agua.
0: Ya estoy tomando nuevamente
1: antes
0: agua.
1: Antes no te gustaba.
0: Siempre me ha gustado el agua. Lo que pasa es que cuando estuvimos en la pandemia era más fácil abrir un refresco.
1: Pues sí.
0: Y te vas volviendo adicto al azúcar.
1: Así es.
0: Eso se llama carboadicción. Y al volverte carboadicto, comienzas a dejar los sabores simples. Tus mismas papilas gustativas comienzan a exigirte que, por ejemplo, el agua vaya acompañada de algo. Jamaica, limón, tamarindo, y que si es mejor Coca-Cola, Sidral, Pepsi, Sprite, es muchísimo mejor, ¿no?
1: No, pues claro, por mucho.
0: Entonces, ¿por qué? Porque te lo va exigiendo el cerebro. Es una adicción, como fumar la adicción al carbohidrato. Tienes que aprender a comenzar a dejar la adicción al carbohidrato. Y comer sano, comer bien, comer proteína. Como dice Miriam, comer los carbohidratos indispensables que necesitan y que sean de lenta degradación. ¿No? Como puede ser la papa cocida, como puede ser el chayote, como puede ser la calabaza, ¿verdad? Si vas a consumir pan, pues hay un pan que se llama doble cero de Bimbo, que es el de los que yo
1: considero, a mí me gusta.
0: Malos, menos malo. Que tiene 16 gramos de proteína por rebanada, no más de 2 al día.
1: Gluten, dicen.
0: No más de 2 al día. O pan de masa madre, que lo puedes consumir ya en cualquier panadería. Es
2: que tú te tienes que aprender a racionar también.
0: Sí,
2: o sea,
0: una rebanada al día.
2: No es que te comas un poquito de.
0: Yo ya no consumo embutidos. O sea, yo veo las salchichas y digo, gracias, no. ¿No? El jamón no me llama la atención. Consumo, es la noche, si no tengo que cenar, me hago huevo y la gente dice, ¿por huevo en la noche? Pues ¿qué tiene horario o qué? ¿Qué tiene horario o qué? Entonces como huevo en la noche, ¿verdad? Le pongo alguna salsa, las salsas son muy dietéticas, ¿verdad? Contiene chile, contiene cebolla, contiene jitomate, si las haces martajadas mejor. O sea, tienes que aprender a comer.
1: Claro.
0: Para que tu cuerpo baje los niveles de colesterol, los niveles de triglicéridos, los niveles de ácido úrico, comience a mejorar la circulación,
2: tu sistema digestivo,
0: evites la placateroma.
1: Para la siguiente, a ver si puedes traer, Jerry, eso que le llamas el buen plato, que un día diste exactamente todo lo que te haya
0: pasado. Pues nosotros tenemos la dieta, se las paso a quien quiera.
1: El buen plato.
0: Yo ya la elaboré, la dieta yo ya la elaboré. Y ahí la tengo para todos los que quieran comenzar a comer bien. ¿Verdad? Entonces, eso no lo hacemos. Otra cosa que no hacemos es dormir.
1: Exacto, que es.
0: Nos hemos vuelto adictos a ver Netflix hasta las 1 de la mañana. Yo, por ejemplo, veo el noticiero después de la transmisión, en la repetición de 2 horas después. ¿Por qué? Dale a tu cuerpo el alimento que es el sueño.
2: Sí, la verdad. ¿Cómo te sientes de nabo cuando no duermes bien?
0: ¿Qué te importa si los gringos aventaron una bomba? Mañana te enteras. O sea, apaga la tele.
2: Y si te llegó ya ni te enteras.
1: Y duérmete.
0: Apaga la tele y duérmete.
1: Claro, descansa, que el cuerpo también, el cerebro
0: no
1: descansa.
0: No puedes dormir.
2: Te sientes maravilloso.
0: No puedes dormir, toma GABA.
2: Sí.
0: Y la GABA te va a hacer que vayas durmiendo poco a poco. Ahora, que yo los escucho en Estilo de Vida, oye mi podcast, no hay problema. ¿Sí? Tengo un podcast, tengo todos los podcasts que existen y en todo subo el programa.
1: Exacto.
0: Oye el podcast, duérmete temprano.
2: Así es.
0: Ahora, te encanta que estamos echando cotorreo. De 9 a 10:30 hago el programa de Facebook y de YouTube en Gerardo Medina TV. Te metes a Facebook o a YouTube en Gerardo Medina TV y ahí puedes ver también el programa que hacemos a las 9 de la noche. O sea, no necesitas desvelarte tanto. Duerme temprano.
1: Tempranito.
0: Es un alimento. Y mira, lo estoy diciendo a alguien que está pasando tarde. Es necesario dormir.
1: El cuerpo se repare, por si no, imagínate.
2: Y ¿sabes qué? Poco a poco te acostumbras, porque muchas personas que siempre me he desvelado, yo era de las que cuando mejor escribía era en la noche, que no suena el teléfono, que no llega el del, no sé, el agua, el que no, y que no podía, no podía. Pero si haces el esfuerzo para que se vuelva una rutina, una costumbre, sí se puede. El hacer ejercicio y el irte a dormir temprano lo tienes tú que procurar. Y poco a poco se va a ir dando, porque vas cambiando los ciclos que tú habías mal hecho. Exactamente.
0: Que tú perturbaste tus ciclos.
2: Exactamente.
0: No, así se llama. Y bueno, y hacer lo que tienes.

0: que hacer también es librar tu paz mental. O sea, te metes en tanto conflicto ajeno, porque te sientes buena persona, porque sientes que tienes que apoyar, porque sientes que tienes que ayudar, y lo único que haces es que te conviertes en el excusado mental de todas las personas que no hayan dónde aventar todas sus frustraciones, sus dolores y todos sus odios y todos sus resentimientos. Y eso te hace a ti ser igual de neurótico, paranoico y mala persona que a la persona que estás
1: pensando. Es cierto, sí.
0: Así que tienes que aprender a trabajar tu paz interior. Vamos a un pequeño corte y regresamos volando con ustedes en este programa.
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3: Vamos a una breve pausa y regresamos a su programa Estilo de Vida.
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6: ¿Te has preguntado qué contienen los productos que consumes a diario? Conocer los ingredientes es el primer paso para elegir mejor.
7: Exacto, por eso una gran alternativa es preparar tus propios productos en casa.
6: Hoy te contaremos sobre las tecnologías domésticas. Una opción para cuidar tu salud y tu bolsillo al mismo tiempo.
7: Por eso, te enseñaremos a preparar una crema de cacahuate para toda la familia.
6: Y para ahorrar, también hay que aprender de finanzas personales.
7: Te diremos cómo hacer un presupuesto familiar. Es fácil, rápido y con resultados efectivos de apoyo a tu economía.
6: Presta atención y quédate con nosotras.
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7: Desde hace más de 4 décadas, en la Profeco brindamos opciones para elaborar productos útiles, seguros, económicos y con excelente calidad.
6: Se trata de las tecnologías domésticas, una pieza clave de nuestras actividades de educación para el consumo.
7: Con ingredientes que se encuentran fácilmente y procedimientos simples, buscamos que las infancias y las familias tengan alternativas para elaborar lo que necesitan a un menor costo, comparado con los precios que ofrece el mercado.
6: Todo este esfuerzo tiene el respaldo del Laboratorio Nacional de Protección al Consumidor, donde se encargan de validar cada receta.
7: Con la meta de cuidar el bolsillo de los hogares y ofrecer nuevas alternativas, la Profeco organiza talleres en toda la República a través de sus oficinas de defensa del consumidor.
6: Tan solo en 2025 se realizaron 10.983 talleres de tecnologías domésticas, logrando apoyar a 347.500 personas en todo el país.
7: Esta labor ayuda directamente al ahorro familiar, fomenta un consumo más consciente y desarrolla habilidades que impulsan la autonomía económica.
6: Incluso, estas tecnologías han servido para quienes desean emprender y generar algo de dinero extra. Bajo este modelo hemos hecho, por ejemplo, limpiador de piso, pasta dental, gel para el cabello, protector solar y productos de confitería y panificación.
7: Hoy toca el turno de la crema de cacahuate.
6: ¡Comenzamos!
7: Con pocos ingredientes podemos hacer algo muy rico. Prueba de ello es que para hacer crema de cacahuate necesitaremos solamente
6: 1 taza de cacahuates pelados sin sal, una cucharada de piloncillo molido y una cucharadita de extracto de vainilla.
7: Seguro tienes en casa alguno de los ingredientes. De cualquier forma, se consiguen en el mercado más cercano.
6: De utensilios necesitaremos un procesador de alimentos o licuadora, taza medidora, cuchara sopera, cuchara cafetera, espátula de plástico y para envasar, un frasco de vidrio con tapa hermética.
7: Y esto me encanta, Nat. Una ventaja más de esta tecnología doméstica es que solo toma 30 minutos hacer la crema de cacahuate y en cambio se conserva por mucho tiempo. Su caducidad es de un año.
6: Pues manos a la obra. Para empezar, molemos los cacahuates en el procesador de alimentos hasta formar una pasta. Es importante que lo hagamos en intervalos cortos y al mismo tiempo ir reduciendo la velocidad mientras se va moliendo. Ya que tengamos la pasta de cacahuate y sin apagar el procesador, agregamos el piloncillo y la vainilla.
7: Mientras integramos todo muy bien, quiero comentarles que la crema de cacahuate es rica en proteína vegetal, tiene grasas saludables y mucha fibra.
6: Pero sobre todo brinda saciedad y mucha energía. Volviendo a la receta, hemos seguido mezclando en el procesador. Continuamos hasta obtener una crema suave y homogénea.
7: Ojo, si queda muy seca, podemos agregar media cucharadita de aceite vegetal. Se va agregando poco a poco en el procesador para que se incorpore correctamente.
6: Ahora, a envasar. Con ayuda de la espátula, vertemos la crema de cacahuate en el frasco de vidrio y lo etiquetamos con la fecha de elaboración y caducidad.
7: Esto es primordial para que luego no estemos comiendo algo ya caducado que nos pueda hacer daño. Finalmente, recuerda que hay que mantenerla en refrigeración.
6: Además, toma en cuenta que si con el tiempo percibes un aroma rancio, debes desecharla de inmediato, independientemente de la fecha de caducidad.
7: Da ese paso hacia un consumo informado e inteligente y anímate a elaborar esta tecnología doméstica.
6: No olviden que pueden ver más procedimientos de diferentes tecnologías en el canal de YouTube Profeco TV.
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7: Sigan en Revista del Consumidor Radio, porque vamos a escuchar cómo una tarea sencilla puede proteger nuestra economía.
9: El presupuesto familiar es una herramienta básica para cuidar tu dinero.
10: Así es, aunque cada familia es distinta, organizar los ingresos y gastos puede marcar la diferencia entre vivir al día o empezar a ahorrar.
9: Ojo con este dato. De acuerdo con la Encuesta Nacional de Inclusión Financiera 2024, solo el 36.6% de las familias lleva un presupuesto o registro formal de sus gastos.
10: Esto no significa que las familias no intenten organizarse. Hay personas que tienen otros hábitos. Por ejemplo, apartar dinero para pagos, llevar el registro de recibos o anotar deudas. El problema es que no siempre lo hacen de forma estructurada.
9: Entonces, ¿por dónde empezar? Un presupuesto familiar efectivo se construye con 4 elementos básicos: ingresos, gastos, compromisos financieros y ahorro.
10: El primer paso es anotar todo el dinero que entra al hogar: sueldos, ingresos extra, apoyos o cualquier otra fuente. Es importante considerar el total mensual real.
9: Ahora, registra los gastos del día a día: alimentación, servicios, transportes, educación, entretenimiento.
10: En el tercer punto van los compromisos financieros o pagos mensuales como renta o hipoteca, seguros o créditos. Es importante que anotes montos, fechas de pago y revisar si puedes adelantar pagos para reducir intereses.
9: No hay que olvidar que el ahorro no es lo que sobra, es una prioridad. Define un objetivo: vacaciones, emergencias o algún proyecto familiar, así como el monto que le destinarán cada quincena o al mes. Tenlo en cuenta. Una meta clara motiva a todos en casa.
10: Ahora, te compartimos recomendaciones prácticas para que tu presupuesto funcione de verdad.
9: Lleva un registro constante de tus gastos, ya sea en libreta o en tu celular.
10: Usa categorías sencillas y ajústalas conforme te familiarices.
9: Sé flexible. Si algo no funciona, cámbialo. El presupuesto debe adaptarse a ti, no al revés.
10: Automatiza tus pagos para evitar recargos y olvidos.
9: Evita compras innecesarias. Esas que parecen pequeñas, pero desbalancean todo.
10: Y muy importante, hablen en familia sobre el dinero. Sin juicios, con empatía.
9: También es fundamental revisar el presupuesto periódicamente. La vida cambia y tus finanzas también deben hacerlo.
10: Antes de hacer una compra importante, pregúntate, ¿está dentro de mi presupuesto? ¿Realmente lo necesito?
9: Y si hay niñas o niños en casa, inclúyelos. Desde pequeños pueden aprender a ahorrar y a tomar decisiones responsables.
10: Recuerda, no importa cuánto ganes, sino cómo administras lo que tienes.
9: Un presupuesto familiar no solo organiza tu dinero, te da tranquilidad, claridad y control sobre tu economía.
10: Empieza hoy. Tu bolsillo y tu futuro te lo van a agradecer.
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4: Muy buenas tardes, tenga usted muy buenas tardes. Sí, sí, claro. Es la una en punto, pero en punto tiempo del centro de México, usted puede ajustar su reloj. Y yo soy Joaquín López Dóriga, transmitiendo para usted con mucho gusto, como todos los días en vivo. En vivo desde la Ciudad de México para toda la República Mexicana a través del 97. Sí, estamos transmitiendo como todos los días a través de 97 estaciones de radio en todo el país y en otras 30 estaciones de radio más en Estados Unidos para nuestros paisanos.
5: A quienes les enviamos besos y abrazos en California, Arizona, Texas, Nueva York, Illinois, Georgia, Utah, Kansas, Oklahoma, Carolina del Norte y del Sur, Tennessee, Oregon, Colorado y Florida. Y en Telefórmula Estados Unidos a través de las cadenas Xfinity Latino y Latino View.
4: Y también estamos en YouTube, en radiofórmula.mx, en lopezdoriga.com. Y en Instagram, y en Telefórmula.
5: En Telefórmula estamos en Easy Canal 121, Sky Canal 157 y 1157. Total Play, Canal 161, Mega Cable Canal 153 y en Dish nos encuentra en el 354.
4: Y de quién es Santo Laura. ¿Y hoy? ¿Primero?
5: Hoy es martes 12 de mayo del año 2026. Han transcurrido ya 132 días y faltan 233 y se acaba este año, corre la semana número 20. Y hoy celebramos los santos de Nereo, Aquileo, Pancracio y Flavia. Muchas felicidades.
4: Bueno, pues... Bueno, en fin, bueno, pues hoy es el Día Internacional de las Mujeres Matemáticas y el Día Nacional del Comunicólogo. Yo nunca he sido comunicólogo, yo soy reportero. Comunicólogos son los que estudian la comunicación, yo no la estudio. Yo informo, soy reportero, pero siempre se confunde esto. Es cumpleaños de Emilio Rabasa Gamboa, muchas felicidades. De Yadira Carrillo también. Y de mí los tres que te mando un abrazo allá hasta Miami. Y si todos ustedes hoy no nos quieres decir de quién va a ser santo mañana. Mañana, martes, miércoles. Miércoles 13 de mayo.
5: Claro que sí, Joaquín. Mañana vamos a festejar a Mucio y es día de la Virgen de Fátima, Joaquín. Tú recuerdas siempre la fecha.
4: Sí, el 13 de mayo. 13 de mayo fue aquel intento de asesinato al Papa Juan Pablo II ya en la Plaza de San Pedro. Era un miércoles de audiencia general, y al recorrer la plaza de San Pedro entre la multitud, un turco identificado como Mehmé Ali Azka sacó una Browning, una escuadra Browning, 9 milímetros, y le disparó dos tiros. Aquel tiro, sobre todo el del abdomen, cambió el pontificado y cambió al Papa. Y si todos sus hoy la hora nos quiere decir de quién va a ser santo mañana, que ahí vamos llegando, mañana miércoles apenas, y 13.
5: Como lo comentabas, Joaquín, mañana es Día de la Virgen de Fátima, ya 45 años, Joaquín, de ese atentado que tú nos recordabas.
4: Así es. Bueno, pues esto es algo de lo más importante que ha ocurrido, que está ocurriendo hoy en México y en el resto del mundo, con mucho, con muchísimo de todo lo que usted leerá y escuchará mañana por la mañana, y vamos, muchísimo de todo lo que usted escuchará, leerá y verá esta tarde, esta noche y ahora, en el correr de las próximas horas. No puedo creerme todavía. Esto sí es una violación a la soberanía. Que un grupo criminal, que dos grupos criminales en Guerrero, que operan desde hace años, ¿sí? ¿Cómo has encontrado una zona? No me lo puedo creer. Bueno, sí me lo puedo creer porque ahí está. Pero eso es un modo de una violación de la soberanía. Sí, porque ningún grupo puede reivindicar territorio nacional como suyo, como este caso. Llegó a la mañanera, Israel Aldave.
3: Sí, así es, Joaquín, ¿qué tal? Gracias, muy buenas tardes, y justamente ante esta violencia que se ha registrado en el estado de Guerrero, en el Chilapa, hoy la presidenta de la República, Claudia Sheinbaum, dijo que la situación ahí es preocupante, pero reconoce, Joaquín, que se está privilegiando el diálogo para solucionar este conflicto, justamente ahí en ese punto del estado de Guerrero, asediado, dicen los pobladores, desde el pasado 6 de mayo, por las balas de los grupos criminales, los Tlacos y los Ardillos. El secretario de Seguridad, Omar García Harfuch, afirmó, Joaquín, que la prioridad es la seguridad, el bienestar de la población civil, por lo que se está evitando cualquier enfrentamiento con las fuerzas federales y los grupos criminales. Te adelanto, Joaquín, y por supuesto el detalle más adelante.
4: Y las fuerzas estatales, pregunto, en la valla. Mientras tanto, Enrique Hernández, personal de la Secretaría de Gobernación, encabezado por el subsecretario César. Dime. ¿Sí? César Yáñez va rumbo a esa zona.
6: Joaquín, personal de la Secretaría de Gobernación se trasladaron a Guerrero para ayudar al retiro de bloqueos y restablecer el orden en la zona de Chilapa. A través del documento, la dependencia federal señala que el subsecretario de Gobernación, César Yáñez, se comunicó con líderes de ambos grupos en conflicto. A esta zona también acudió junto con la gobernadora de la entidad, Rosa Isela Rodríguez, secretaria de Gobernación. Los detalles más adelante.
4: Gracias. Ese nivel tiene que llegar. ¿Dónde está el gobierno del estado? ¿Quién sabe? Juan Antonio Jiménez, el caso del contraalmirante detenido en Argentina, ¿de verdad será extraditado a México? ¿Será extraditado a Estados Unidos? Él tiene toda la información y todos los nombres del mayor robo que en un gobierno se haya cometido a la nación. El robo de combustible. El robo de combustible en donde, solo a nivel fiscal, el agujero es de 600,000 millones de pesos. ¿Se imagina usted los cientos y cientos o miles de millones de barriles que esta organización metió a México cuando se agitaba el pañuelito blanco y se declaraba que se había terminado con el huachicol? Venga con tu reporte.
7: El plazo para que la Fiscalía General de la República pueda solicitar en Argentina la extradición de Fernando Fabián Lagunas es hasta el 21 de junio. Además de que también trascendió que el Ministerio Público de la Federación sí cuenta con pruebas suficientes para procesar a su hermano, el vicealmirante Roberto Fabián. Los detalles, Joaquín, más adelante.
4: Gracias, y aquí hay otro punto. ¿Cuánto tiempo le va a llevar a Estados Unidos darle a México el placer para el nuevo embajador en Washington? En el caso de Esteban Moctezuma se lo dieron en 5 días, de más reciente. ¿Cuánto tiempo más van a tardar? ¿También van a presionar con esto? ¿O será ese plazo otra expresión más después de lo que dijo hoy el secretario de Guerra? Reiteró lo dicho la semana pasada por Trump. Si el gobierno de México no hace lo suyo contra el crimen organizado, y nosotros iremos a hacerlo. Y así ese es el tono. Pero hablaba de este bloqueo de Ulises Soriano.
8: Joaquín, muy buenas tardes. Pues continúa este bloqueo en los principales accesos al Aeropuerto Internacional Felipe Ángeles. Es el camino libre a Tonantinitla, donde en estos momentos ejidatarios continúan con este bloqueo. Ya suman 30 horas. Acusan falta de voluntad del Congreso del Estado de México para poner en el orden del día un dictamen en el que se reconocen 800 hectáreas que le pertenecen a este municipio y no a Tecámac. Y más adelante, Joaquín, todos los detalles.
4: Y va a haber en unas horas o en unos días armarán una mesa. ¿Por qué no van y lo resuelven en el mismo momento? ¿Por qué esperar que corra todo este tiempo con un AIFA bloqueado? ¿Por qué? Ah, porque así son. Lupita Toma, mientras tanto, sí, hemos confirmado lo que le adelanté anoche. La explosión está en la refinería de Salina Cruz en Oaxaca.
9: Joaquín Petróleos Mexicanos confirmó que 6 personas resultaron lesionadas por un incendio ocurrido en la planta Hidros 2 de la refinería Antonio de Valjaime en el puerto de Salina Cruz. La situación ya fue controlada y según la paraestatal, la planta opera con normalidad. Los detalles más adelante.
4: Bueno, se cancelaron, como lo dije anoche, lo dije ayer por la tarde, a ver si recuperamos el análisis que hace Mario Delgado, secretario de Educación Pública, de lo que es la nueva escuela mexicana. Y decían que la reforma educativa de Enrique Peña Nieto era una porquería. Después del diagnóstico que hizo ayer el actual secretario Mario Delgado de lo que es el actual sistema educativo de la llamada nueva escuela mexicana, jamás había escuchado yo un diagnóstico tan devastador de la reforma educativa de la 4T. Pero mientras tanto, no hay vacaciones, pero hay puentesazo, ¿no? Te escucho, Lisbeth Hernández.
10: Muy buenas tardes, Joaquín. Se cancelan las vacacionesotas, pero se autorizan un megapuente. Por el Día del Maestro, la SEP anunció que este jueves 14 y viernes 15 de mayo no habrá clases. Todos los detalles en unos minutos.
4: No, o sea, hoy es martes, miércoles, ya mañana mataron la semana. Del puente jueves, viernes, sábado y domingo. Porque es que, como dice Mario Delgado, es que los maestros pues tienen que reponerse, claro que tienen que reponerse. Pero para eso están las vacaciones y los fines de semana. Los que son diferentes y en el resto del mundo, Laura.
10: Gracias, Joaquín. Estados Unidos ha gastado 29 mil millones de dólares en la guerra de Irán. Trump comparte imagen ahora, Joaquín, de un billete de 100 dólares. ¿Con qué? Pues con su rostro, que se van a imprimir para el próximo mes de junio, dice. Rusia concluye tregua de 3 días y reanuda ataques contra Ucrania. El primer ministro británico, Keir Starmer, afirma que no va a renunciar ni por presión ni pésimos resultados electorales. La Organización Mundial de la Salud informa que casos confirmados y sospechosos de antivirus han sido aislados. Reconocen a Joan Manuel Serrat con el premio de honor de la Academia de la Música Española. Joaquín.
4: Ulises Soriano, ¿qué tal el tormentón anoche? Bueno, fue un caos, te escucho.
8: Joaquín, las lluvias de ayer dejaron severas afectaciones en distintos puntos de la ciudad y el Estado de México. En Ecatepec, Tecámac y Tonanitla, Avenida Nacional quedó bajo el agua tras la tormenta que azotó el norte mexiquense, lo que obligó a suspender parcialmente el servicio del Mexibus Línea 1. Mientras tanto, en Azcapotzalco, el desbordamiento del vaso regulador El Cristo provocó inundaciones en Calzada de las Armas. Bomberos, Protección Civil y unidades tipo Bactor trabajaron durante varias horas para disminuir los niveles de agua y liberar las vialidades afectadas. Y Joaquín, más adelante, todos los detalles.
4: Y le recuerdo que en junio llueve, ¿eh? Que en junio va a llover, como siempre llueve. Y hablan del 11 de junio, como la empieza el mundial, no se inaugura el mundial, la gente va a llegar antes. No le el cuento de los 5 millones que sacó Gabriela Cuevas, ¿se acuerdan? Van a venir 5 millones de turistas. Yo dije, a ver, en el Azteca caben casi 100 mil. En el de Guadalajara, bueno, en el Akron caben 140 mil más. Y en Monterrey caben cerca de 70 mil. Son 210 mil. Y pregunto yo, ¿y los otros 4 millones? Pues 790 mil. ¿A qué van a venir? ¿A verlo por la tele? ¿A verlo en el Zócalo? ¿A verlo a Polanco en un bar? El engaño que le hicieron a la presidenta. Van a venir 5 millones de turistas. Ni de Guasa vienen. Imposible. ¿No se imagina usted 5 millones de turistas más entrando por la T1, por la T2? Puta. Bueno, pues voy contigo, Laura Cardoso, porque hoy se repiten las tormentas y hay que estar alertas.
11: Joaquín, las lluvias y el calor extremo van a pegar fuerte en gran parte del país. Hay alerta en 18 estados por tormentas, granizo, posibles inundaciones y deslaves. En la Ciudad de México también se esperan chubascos y vientos fuertes. Mientras tanto, en estados como Sinaloa y Nayarit, el termómetro podría superar los 45 grados, aunque en el norte del país llegará un descenso de temperaturas. El reporte.
4: Bien, y en este momento el dólar interbancario se está cotizando en 17.28, en ventanillas se vende en 17.81, en los bancos hasta en 18.04, un euro en el mundo se vende en $1.18, aquí se vende en 21.66, y les recuerdo, mañana estrenamos capítulo de María José Mas López Dóriga, Mi Vida, y que en esta tarde de martes 12 de mayo de este año de 2026, debe tener los portavoz.
10: Estimados, mucho más. Hoy aquí con López Dóriga. 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
4: Menudas tormentas, inundaciones. Anoche la Ciudad de México fue un caos. Nadie llegó a tiempo a su casa. Desesperados, atrapados, gente encima de los toldos de los coches. Fue un desastre. Ulises Román, te escucho.
8: Joaquín, efectivamente.

caos vial. Uno de los puntos más afectados fue la zona norte del Estado de México, particularmente en Ecatepec, Tecámac y, por supuesto, Tonanitla, donde Avenida Nacional, a la altura de Venta de Carpio, quedó completamente bajo el agua. El nivel de la inundación, Joaquín, superó a algunos puntos los 45 centímetros y obligó a suspender parcialmente el servicio de la línea 1 del Mexibus. Patrullas municipales, elementos de la Marina y cuerpos de emergencia auxiliaron a los pasajeros, sobre todo para continuar con su trayecto. En tanto, en la Ciudad de México, el desbordamiento del vaso regulador El Cristo provocó anegaciones en Calzada de las Armas, en la alcaldía Azcapotzalco. El agua ingresó a viviendas en la colonia San Pedro Jalta y cubrió gran parte de la vialidad tras el desbordamiento del canal del Río de los Remedios. Bomberos, personal de protección civil, también elementos de la Secretaría de Seguridad Ciudadana apoyaron a los trabajos de seguiagua durante varias horas para retirar el agua y atender las afectaciones. Elementos de la Secretaría de Seguridad Ciudadana, a través de la Subsecretaría de Tránsito y también diferentes corporaciones, pues ayudaron a diferentes personas a salir de estas anegaciones que...

0: por un elemento de la policía. Y pues no se reportaron personas lesionadas, Joaquín, de estas lluvias, pero sí evidencian problemas que afectan al Valle de México, y también para el día de hoy están presupuestadas las lluvias. Entonces, muchísima precaución, Joaquín.
1: Sí, vamos, pero fue el tormentón ahí, mira ese de Picacho y Periférico. Ahí se empeñaron así hace, pues, ¿qué se habrá sido? ¿En el gobierno de quién? De Díaz Ordaz, quizá, que se hizo la prolongación del periférico. Ese es un arroyo que venía de Picacho. Ahí. Picacho es la calle del Pedregal. Pero viene del lado derecho todo el arroyo. Ese puente inundado lleva inundándose más de 50 años. Cualquier lluvia lo inunda. Y en medio siglo no ha habido un solo gobierno del PRI o de PRD o de Morena que haya podido resolver eso. Más de 50 años inundándose. Pero no, es la incapacidad, no de un partido, no de un gobierno, de todos los gobiernos que han estado en esta ciudad. Y hoy, en 2026, todavía se sigue inundando, como se inundaba, pues allá de 1976. Así, de ese tamaño. En fin, y Laura Cardoso, la advertencia para la ciudad y para todo el país.
2: Intensas lluvias, una onda de calor con temperaturas entre 40 y 45 grados centígrados y frío afectarán a 18 estados del país. El Servicio Meteorológico Nacional informa que las lluvias más intensas se van a registrar en Jalisco, Michoacán, Guanajuato, Hidalgo, Puebla, Estado de México, Guerrero, Oaxaca, Chiapas, Veracruz y Tabasco, además de descargas eléctricas y posible caída de granizo. En la Ciudad de México se esperan chubascos, descargas eléctricas y granizo, además de rachas de viento de hasta 45 kilómetros por hora. Hay que extremar precaución porque las lluvias podrían provocar incremento en ríos y arroyos, deslaves, encharcamientos e inundaciones, mientras que las rachas de viento representan riesgo de caída de árboles y anuncios publicitarios. Continuará la ola de calor en gran parte del país. Sinaloa y Nayarit alcanzarán temperaturas superiores a 45 grados, mientras que en Sonora, Chihuahua, Durango, Jalisco, Michoacán, Guerrero, Oaxaca y Chiapas esperan máximas entre 40 y 45 grados. En el caso de estados del norte, noreste y oriente y centro del país, se espera un descenso de temperaturas. Laura Cardoso Tierra, Fórmula Noticias.
1: Bien, pues alerta, muy alerta soy, por favor, después de los anuncios, decenas de desplazados en Guerrero por la pugna entre dos grupos criminales en Chilapa. Ahí es donde se pierde la soberanía. Ahí. Los dos grupos criminales se apoderen de una parte del territorio nacional, impongan su ley y obliguen a la gente a huir. Esto también es una violación a la soberanía. El gobierno federal envía personal para negociar, fíjense, para negociar la paz. Y esto viene desde hace tiempo, no creo que desde ahora. Estos se estallaron, pues, ahí desde los tiempos de los Figueroa y luego con el correr de los gobernadores que ha habido. Bueno, estoy hablando particularmente de lo que está pasando hoy, que hay dos gobernadores, el senador y la gobernadora. La UNICEF, fíjese hasta dónde llegó la burrada de Mario Delgado. La UNICEF reconoce la ONU de la educación, que tiene su sede en París, reconoce la decisión de mantener el ciclo escolar como está, priorizando el interés de la niñez, de la adolescencia y de sus familias. La dimensión de la burrada que hizo Mario Delgado. Y no es campaña, ¿sí? Es una crónica, es un retrato hablado. Y ya fue burrada que le dieron para atrás. Y con la misma alegría que dijo que se recortaba el calendario, con la misma alegría dijo que se volvía el calendario anterior. Todas las bondades del nuevo calendario desaparecieron y se convirtieron en bondades del viejo calendario. Así, la chimoltrufia, esa es una clásica. Como te digo una cosa, te digo la otra. Y yo, como sin nada. Continuamos.
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1: ¿Puede ser gobernadora de Guerrero en serio? Buenas tardes.
6: Buenas tardes. Coordinadora de los comités de defensa de la Cuarta Transformación. Vamos a esperar la convocatoria.
1: Eso está decidido el 22, ¿eh?
6: El 22 sale la convocatoria y en ese mes se hará la encuesta.
1: Pero ¿de verdad quiere ser gobernadora de Guerrero?
6: Pues mira, Joaquín, yo creo que para qué se prepara uno, tiene experiencia, camina con el pueblo, lo tenemos que hacer para servirle a la gente al final del día. Guerrero, ¿qué necesita? Guerrero necesita mucha unidad, pero unidad con el pueblo, caminando, viendo qué problemáticas hay. La Cuarta Transformación se tiene que ver en los resultados territoriales en todo momento. Entonces, nosotros vamos a estar en donde el pueblo nos diga.
1: Pero a ver, no entendió el mensaje de la presidenta cuando envió a su consejera jurídica a buscar el gobierno, bueno, la candidatura del gobierno de Guerrero.
6: No nos equivoquemos, Guerrero, Morena no es el PRI, la presidenta.

0: La entrenadora difundió ese video que ya platicaba precisamente Betsabé. Vamos a escuchar nuevamente a la entrenadora.
1: Enfrento uno de los momentos más difíciles de mi vida profesional y de mi vida personal. He tomado la decisión de separarme temporalmente de las actividades relacionadas con el conjunto nacional. Esta decisión no tiene que ver con los resultados entregados durante todos estos años y está muy alejada de las versiones que han circulado en los medios de comunicación y en las redes sociales. Por el contrario, estoy convencida de la rectitud, el profesionalismo y el compromiso con los que he conducido toda mi carrera deportiva durante todos estos años. Considero que en este momento lo más responsable de mi parte es permitir que las atletas continúen con su preparación deportiva.
0: Bueno, Roberto Ruano Ortega, él es secretario general de la Asociación Mexicana de Titulares de Palcos y Plateas, en entrevista con el semanario Proceso, afirmó que un juez federal otorgó 4 medidas cautelares a los afiliados, las cuales van dirigidas a la FIFA, a Fútbol del Distrito Federal, SADCB, a Grupo Oyamani, la empresa propietaria del Estadio Azteca. Vamos a escuchar a Roberto Ruano Ortega.
2: Mira, son uno, el poder introducir alimentos y bebidas a nuestros palcos. Dos, el poder contar dentro del estadio con estacionamiento, porque así lo establecen nuestros títulos. Tres, establece que yo puedo, o cualquier palcoaviente que esté afiliado a la asociación, pueda vender, rentar, ceder su espacio sin ser afectado por FIFA o por el estadio. Y indicta también una orden para que, en caso de que no quieran dar nuestros boletos, nosotros podamos acceder con nuestros títulos.
0: Mientras las protestas para exigir más seguridad en Sinaloa continúan, ahora los pobladores se manifestaron en el Congreso del Estado en contra de la Comisión Federal de Electricidad por el cobro excesivo en sus recibos de luz.
3: Un derecho humano tener luz y que no se debe de cortar, ¿entienden? Entonces, esto es lo que venimos a hacer aquí, que esto que se está haciendo,
4: que se respete,
3: entonces esto dice, la ley establece que la comisión tendrá independencia técnica operativa y de gestión con control estatal. Entonces, el Estado está desde hace 4 bimestres haciendo todos estos cambios con contubernio con la Comisión Federal de Electricidad.
4: Y que digan ellos, ¿por qué facturaron así ahora 150 el básico? ¿De dónde sacaron eso? Si deben ser 82 centavos. ¿Sí? Y tiene que ser 82 centavos. Entonces, ¿por qué a todo mundo le bajaron a 150 el básico cuando debe ser 600 kilowatts?
0: Y empieza la temporada de calor. Empieza la temporada donde se consume el clima, ¿no? El aire acondicionado. ¿Qué cosa? En Sinaloa, el expresidente municipal de Culiacán, Juan de Dios Gámez, y el senador Enrique Insunza, pues podrían anotarse a las encuestas que realizará el partido Morena para elegir a sus candidatos a la elección del próximo año. Hágame el favor. Esto lo reconoció Edgar Barraza, presidente de Morena en Sinaloa.
5: No están descartados para que puedan participar.
6: Vamos a esperar la convocatoria, ¿sí? Y si ellos deciden y cubren los requisitos que están en la convocatoria, no serían descartados.
0: Luego de que la gobernadora de Campeche, Laida Sansores, fue exhibida portando joyería de la casa francesa Cartier en su programa semanal, respondió que son pulseristas de plástica, dijo que elaboraron artesanas mexicanas. Vamos a escuchar a la gobernadora Laida Sansores.
7: En mi vida jamás me he comprado una prendita. Solo me compro las pulseritas de plástico que hacen las artesanas. Es lo único que yo pago. Jamás, no, a mí no me da por eso. Las tengo porque es alguien que me lo dio en la vida, que me quería y a quien yo quería. Y a alguien a quien yo quiero y me quiere. Y las tengo, y luego ni me las quito, y me las dejo. Y con esas me duermo y me levanto. Entonces, no es una cuestión de cuánto vale. Pero además, la mujer campechana era muy de ponerse prendas, sino a los trajes de campechanos. te cuelgas hasta el montajete, fresco, rosarios y la de la medallita de Guadalupe.
0: Bueno, pues son pulseritas de las artesanas mexicanas. A mí me invitan a los Estados Unidos a conferencias, a dar entrevistas, pero a ustedes de Morena los persigue la justicia por narcos. Esto lo dijo la senadora del PAN, Lili Téllez, durante su participación en la sesión de la Comisión Permanente.
8: La vista de Marina del Pilar, porque usted se la lleva defendiendo y trabajando para Marina del Pilar, gobernadora de Baja California, que llegó también por dinero sucio a la gubernatura. Lo saben en los Estados Unidos y por eso le retiraron la visa. Son ustedes una vergüenza. A mí me invitan a Estados Unidos a dar conferencias y a dar entrevistas para explicar el narcopacto. En cambio, a ustedes los persigue la justicia por narcos.
0: Y por eso los hace enojar una y otra y otra y otra vez la senadora Lili Téllez. Pues sí. El secretario del Trabajo y Previsión Social del gobierno federal, Marat Bolaños, fue increpado por un hombre durante una conferencia en la Facultad de Ciencias Políticas de la UNAM. Varias personas se unieron a la protesta, por lo que el funcionario pues ya no pudo dar su conferencia, tuvo que salir del auditorio Pablo González Casanova. Vamos a escuchar este momento.
9: No está el cambio. Tanto criticaron al PRI y son los mismos. Y eso sí, para que no se enojen los clientelares de Morena, que chinga su madre el PAN, que chinga su madre Morena, que chinga su madre MC, que chinga su padre el PRI. Aquí no estamos con ningún partido político. Sálganse de esa discusión partidista, porque los partidos no les van a resolver nada. Tenemos que organizarnos nosotros, porque nosotros somos los que parecemos, no los que gastan, no los que se ganan 80 mil pesos. Esta gente no va a resolverles nada.
0: Y evidentemente, pues ya no hubo condiciones para que pudiera dar su conferencia a Marat Bolaños. Y pues se fue. Existe enojo entre los habitantes de la Ciudad de México porque en medio del intenso tráfico, las inundaciones y otros problemas de urbanización, se estén pintando murales o puentes colores, pues con colores como el morado. ¿Qué le parece a usted que todo sea morado en la Ciudad de México? Nada tiene que ver con el mobiliario de la ciudad. Así lo consideró Tonatiuh Miranda Núñez, integrante del Colegio de Urbanistas de México, en entrevista con mi compañero Enrique Acevedo, aquí en Grupo Foro. Fórmula.
10: Al evento que viene en próximos días, es algo que nos ayuda a guiar de cierta manera a nuestros visitantes. El tema sería aquí caer en un exceso de pintarlo todo de morado, porque en algún momento va a dejar de ser llamativo o de manera orientativa para los visitantes, y se nos va a perder en general todo.
0: Guillermo Ramírez es diputado presidente del Congreso de Chihuahua. En entrevista con Ciro Gómez Leiva, dijo que el fuero a un gobernador solo se le puede quitar por el Congreso del Estado con la legislación vigente. El Congreso de la Unión puede llevar a juicio político a la gobernadora de Chihuahua, Maru Campos, pero su resolución sería meramente declaratoria y no vinculante. Vamos a escuchar al presidente del Congreso de Chihuahua.
11: Lo que marca la Constitución es que lo que resuelva el Congreso de la Unión sería meramente declaratorio. Se tendría que venir a respetar la soberanía estatal y sería aquí en el Congreso local donde se pudiera llevar este procedimiento correspondiente, ya sea declaración de procedencia o juicio político.
12: Lo dice usted con mucha seguridad, diputado, con todo respeto.
11: Bueno, es lo que marca la Constitución y es lo que marca nuestro marco jurídico estatal. Nosotros tenemos una ley que se llama juicio político y declaración de procedencia y marca perfectamente bien los lineamientos y los procedimientos para los cuales una u otra figura deben de llevarse a cabo.
0: Bueno, vamos a ir a pausa. Vamos a comenzar a revisar también la prensa en la República Mexicana. ¿Qué dice el Imparcial de Oaxaca? Marcha la sección 22. Van por fecha del paro desde el crucero de Brenamiel hasta el Zócalo de la ciudad. Hoy viernes a partir de las 8 de la mañana, ojo Oaxaca, muy temprano, 8 de la mañana, la sección 22 del Magisterio Oaxaqueño va a realizar una marcha por el Día del Maestro. La movilización contará con la participación de la dirigencia sindical encabezada por Jenny Pérez Martínez, previo a la instalación de la Asamblea Estatal en el Hotel del Magisterio a las 2 de la tarde. En esta asamblea, la sección 22 va a definir la fecha que va a proponer la Coordinadora Nacional de Trabajadores de la Educación para iniciar un paro indefinido de labores en la exigencia de la abrogación de la ley del ISSSTE, lo que ya sabemos que son sus demandas. Bueno, 8 de la mañana, Oaxaca. 6 de la mañana con 18 minutos. Vamos a pausa, Sofía Enríquez, ¿en qué andamos en la música? Hola.
13: Hola, Manuel. Hoy estamos escuchando a los Jonas Brothers, porque mañana se presentarán en el primer día del Tecate Emblema.
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15: Muchos se preguntan cuál es la lengua oficial de México. Una lengua oficial es la que viene marcada en una constitución, pero les voy a contar que en México no hay ninguna lengua oficial. Es decir, en nuestra constitución no está marcado que se tiene que hablar español. Sin embargo, sabemos que todo el mundo, con los trámites y todo lo gubernamental, se hace en español. Por lo tanto, es la lengua nacional, más no la lengua oficial. Lo mismo pasa en Estados Unidos. Trump ha tratado de poner el inglés como lengua oficial, pero no lo es todavía. En la constitución norteamericana no viene en ningún lugar que se tenga que hablar inglés. Por lo tanto, la gente puede hacer trámites en español, en inglés o en otras lenguas indígenas como en México, donde puedes hacer trámites en tzotzil, en tzeltal e incluso en otomí.
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15: 6 de la mañana con 23 minutos. Gracias por seguir con nosotros en esta mañana de este viernes, viernes 15 de mayo de este 2026. Ya está con nosotros el maestro Roberto López Agustín. Felicidades, maestro.
16: Muchas gracias.
15: Hoy es día del maestro. ¿A cuántos reporteros nos has enseñado a trabajar?
16: Eso sí, varias
15: generaciones. Entonces, maestro, ¿no? Pues estábamos celebrando desde muy temprano a los maestros, maestras, a quienes enseñan su, pues, su cultura, su educación, sus experiencias, sus capacidades, ¿no? Ahí entras tú.
16: Muchas gracias, maestro.
15: Eso, saludos, saludos a este maestro que ya anda por acá con nosotros. Bueno, Maru Campos, la gobernadora de Chihuahua, ya tiene su corrido tumbado en el que se escucha decir: dicen que hay una mujer que no se sabe rajar, no le tiembla la palabra. Vamos a escuchar.

0: Ahí está este corrido para Maru Campos. Salud, educación y vivienda son derechos de las personas, no privilegios. Esto le dijo la presidenta a Bono, a The Edge, ambos integrantes de la banda de rock irlandesa U2, con quien estuvo en la Asamblea General de Street Child World Cup. Vamos a escuchar a la presidenta Sheinbaum.
1: Hello, nice to meet you.
2: What an honor.
1: Honor is mine. Nice to meet you.
2: We're such fans of yours.
1: Thank you. Oh, thank you very much.
2: Really, and of yours.
1: Wow, nice to meet you. Felicidades a ustedes.
2: My goodness. You have universal health care. You have raised the minimum wage. You come to the Street Child World Cup. You meet Edge and myself.
1: We have reduced.
2: I don't know how you have time.
1: Health, education, housing.
2: Yeah.
1: Those are people's rights.
2: That's it.
1: They are not privileged.
2: That's right.
0: Muy activos, mucha activa la banda, los integrantes de la banda de U2 y ahí con la presidenta Sheinbaum el día de ayer. Bueno, hablando de la presidenta Sheinbaum, vamos a escuchar esto. Miren, el 17 de julio del año pasado, la titular de la Secretaría de Energía, Luz Elena González, presentó un informe detallado sobre las acciones implementadas por la Comisión Federal de Electricidad para garantizar el suministro de energía eléctrica. Ese mismo día, la presidenta Sheinbaum aseguró que energía no iba a faltar. Vamos a escuchar. 17 de julio del año pasado.
3: El South 2 en Querétaro, Manzanillo 3 en Colima y la planta de ciclo combinado en Mérida. Para el siguiente año y algunas en el 27, pues son 5 plantas nuevas con una mayor capacidad. Y ya estamos licitando las nuevas plantas de generación. Hay recursos, hay capacidad técnica y no va a faltar la energía. Ni falta ni va a faltar.
0: Pues Segundo, pero algo pasó, porque efectivamente, pues sí faltó la energía eléctrica. Le reportábamos ya a las 6 de la mañana este apagón en el sureste. Afectó a varios municipios, ¿eh? Simplemente reiterarle, afectó a Mérida en Yucatán, Benito Juárez, Solidaridad en Quintana Roo, Centro, Centla, Cunduacán, Macuspán en Tabasco, Reforma en Chiapas. En fin, por supuesto, esto duró prácticamente una hora, ¿eh? Digo, una hora menos 10 minutos, menos 8 minutos, 50 minutos duró este apagón. Pero bueno, pues algo pasó, me imagino que lo van a revisar. Pero la idea es que no haya apagones, ¿no? Y evidentemente cuando se va la luz, por ejemplo, como esta semana que se fue un par de veces en la del Valle, le digo, el miércoles, por ejemplo, pues no lo consideramos un apagón, se va 15 minutos, 20 minutos, regresa una, dos zonas en la Ciudad de México. Se va en 7 ciudades en el sureste del país, eso es un apagón, eso es lo que se supone que no va a haber. Por alguna razón sucedió. En fin, bueno, sobre el asesinato de la ex reina de belleza Carolina Flores ocurrido el pasado 15 de abril en un departamento en Polanco, aquí en la Ciudad de México, por su suegra, ayer funcionarios del gobierno de Venezuela dieron a conocer parte de la declaración de Erika María Guadalupe Herrera, la asesina, la suegra de Carolina, y pues se refirió al arma. A la pistola con la que disparó como un juguetito y dijo que la pistola se disparó prácticamente sola. Vamos a escuchar tu reporte, Juan Antonio Jiménez. Buen día.
4: Gracias, Manuel. Muy buenos días. Autoridades venezolanas dieron a conocer la versión de Erika María Guadalupe Herrera, suegra de Carolina Flores y principal sospechosa de su asesinato, quien aseguró que el disparo que terminó con la vida de la ex reina de belleza fue un accidente. La mujer fue detenida el pasado 29 de abril en Venezuela tras permanecer prófuga durante varios días y declaró ante autoridades de ese país que el arma utilizada en el ataque se disparó casi sola y en todo momento se refirió a ella como un juguetito. El crimen ocurrió el pasado 15 de abril dentro de un departamento ubicado en Polanco, donde Carolina Flores fue asesinada precisamente por su suegra, mientras que el esposo de la víctima y el bebé de ambos de 8 meses se encontraban en otra habitación. Las declaraciones de Erika fueron reveladas por Douglas Rico, director del Cuerpo de Investigaciones Científicas Penales y Criminalísticas, quien relató parte de las conversaciones sostenidas con la acusada tras su captura en Caracas. De acuerdo con el funcionario venezolano, la mujer insistió en que todo ocurrió de manera accidental y evitó referirse al arma homicida como un arma de fuego. Ella hablaba de que este juguetito se lo había dejado su esposo hoy difunto, así lo explicó Douglas Rico, quien además agregó.
5: Ella hablaba de que eso había sido un accidente, que lo que pasó allí fue un accidente que ocurrió con un juguetico que le dejó su esposo hoy difunto. Ella habló de esa, un juguetico, como dice, un arma de fuego. Al inquirirle sobre la ubicación de esa arma, que por supuesto ya no pudo haber viajado con ella, dice que no se recuerda. O sea, la señora tenía una actitud muy fuerte, diría yo, para su edad de 63 años, sabiendo que había cometido un hecho tan horrendo.
4: La mujer ingresó al país sudamericano el 16 de abril, un día después del crimen. Primero se hospedó en un hotel en La Guaira, posteriormente viajó a Caracas y finalmente se trasladó a una residencia ubicada en El Cigarral, donde fue finalmente detenida. Actualmente, Erika María Herrera permanece bajo custodia en Venezuela mientras avanzan los procedimientos legales para una posible extradición a México. Manuel, el reporte.
0: Muchas gracias, Juan Antonio Jiménez. Bueno, Grupo Aero Monterrey, empresa conocida como Magni Charters, solicitó la apertura de un juicio de concurso mercantil ante el Poder Judicial Federal luego de suspender sus operaciones aéreas, pues por problemas financieros. Laura Cardoso, te escuchamos con el reporte. Laura, adelante.
6: ¿Qué tal, Manuel? Muy buen día. Y la aerolínea mexicana Magni Charters presentó de manera voluntaria una demanda de concurso mercantil luego de más de un mes de haber suspendido abruptamente sus operaciones aéreas. El recurso fue promovido el pasado 8 de mayo por Grupo Aéreo Monterrey ante el juzgado primero de distrito en materia de concursos mercantiles con sede en la Ciudad de México. Hasta ahora, el expediente únicamente registra la recepción de la solicitud y la notificación a las partes involucradas. Con esta acción judicial, la empresa confirma formalmente su insolvencia financiera en medio de adeudos con trabajadores, agencias de viaje y autoridades fiscales. En su sitio web, la aerolínea únicamente ha pedido comprensión a los miles de pasajeros afectados y señaló que más adelante establecerá contacto con ellos. El concurso mercantil es un procedimiento legal destinado a empresas que enfrentan problemas de insolvencia. En caso de que la demanda sea admitida, Magni Charters entrará en una etapa de conciliación para buscar acuerdos con sus acreedores y tratar de reestructurar la compañía. Si no se logra un acuerdo, el proceso avanzaría a la fase de quiebra y liquidación de activos. Es el reporte. Muy buen día.
0: Buenos días, Laura. Bueno, simplemente reiterar, la presidenta Sheinbaum informó que Víctor Rodríguez Padilla ha dejado la dirección de Petróleos Mexicanos y será reemplazado, lo ha sido ya, por Juan Carlos Carpio Fragoso, quien hasta ayer era director de finanzas. Durante un mensaje en redes sociales desde Palacio Nacional, acompañada por la secretaria de Energía, Luz Elena González, la presidenta explicó que la salida de Rodríguez Padilla de Pemex responde a un acuerdo previo que ambos habían establecido desde el inicio de su administración. Se va este pobre hombre que nadie, parece que nadie lo respetaba, parece ahora sí que nadie me respeta como mandibulín, ¿no? Nadie le hacía caso ahí en Pemex, todo mundo se lo brincaba, nadie le informaba nada. En fin, se fue este señor Víctor Rodríguez Padilla. En otra información, las conversaciones técnicas en Washington entre México y los Estados Unidos previas a la revisión del Tratado de Libre Comercio, el T-MEC, concluyeron el pasado martes, así lo informó Luis Rosendo Gutiérrez, subsecretario de Comercio Exterior. A través de sus redes sociales, el funcionario señaló que los intercambios con los equipos técnicos de ambos países se desarrollaron en la sede de la Representación Comercial de Estados Unidos y los resultados fueron satisfactorios. ¿Qué dice el Diario de Colima? Abaten al Huesos, es un sicario, era sicario del cártel Jalisco Nueva Generación. La Secretaría de Seguridad y Protección Ciudadana de Colima informó del abatimiento de dos sujetos integrantes del cártel Jalisco Nueva Generación, entre ellos un objetivo prioritario apodado precisamente el Huesos. Bueno, Diario de Chiapas aprovechó Eduardo Ramírez Aguilar para sacarse una fotografía con la presidenta Sheinbaum ayer que vinieron los gobernadores para ver el tema del IMSS-Bienestar. Y bueno, pues es el tema, ¿no? Fortalecer la salud y la educación. Ahí en esta reunión en Palacio Nacional encabezada por la presidenta destacó que se va a trabajar de manera coordinada con la Federación para ampliar la cobertura de los servicios médicos en Chiapas. Bueno, vamos a ir a pausa. Vamos a seguir revisando la prensa en la República Mexicana. Como le digo, el maestro Roberto López Agustín ya anda aquí con nosotros para repasar películas, para repasar series. E empezamos luego del corte. Volvemos.
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16: Este viernes, a partir de las 9 de la mañana, la CENTE realizará una marcha en la Ciudad de México con dirección al Zócalo Capitalino, en demanda de la abrogación de la reforma educativa, la derogación de la ley del ISSSTE de 2007 y el 100% de aumento al salario base. El vicefiscal de Delitos Comunes de Tabasco, Gilberto Melquiades, informó que el próximo 1 de junio se llevará a cabo un juicio penal en contra del exsecretario de Seguridad del Estado, Hernán Bermúdez Requena, alias El Abuelo, con el fin de ser procesado por su presunta responsabilidad en los delitos de extorsión, asociación delictuosa y secuestro. Un tribunal colegiado concedió la suspensión a trabajadores jubilados de la Comisión Federal de Electricidad contra la reducción de sus pensiones, ya que esto les impediría cubrir necesidades básicas. Informó Itzel Vanegas. 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

0: comienza la marcha en Oaxaca. Integrantes de la Coordinadora Nacional de Trabajadores de la Educación van a tener varias marchas el día de hoy con motivo del Día del Maestro. Mire, Chiapas, además de Oaxaca, Chiapas, Guerrero, Zacatecas. Por lo pronto, varios contingentes ahí locales. Aquí en la Ciudad de México, la concentración se va a dar en la exescuela normal, ubicada ahí en la zona de San Cosme, a partir de las 9 de la mañana. Entonces, bueno, tenga usted pendiente precisamente eso. Y pues por lo que parece, pues va a haber calorcito en la Ciudad de México. Va a empezar a subir el calor hasta los 29, 30 grados. Entonces, pues téngalo ahí en consideración. Bueno, vámonos de una vez con Roberto López Agustín. Son las 6 de la mañana con 39 minutos. ¿Qué vamos a ir a ver al cine? ¿Qué hay en las plataformas? Maestro, buen día.
1: Manuel, buen día. Buenos días a la audiencia. Bueno, vayan a ver Obsesión, una joyita del cine de terror. Si les gusta el cine de terror, vean Obsesión. Es el debut de este joven que se llama Curry Barker. Una película sobre lo que parecía ser un romance que se convierte en una pesadilla cuando un tipo ahí apocado, tímido, pues no se le puede declarar al amor de su vida y recurre a un hechizo. Uh-huh. Un objeto ahí mágico que lo frota y dice: quiero que esta mujer se enamore locamente de mí. Y en efecto, la mujer se enamora locamente de él y termina en una espiral de violencia autodestructiva, de violencia hacia otras personas, porque el amor va a fondo en esta relación. Una película es una película de terror, pero en realidad habla sobre el mal manejo de las emociones y de no hacerse cargo de las emociones dentro de una relación. Buena película, pequeñita, yo no la había escuchado y de repente se me apareció ahí en la cartelera, me encantó, Obsesión. Tiene sus detallitos de error en el guión, pero nada que no se soslaye. Y si quieren ver un par de películas palomeras, vean En la Zona Gris, dirige Guy Ritchie, este director pues muy muy conocido. ¿Qué hace un Guy Ritchie? Lo que le sabemos, una película con mucha acción, muchas balaceras, persecuciones, nada que no haya hecho nada en toda su larguísima carrera. El cast bastante bueno: Henry Cavill, Superman, Jake Gyllenhaal, nuestra querida Eiza González y Rosamund Pike son los actores, pero parecen robotitos, una película hecha con receta. Luego por ahí está Enemigo Mortal con Jackie Chan. Es la película, creo que 70 y tantas, de Jackie Chan. Jackie Chan haciendo un Jackie Chan. Lo mismo, peleándose, persiguiendo,
0: brincando, bailando, volando.
1: Así es, haciendo lo que sabe hacer Jackie Chan, pero nada que no le hayamos visto tan bien. Y otra película.
0: O sea, como dicen en Madrid, palomera.
1: Palomera, Enemigo Mortal. Después una película de terror mexicana. Qué buen cine de terror mexicano. La semana pasada comenté una. Esta semana se estrena otra, No Dejes Solos a los Niños, película de Emilio Portes, un director que me gusta mucho, lo quiero mucho, es un director de esos que ha peleado mucho para pasar de la primera película, que es tan difícil en México pasar de tu primera película, y pues ahí anda Emilio Portes haciendo la lucha. No Dejes Solos a los Niños, una cinta de terror sobre un par de hermanitos pequeños, que se quedan solos, justamente como dice el título, se quedan solos en su casa, en una casa que trae ahí una vibra mala y que, bueno, pues termina en violencia. Y después hay ahí un portero muy improbable, lástima, nada más porque por el tema, la respeto, pero híjole, una película aprovechando el asunto del mundial, una película financiada por futbolistas y exfutbolistas.
0: ¿Ah, sí?
1: Sí, sobre un chico con espectro autista que sueña con ser portero profesional, pero pues su condición le trae rechazo y discriminación, pero ahí apoyado por algunos futbolistas, pues lo consigue su sueño, ¿no? Entonces, un portero muy improbable en el contexto del mundial. Esas son las películas y las series, Manuel, van las 6 que escogí de 12. Off Campus estrenó miércoles 13, Prime Video, 8 episodios. Un melodrama ahí romántico de Estados Unidos que sigue a un equipo universitario de élite de hockey sobre hielo y sus tormentosas relaciones amorosas y amistosas. Todo en realidad es un pretexto para ver bastante torso desnudo de chavos, los del equipo, sí. Y ahí para taco de ojo de las espectadoras, ¿no? Fuera de Campus, Off Campus por Prime Video. Luego Netflix estrenó el miércoles 13 también un thriller erótico y psicológico mexicano entre padre e hijo. Son 20 episodios, pero aquí el formato interesante, Manuel, uh-huh, son 20 episodios cortos, cada uno dura 10 minutos. Están

0: pensados ahí para combinar con otras redes sociales la duración. Y bueno, entre padre e hijo es la historia de una mujer, una abogada muy prestigiosa, que pues está comprometida para casarse con un tipo, la invita a su hacienda y ahí conoce al hijo del prometido y uff, ahí se desatan las pasiones, un romance prohibido ahí entre la mujer y el hijo de su prometido. Después, Movistar Plus estrenó ayer, jueves 14, The Lady, una miniserie británica de apenas 4 episodios de los productores de The Crown, y está basada en una historia real de la historia de Jane Andrews, que era la modista real de Sarah Ferguson, la famosísima duquesa de York, que terminó involucrada en un asesinato y bueno, pues fue pasto de los tabloides británicos a principios de este siglo, en 2001, y esta mujer apenas fue liberada en 2019, hace muy poco. Así que si quieren conocer su historia, por qué enloquece, por qué mata a su amante, bueno, pues ahí tienen la oportunidad de revivir este famoso caso. Netflix estrena hoy, viernes 15, Berlín y la Dama del Armiño. ¿Se acuerdan de La Casa de Papel? Uh-huh. Esa famosísima serie de Netflix. Bueno, pues
1: este que rompió todos los récords que pudo.
0: Uno de los más llamativos títulos. Bueno, este es un spin-off, Berlín y la Dama del Armiño. Berlín es el personaje más famoso de La Casa de Papel. Y ahora pues regresa, reúne a su banda, ahora en Sevilla, planean robarse el famoso cuadro de Leonardo da Vinci, La Dama del Armiño, y bueno, pues ahí está otra vez a la gente que les gustó la Casa de Papel, ahí siguen dándole todavía más sobre esta historia. Y Disney Plus estrena también hoy, viernes 15, Rivales, un drama británico sobre el mundo de la televisión. Son dos empresarios que se enfrentan por la posesión de una pequeña televisora y bueno, pues ahí una lucha, dice, de ambición y codicia para quedarse con la televisora. Se estrenan 3 episodios hoy, viernes 15, luego uno cada semana, y en diciembre habrá otros 6 capítulos para completar 12 de esta segunda temporada de Rivales. Y terminamos con Prime Video, que estrena un drama romántico, se llama It's Not Like That, le pusieron No Es Lo Que Piensas o No Es Así. 8 episodios de Prime Video sobre un pastor que acaba de enviudar y una mujer recién divorciada. Ambos se conocen porque ella era la mejor amiga de la mujer que murió, y bueno, pues ambos se enfrentan pues la soledad, la soltería y educar a sus hijos. El pastor tiene 3 hijos pequeños, la mujer tiene 2 adolescentes, y bueno, pues ahí se conocen por las familias, y entre ellos pues empieza a surgir algo. Les parpadean los ojitos cuando se ven, sus ojitos de borrego a medio morir.
1: Eso.
0: Y pero cuando uno de ellos dice, ¿será o no será? Dicen, no es lo que piensas, ¿eh? Entonces, bueno, pues eso.
1: Y empieza la historia.
0: Ahí les da para 8 episodios para estarse ahí de tortolitos.
1: Ajá.
0: A ver si al final, pues, surge algo.
1: Se da algo. Muy bien.
0: ¿Cómo ves?
1: No, pues está bien, está bueno, está sencillo, cumplidor, ¿no?
0: Cumplidor, pero bueno, con esto vamos a mediados de mayo.
1: Muchísimas gracias, Roberto.
0: Manuel,
1: gracias, Roberto López Agustín. De Robert TikTok ni hablamos porque se le volvió a olvidar, pero bueno, muchas gracias. Bueno. Gracias. 6:46 a.m. ¿Qué dice el Vanguardia de Coahuila? Pues dedicado precisamente su trabajo al Día del Maestro. Afrontan, profesores, estrés, violencia y desgaste. Magisterio ha enfrentado episodios de violencia directa de padres y alumnos. Además, durante 2025 hubo 757 intervenciones psicológicas con 109 docentes en el país. Entre 30% y 50% de los maestros tienen altos niveles de estrés laboral. Este es el Vanguardia, ¿eh? Recomendable este trabajo esta mañana. Y finalmente, el Diario del Istmo, allá en Veracruz, van 12,000 millones de pesos para evitar inundaciones. Hay 23,000 obras de agua potable y drenaje en prácticamente todos los municipios del país, es lo que dice la presidenta Sheinbaum. 6:47 a.m, vámonos a la segunda deporte. Isabel Rosales, hola.
2: Hola, Manuel, muy buenos días, amigos. Vámonos con la información deportiva porque estamos a 27 días del arranque de la Copa del Mundo y vamos a estar revisando momentos históricos precisamente de la competencia. Uno de ellos es el gol fantasma de Inglaterra en el Mundial del 66. Vamos con la siguiente cápsula.
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4: 30 de julio de 1966, la final de la Copa del Mundo se disputa en el mítico Wembley Stadium de Londres, en donde nace una de las jugadas más polémicas en la historia del fútbol. Con el tiempo extra en marcha, el inglés Geoff Hurst envía un disparo que pegó en el travesaño y posteriormente la pelota botó sobre la línea de gol. El árbitro validó la anotación pese a las protestas de la selección de Alemania Occidental. ¿Entró o no completamente el balón? La limitada evidencia de la época sugiere que no, y el debate continúa hasta hoy. Pero ese gol fantasma encaminó el triunfo 4-2 de Inglaterra, con el que conquistó su único título mundial en una final que quedó marcada para siempre por la controversia.
2: Gracias por esta cápsula, Ángel Ricalde, por cierto. Y bueno, pues Inglaterra, con ese único título, estará buscando también uno de los principales candidatos a la Copa del Mundo. Veremos si se le hace en este 2026. Y hablando precisamente de la Copa del Mundo, mencionar que los Estados Unidos no le han dado sus visas a la selección de Irán. Irán no cuenta, parece, con los documentos migratorios necesarios para ingresar a los Estados Unidos, y ya han solicitado la intervención de la FIFA para que se puedan garantizar las condiciones de que puedan ingresar al país sin ningún inconveniente y poder participar en el torneo. El equipo nacional, que ya se despidió de su país, se están trasladando a Turquía, donde van a hacer un campamento final antes de viajar a los Estados Unidos. Ellos van a tener su campamento base en Tucson, Arizona, así que les urge prácticamente tener todos los documentos listos para entrar, porque afecta tanto a jugadores, dirección técnica, staff y gente de la selección nacional de Irán. Así que bueno, veremos si Gianni Infantino puede interceder por el combinado de Irán. Irak también había tenido problemas, así que un problema más para el señor Gianni Infantino en temas de diplomacia con estos partidos, con estos países que históricamente han sido, pues, castigados, ¿no?, por parte de autoridades migratorias en los Estados Unidos. Aquí en México, bueno, arrancó la final de ida de la Liga MX Femenil. Rayadas recibió a las Águilas del América en la Sultana del Norte. Primera anotación y única del partido al minuto 24 por parte de Ali Soto, partido que se tornó muy cerrado. Me parece le gana en la estrategia desde el parado táctico la estratega francesa Amandine Miquela Ángel Villacampa, así que todo queda para la vuelta. Por ahí le anularon también un gol a Rayadas por fuera de lugar al minuto 56. Muy poca la ventaja, pero llegarán a la Ciudad de México con un gol de ventaja para la vuelta. Este fin de semana conoceremos a la campeona de este clausura 2026. Vamos a escuchar precisamente las palabras de Amandine Miquel, estratega de las Rayadas, y de Ángel Villacampa, estratega de las Águilas del América.
5: Pienso que hicieron el trabajo, era un trabajo consecuente que les pedí. Pues me quedo con un muy buen torneo hasta ahora, mejor si se acaba bien domingo. Pase lo que pase domingo, pienso que hay que estar muy orgullosas de lo que hizo el club, las jugadoras, el staff y toda la gente que me apoya cada día, porque sí, cuando llegué el equipo de Rayadas estaba un poco abajo mentalmente, y ahora cuando las veo hoy son las mismas que el torneo pasado, pero con otra mentalidad, y pienso que eso hace toda la diferencia.
6: Si nos desquiciamos y no somos capaces de encontrar esas soluciones a través del balón, a través del fútbol, a través de la movilidad, y entramos también desquiciadas para solucionar cosas así chocando de frente, es difícil a nivel de ofensivo producir todo lo que solemos producir normalmente. Para mí lo más importante es que recobremos esa frescura en ataque, recobremos esa frescura en la circulación del balón, ante esa agresividad que hemos sentido del rival, obvio, jugaban en casa, encontrar nuestra mejor versión de cara al domingo.
2: Mencionar que ya con este partido, bueno, Monterrey entrega el estadio a la FIFA, lo comentábamos ayer, ya oficialmente fue el último partido antes de la Copa del Mundo. FIFA tomará posesión del estadio hasta el próximo domingo, estarán dejando todo listo para iniciar con la logística de cara a la Copa del Mundo, y recordar el horario de la final de vuelta, que bueno, será el próximo domingo 12 del día desde el estadio Ciudad de los Deportes, Manuel, así que este fin de semana conoceremos a las campeonas de la Liga MX Femenil. Un gol de ventaja para Rayadas en la Ciudad de México.
7: Muchísimas gracias, Betsabe.
2: Muchas gracias, muy buenos días.
7: Muy buenos días, Betsabe Rosales. Bueno, vamos con Juan Carlos Cruz. Hoy entrevistó a Alejandra Ballina, presente esta entrevista, directora y co-creadora de la obra El Mar Enamorado. Adelante, Juan Carlos. Hola.
8: El Mar Enamorado es un espectáculo inmersivo que combina texturas, colores y sonidos, especialmente para las primeras infancias. Para conocer de este espectáculo, platicamos con una de sus creadoras y directora, Alejandra Ballina.
9: Es la historia de la relación que tienen el mar y la luna, ¿no? De cómo ellos interactúan entre ellos en este suerte como de fascinación que tiene el mar por la luna, todo narrado por nuestro personaje, el narrador, que es un pelícano muy parlanchín y muy alcahuete, que se llama Chat. Y entonces es una suerte de viaje de las etapas de la luna, de las fases de la luna, de los ciclos de la vida, ¿no? Es un espectáculo para toda la familia, para todas las edades, ¿no? O sea, si bien lo fuimos construyendo en la medida de tener una historia muy sencilla, muy como muy conmovedora, para los que pueden seguir una historia como lineal, con una, pues sí, con personajes que se interactúan entre ellos, pero también está formada por ciertos como cuadros o acciones de estimulación temprana para las más pequeñas infancias, ¿no? O sea, para los bebés de 0 a 2 años, y los papás también están fascinados con todo lo que vamos haciendo, también ver a los pequeños y las pequeñitas interactuar con el pelícano, interactuar con el mar, interactuar con la luna, que también contamos con la voz de Fer Castillo como la voz de la luna, que tiene una voz hermosa y tiene una calidez muy, muy, muy linda también.
7: Van a estar todos los fines de semana de mayo, sábados y domingos, a 1:00 p.m, en el Centro Cultural Helénico.
9: Ajá, en La Gruta, es el foro chiquito que está al fondo. La historia es una historia muy sencilla, pero también como muy, muy esencial. Creo que se van a llevar un bonito rato, momentos de contemplación, momentos de aprendizaje y de conexión.
7: Muy bien, Juan Carlos, muchísimas gracias. Son 6:54 p.m. Que no se le haga tarde en esta mañana de viernes 15 de mayo. Pues es día del maestro, no hay clases, pero que no se le haga tarde. La tendencia en esta mañana de Yanira Pérez Baena, buenos días.
10: Manuel, muy buen día, pues que no se le haga tarde para los demás que trabajan, oye, los oficinistas y demás. Pero bueno, la tendencia del día de hoy es Juan Carlos Carpio, porque ayer la presidenta Claudia Sheinbaum, en un video que subió a sus redes sociales, informó que Víctor Rodríguez, después de 1 año y medio, deja la dirección de Pemex y en su lugar queda Juan Carlos Carpio, quien se desempeñaba como director corporativo de finanzas de Pemex.
7: Y esa es la tendencia, y por eso el señor llega a la tendencia de esta mañana.
10: Exactamente, es la tendencia del día de hoy, Manuel.
7: Muy bien, muchísimas gracias.
10: Gracias, María. Muy buen día.
7: Comenzamos el lunes en punto de 5:30 a.m, hacemos una pausa. Quédese en las frecuencias de Grupo Fórmula y que le vaya muy bien.

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3: La incorporación de Villa de Pozos dentro de la cartografía electoral está detenida debido a procesos jurídicos pendientes a poco más de un año de que se vivan las primeras elecciones en el nuevo municipio. Morena incluirá en su propuesta de reforma electoral la figura de la revocación del mandato para el Ejecutivo Estatal para que este ejercicio se tenga que hacer a mitad del sexenio. El Estadio Banorte se entregó oficialmente a la FIFA para la Copa del Mundo de 2026. El recinto cambiará de nombre a Estadio Ciudad de México, que iniciará 11 de junio.
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5: El Mundial de tres países. 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
8: Una tarjeta autografiada de Michael Jordan rompió récord al venderse por $4.25 millones. La pieza incluye un fragmento de jersey usado en el NBA All-Star Game de 1992 y fue vendida por Golden Auctions. El monto supera ampliamente el récord anterior de $2.928 millones.
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0: tal? Muy buenos días, un gusto estar con ustedes este viernes 15 de mayo. Los saludamos con el gusto de siempre y con un nuevo director de Pemex. Ayer se informó de la salida de Víctor Rodríguez de la dirección general de Pemex. Su lugar lo va a ocupar Juan Carlos Carpio, quien era el director de finanzas de la empresa y gente de larga trayectoria con la presidenta Claudia Sheinbaum. Y bueno, vamos a tener también interpretaciones, vamos a ver cómo se tomó esta noticia dada a conocer ayer por la tarde-noche, la salida del director de Pemex y la llegada en situaciones difíciles, pero pues Pemex siempre está en situaciones difíciles, la llegada de Juan Carlos Carpio a la dirección general. Los maestros de la CENTE tienen planeado, cuando menos anuncian, que van a iniciar sus movilizaciones. Hoy es Día del Maestro, pero pues son las movilizaciones ya de esta etapa del año, que en un par de horas, a las 9, van a salir de la escuela normal en la zona de Popotla hacia el Zócalo de la Ciudad de México, y luego pues a ver cuántos son y a ver qué es lo que pasa. La Asociación de Palcohabientes del Estadio Banorte, Ciudad de México, Azteca, informó que un juez federal falló a favor de los propietarios de palcos y plateas, por lo que podrán rentar libremente sus palcos, así como meter alimentos y bebidas durante los Juegos del Mundial. Esto dice uno de los abogados que lo representa. Esto dice también uno de los integrantes de la asociación. ¿Qué significa esto? ¿Hay algo que negociar? ¿Es una resolución firme? Vamos a hablar con Roberto Ruano, el secretario de la Asociación Mexicana de Titulares de Palcos y Planes. Vamos a hacerlo en unos momentos. Ayer fueron asesinadas 31 personas en el país, de acuerdo con las cifras oficiales. Ayer la cifra más alta, con 5 homicidios dolosos, se registró en Baja California y Jalisco. Hoy se cumplen 9 años, increíble, pero 9 años ya de ese homicidio que tanto conmovió al país y al gremio periodístico. 9 años del asesinato del reportero cofundador de Río 12, allá en Culiacán, en Sinaloa, Javier Valdés. Vamos a recordarlo, vamos a hablar con gente cercana a él. El Aeropuerto Internacional de la Ciudad de México pues estaría a horas ya de terminar una de sus primeras fases. Vamos a tener un recorrido, vamos a estar ahí. Nos acercamos ya a la segunda quincena de mayo, a la entrega de las obras de remodelación del aeropuerto de la Ciudad de México. El dólar interbancario se vende en estos momentos en 17 pesos con 36 centavos. Esto es parte de lo que tendremos hoy, más las entrevistas con los personajes esenciales de la vida pública en México, más lo que se vaya acumulando en las próximas 3 horas. Quédese con nosotros, estamos por la mañana, hacemos una pausa y al regresar con todo esto, comenzamos.
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2: 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En un momento continuamos.
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2: Historias de ayer y hoy para sostener una conversación banal. Fun Facts. El escritor y director de Spider-Man 3, Sam Raimi, no estaba feliz con la tercera entrega, por lo que comenzó a planear una cuarta para poder cerrar la saga de Tobey Maguire de una manera triunfal. Raimi no pudo terminar el guión a tiempo, así que Sony optó por hacer un reboot de la franquicia con Andrew Garfield. 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
7: Con 9, Manuel, buenos días. Poco entusiasmo en la prensa por el nombramiento del nuevo director de Pemex. No veo en las columnas un recibimiento. Vaya, hablan bien del nuevo director en general.
8: El señor Carpio.
7: Financiero muy serio, el señor Juan Carlos Carpio, pero pues cuestionan si es el perfil que Pemex necesita en este momento. La crítica más dura viene en la nota principal de Reforma. Uh-huh. Titula Reforma, su edición de hoy, pone Claudia Sheinbaum en Pemex a otro de confianza, Manuel.
9: Dice negociador de las deudas. Buen día. Buenos días, Ciro, buenos días a todos en Grupo Fórmula. Negociador de las deudas de Pemex desde la Dirección Corporativa de Finanzas, Juan Carlos Carpio, tomó ayer el control de la empresa del Estado. Carpio fue colaborador en la Secretaría de Finanzas del Gobierno de la Ciudad de México en la gestión de Claudia Sheinbaum. Se desempeñaba desde el año 2024 como titular de la Dirección de Finanzas de Pemex. Es un colaborador de extrema confianza de la actual secretaria de Energía, Luz Elena González, quien había mantenido una relación distante y conflictiva con Víctor Rodríguez Padilla, quien ayer fue retirado de la Dirección General de Pemex. Mensaje en vivo que ya platicabas en sus redes sociales desde Palacio Nacional. Sí. Dijo este texto: él se dedicó durante años al tema de la deuda de la Ciudad de México y muchas otras cosas, porque en realidad es un equipo de trabajo, es un hombre honesto, lleva un año y medio trabajando en Pemex, nos conoce todos los proyectos, dijo Sheinbaum, y creo que con eso lo dice todo la presidenta, ¿no? Es un equipo que dirige Pemex, no necesariamente un director, y este director, todo parecía indicar, pues que no, Víctor Rodríguez, que no dirigía, pues no. Ciro, ¿no? Que no dirigía, ¿no?
7: Era,
9: que no
7: como, era parte ¿cómo de la... se llama el... Sí. ¿Cómo se llama el técnico del Madrid? El que ya se va ahora que termine la temporada. Arbeloa. Era como Arbeloa, ¿no? Ahí en Pemex, a juzgar por lo que hemos estado leyendo, pero pues cada quien hacía su trabajo, no lo tomaban muy en cuenta los jugadores, los, entre comillas, Vinicius de Pemex. Y es lo que he tenido oportunidad de leer en columnas, de que hacían más o menos lo que querían. Y incluso la relación con la Secretaría de Energía no era muy buena. Que todavía hay fuerza del ex director de Pemex, el señor Octavio Romero. En fin, pues vamos a ver si la llegada, ojalá, del nuevo director, de Juan Carlos Carpio, en esa empresa con tantos problemas, especialmente con tantos problemas financieros y de productividad, es buena. A mí me recuerda un poco, Manuel, al arribo hace, pues que fue hace poco más de un año, del nuevo secretario de Hacienda, ¿no? Uh-huh. Cuando tomó el, de Edgar Amador, cuando tomó el lugar de Rogelio Ramírez de la O, ¿no? Que también decían es pues, secretario de Hacienda, está bien, ocupó esa posición con la presidenta Claudia Sheinbaum, es un hombre de la presidenta, pero no tiene experiencia en esto, no tiene experiencia en lo otro. Y ahí lo tienes, yo diría que haciendo pues uno de los, podemos decir, papeles más destacados en el gabinete de la presidenta Sheinbaum. Hay otros secretarios también, pero uno de los más destacados, yo creo que es el secretario de Hacienda. Y lo recibieron, su recepción al día siguiente fue parecida, o siento que fue parecida a la que le están haciendo ahora a Juan Carlos Carpio. Dirán que una cosa es Pemex y otra Secretaría de Hacienda. Sí, siempre una cosa es una cosa y otra cosa es otra cosa. Pero pues vamos a ver. Suerte a Juan Carlos Carpio.
9: Sí, suerte al nuevo director, Ciro, a ver qué tal. Creo que con las mismas preocupaciones, Pemex con las mismas preocupaciones, una empresa profundamente endeudada, una empresa en quiebra técnica, aunque no lo acepta así, jamás lo va a presentar así el gobierno, pero con problemas financieros fuertísimos, con un problema de deuda todavía para proveedores, si bien se avanzó precisamente con el señor Carpio al frente de la Dirección de Finanzas, me imagino que se avanzará en cuanto se pueda. Y bueno, pues tratar de que sea una empresa pues que subsista, Ciro, ¿no? Creo que es un poco el objetivo, que sea una empresa que subsista en las mejores condiciones posibles. Pemex.
7: Bueno, pues noticia dominante hoy en la prensa nacional. En cambio, muy pocos medios destacan la información. Está por cumplirse un año del doble homicidio, aquel homicidio en Calzada de Tlalpan, creo que fue el 20, ¿no?
9: El 20 de mayo.
7: De Jimena Guzmán y de José Pepe Muñoz en Calzada de Tlalpan. Ella era un personaje muy, muy importante en el equipo de Claudia Sheinbaum, de Clara Brugada, era la secretaria particular. Y él era un asesor también, según sabemos, muy tomado en cuenta por la jefa de gobierno Clara Brugada. Ayer hubo una conferencia de prensa, estuvo la jefa de gobierno, estuvo la jefa de gobierno Clara Brugada, la fiscal de la Ciudad de México, la señora alcalde Berta Alcalde, y estuvo Pablo Vázquez, el secretario de Seguridad, y pues se hicieron un buen recuento de cómo va la investigación. Recordaron que hay 18 detenidos, 6 o 7 de ellos, depende si al séptimo lo sumas directamente o no, formarían parte de la célula de ejecución. Los otros 11, 12 habrían participado en la organización o en la escapatoria de estas personas, el intento de escapatoria, y no mucho más, Manuel. Lo mismo de toda la vida. Cae la célula de ejecución, pero no se suele tener mayor información de quién los mató, quién los mandó matar y por qué los mandaron matar. Nuestro sistema de investigación policial criminal, tú lo sabes muy bien, no está preparado, no está dotado para llegar a eso. No es tan difícil, porque se hacen muy buenos trabajos, dar con los ejecutores. Pero saber quién mató a estas dos personas y por qué, se cumple un año y no lo sabemos, Manuel.
9: No, yo la verdad
7: creo,
9: Ciro,
7: que la autoridad lo sepa, ¿eh?
9: Sí, leí tu texto con atención, evidentemente, pues sí, no más que solidaridad con las familias de los jóvenes asesinados, pero pues muy decepcionado, Ciro, la verdad, profundamente decepcionado, porque hay dos preguntas, creo que básicas: quién fue y por qué. Y son preguntas que no pueden responder las autoridades un año después. Me llama la atención que en esta conferencia de ayer el mensaje lo tomó sustancialmente la jefa de gobierno, Clara Brugada, y me imagino intentando que fuese un mensaje político, que fuese un mensaje único, no necesariamente la fiscal, no necesariamente el secretario de Seguridad, Pablo Vázquez, pero nos dijeron durante un año, Ciro, un año, que esas investigaciones también las llevaba a cabo el equipo de Omar García Harfuch, que no se paró en la conferencia de prensa, del que no tenemos referencia alguna de que hayan trabajado. Y es increíble que a un año no puedan responder preguntas tan básicas de quién fue y por qué. ¿Quién fue y por
7: qué? Bueno, preguntas tan básicas y que son la pregunta, ¿no?
9: Pues son la pregunta,
7: sí. Son las preguntas. Sí, ya sabemos, fue el sicario 1, el sicario 2, el sicario 3,
9: el sicario 18.
7: La de ejecución. En algunos casos, como fue el mío, se conoce incluso al coordinador de la célula de ejecución, claro. Y hasta ahí, ¿eh? Y luego hipótesis, pues fue el cártel Jalisco. Ayer se habló de grupos con actividad delictiva en la Ciudad de México, en el Estado de México. ¿Quién ordenó matar a estas dos personas de esa forma? En el centro de la Ciudad de México. Esto fue como 7:30 de la mañana, 8
9: fue
7: y media
9: muy
7: de
9: temprano,
7: la mañana.
9: Sino 7:30 de la mañana.
7: Creo que fue
9: sí.
7: Un martes o un miércoles, sí. Si no mal recuerdo, entre sí. Semana, pleno movimiento, a plena luz del día. Un año después, hay muchos detenidos, como suele ocurrir en estos casos, pero seguimos sin saber quién mandó matarlos ni por qué. Así es que, sin demeritar el esfuerzo policíaco, me limito a decir, Manuel, a lo que dijimos aquí hace un año. Lo único que podemos decir un año después, nuestro abrazo de corazón,
9: claro,
7: para los familiares y compañeros
9: de Jimena, de José.
7: Jimena y de Pepe, de José Muñoz. Vamos a pausa.
9: Y regresamos y lo estamos por la mañana, apenas estamos empezando en esta mañana de este viernes. Volvemos.
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13: El universo de Pokémon evoluciona ahora al ritmo de la música electrónica. The Pokémon Company International anunció Noche Electrizante Pokémon, una experiencia inmersiva que celebrará su 30 aniversario con shows en vivo. El evento tendrá como headliner a Marshmello, acompañado por Alice in Wonderland en un espacio audiovisual con escenarios y narrativa inspirados en la franquicia. Las fechas confirmadas son el 24 de octubre en Los Ángeles y el 10 de noviembre en Londres, con boletos limitados. Además, la celebración incluirá eventos familiares en distintas ciudades del mundo, incluyendo Burdeos, Nueva York, Dresden y Ciudad de México. Porque en Pokémon, la experiencia ya no solo se juega, también se...

0: 4 Iñaki, buenos días. ¿Qué obtuvieron ayer los dueños de palcos y plateas del Estadio Azteca en esta disputa legal que han tenido con el, no sé si con el estadio, con la FIFA o con quién, para pues poder tener plenos derechos de uso, movimiento, desempeño, introducción de productos en sus palcos en los Juegos del Mundial? ¿Qué obtuvieron ayer? Ciro, buen día, Iñaki.
1: Ciro Manuel, buenos días. Buen día, pues Iñaki. Lo que obtuvieron los palcohabientes, los plateavientes, es básicamente una serie de medidas cautelares que pues echaron para atrás todas estas restricciones que habían impuesto tanto la FIFA como el Grupo Yamani como la administración del estadio. Por ejemplo, que no podían rentarlos, que no podían cederlos, que no podían venderlos, que no podían meter agua, que no podían meter alimentos. Y quien anunció esta medida fue el secretario de la Asociación de Palcos y Plateas, Roberto Ruano, con quien ya hemos hablado, sí. Y quien está hoy en la línea. Buenos días, Roberto.
0: ¿Cómo le va, Roberto? Buenos días.
2: Muy buen día.
0: Precisamente, ¿qué fue lo que obtuvieron y qué alcance tiene?
2: Mira, nuestro abogado, el licenciado Valfred Morales, nos notificó que recibimos ya por parte de un juzgado federal medidas precautorias para poder ejercer libremente los derechos que claramente establece nuestro contrato.
0: O sea, pero son medidas precautorias.
2: Sí, por lo pronto. El juez federal
0: puede venir una inconformidad de la institución, no sé, aquí la institución es el estadio, es la FIFA, ¿a quién confrontan, digamos, jurídicamente? Mira, en esta disputa, en este pleito, pues finalmente es un pleito.
2: Nuestra relación como palco y plateavientes es con fútbol del Distrito Federal.
0: Fútbol del Distrito Federal.
2: Oyamani. Es que hay Azteca. Pero las reglas las quiere poner FIFA y, pues, para empezar, un organismo internacional no tiene injerencia en leyes mexicanas. Nuestra ley está por encima de cualquier reglamento que quieran imponernos desde el extranjero. Entonces, pues, el juez midió, estudió todo en nuestros títulos y estableció que la razón jurídica nos asiste. Esto es que podemos introducir nuestras bebidas, alimentos al palco. El título establece que tenemos derecho a un estacionamiento dentro de los límites del estadio, cosa que FIFA nos quiere prohibir. Establece que no podemos rentar, vender o ceder los derechos durante el mundial de nuestros lugares, cuando el título lo dice explícitamente que lo podemos hacer. Y la última medida que nos otorgó el juez fue para protegernos en caso de que FIFA no nos quiera dar los boletos del mundial. Por este motivo, el juez ordena que podemos entrar mostrando nuestros títulos en la entrada. No sé qué vaya a pasar.
0: Bueno, pero insisto, es una medida, lo que obtienen es una medida precautoria de un juez.
2: De un juez federal.
0: Esto no es una decisión firme y faltan 3-4 semanas para el 27, primer juego en el mundial.
2: 27 días.
0: Cuatro semanas. Hoy tienen una medida precautoria. Iñaki.
1: Roberto, ¿alguna de las partes involucradas, ya sea la FIFA, la administración del estadio, ya reaccionó al fallo del juez?
2: No. Sabemos que el día de hoy, a más tardar, serán notificados por el juzgado. Y estamos esperando una respuesta. Nosotros seguimos, como lo he dicho en programas anteriores en donde me han dado la oportunidad de estar con ustedes, que nosotros seguimos dispuestos al diálogo y a negociar. Lamentablemente, desde que hubo un cambio de administración en la dirección del estadio, las pláticas se rompieron y no hemos tenido más que correos sin membrete y sin firma porque vienen del estadio, en donde nos amenazan con suspendernos los boletos si los rentamos, en donde dicen que les van a dar preferencia a quien haya comprado estos paquetes de precios absurdos de millón y de millón y medio de pesos. Y pues todo esto va en contra de lo que establece claramente nuestros títulos de aportación que tenemos.
0: Bueno, entonces nada más para precisar, ¿no? Porque en algunos medios yo vi ayer en la tarde noche daban esto como una victoria aparte de ustedes, lo que obtuvieron de un juez es una medida precautoria por lo pronto. en un litigio en el cual, además, por lo que usted ya nos había dicho y nos vuelve a decir ahora, no tienen comunicación con la parte con la que se están querellando, que sería este fútbol del distrito, el Distrito Federal. Hoy tienen una medida precautoria que no es una decisión firme. Ese es el estatus, Roberto.
2: Así es, y nosotros seguiremos listos para continuar la lucha jurídica. El licenciado Alfredo Morales tiene esa instrucción por parte de la asociación, y si el estadio decide abrir un canal de diálogo, nosotros con mucho gusto asistimos y estamos dispuestos también a poner nuestro granito de arena, pero tiene que ser respetando siempre lo que establece nuestro contrato.
0: De acuerdo. Y no, pero más allá que... de canal de diálogo, ustedes han recurrido a la vía legal y además están en pleno derecho de hacerlo.
2: Sí, porque el derecho
0: no... Están apretando a fútbol del DF por la vía legal, en pleno derecho de sus facultades.
2: Sí, y lo seguiremos haciendo, porque no vamos a permitir que bajo ningún motivo un organismo extranjero venga a imponer una ley que pise nuestras leyes mexicanas.
0: Bueno, ¿cómo ves, Manuel?
3: Pues me parece interesante, porque lo que está planteando Roberto, fuera de toda discusión, sino me parece que es algo a lo que han tenido derecho todo el tiempo. Lo han estado además ejerciendo. Entonces, sí, lo que me parece más importante ahora es establecer efectivamente una respuesta por parte del estadio para saber si efectivamente van a poder ejercer esos derechos, Roberto, porque creo que es lo más
0: importante. Pero la respuesta, ¿no?, por parte del estadio... Puede ser llegar, simplemente impugnar, puede ser impugnar esta resolución del juez.
3: Sí,
0: juez.
3: Sí. Simplemente
0: no camina el estadio adelante, va a decir, ¿no? Pues a nosotros, quien nos está ordenando por lo pronto con una medida precautoria es un juez. ¿Para qué hablamos con los señores de los palcos? Pues vamos mejor a impugnar la resolución de un juez, a menos de que cambiara la estrategia del estadio y quisieran hablar con ustedes, Roberto. Y si no, pues esto se va a resolver en juzgados, no creo que llegue a tribunales, pero se va a resolver en juzgados.
2: Y confiamos plenamente en la justicia mexicana. Hoy ha cambiado. Hoy hay jueces que anteponen nuestro nacionalismo y lo que está establecido en nuestras leyes. Y pues yo no creo que permitan que un organismo extranjero venga a pisotear nuestras leyes.
0: Iñaki.
1: Roberto, si ustedes deciden seguir con este pleito legal, ¿creen poder llegar antes de que arranque el Mundial?
2: Sí, claro. De hecho, ese fue el motivo por el que el juez federal otorgó las medidas precautorias, por el tiempo que ya está encima. No, esto ya, si se iba a un juicio largo, pues al final la razón la tenemos, y la indemnización que tendría que darnos el estadio si no nos permiten entrar al Mundial sería mucho más cara que lo que le tienen que pagar hoy a FIFA por nuestros lugares. No creo que les convenga.
0: Muy bien. Pues qué interesante. Ojalá podamos mantener comunicación con usted en las próximas semanas, en los próximos días. Hoy se ponen ustedes adelante con esta resolución, con esta medida precautoria de un juez, pero pues vamos a ver si no viene en automático una impugnación. Claro. O vamos a ver si esta medida precautoria los acerca para llegar a un acuerdo con quien tenga que llegar, y ustedes ejercer los derechos que consideran como dueños de palcos y plateas, que tienen que estar a salvo independientemente que sea el Mundial o que sea la FIFA. Roberto, muchas gracias.
2: Gracias a ti, Ciro. Y sí, la idea es cuidar nuestro patrimonio por los más de 40 años que nos quedan, y sí precisar que esta medida aplica únicamente a los miembros de la Asociación Mexicana de Titulares de Palcos y Plateas, no es para todos.
0: A quienes presentaron el recurso.
2: Es correcto, solo los miembros de la tendrán este derecho por el momento.
0: Bueno, muchas gracias. Gracias, Roberto Ruano. Secretario de la Asociación Mexicana de Titulares de Palcos y Plateas. Joles, Manuel, faltan, ¿qué dijo el señor?
3: 27 días.
0: Y sigue sin resolverse ese asunto.
3: Sí, caray.
0: Se sigue litigando.
3: Sí. Se sigue litigando.
0: Hoy, como dicen los abogados, se pusieron adelante los de la Asociación de Palcos. Quizá el lunes se pongan arriba la FIFA o quien tenga, y a lo mejor todavía le queda un recurso a la gente de palcos y plateas. Pero esto, pues por lo visto, se va a resolver por la vía de un litigio. No se pudieron poner de acuerdo, Manuel.
3: No se pudieron poner de acuerdo, Ciro, y además con el enorme riesgo de que quedara inútil este recurso que acaban de obtener o que se hizo público en las últimas horas, Ciro, porque qué tal que efectivamente se van a la larga, como tú dices, ¿no? Que los impugnan y entonces no se va a poder hacer absolutamente nada.
0: Yo no digo que se van a la larga, porque además el tiempo del litigio, pues es el tiempo. Claro. Que tenga que tomar. Lo cierto es que esto se va a resolver, el que puedan meter alimentos, bebidas y autos por la vía de tribunales.
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21: La Secretaría de Salud informó sobre la implementación de una estrategia nacional para erradicar la desnutrición infantil en México. El plan consiste en fortalecer las capacidades del personal del sistema de salud para eliminar las muertes prevenibles de niños menores a 5 años por desnutrición. La jefa de gobierno, Clara Brugada, dio inicio a la estrategia Tlaloque 2.0 para prevenir afectaciones en la temporada de lluvias en la Ciudad de México. Destacó la inversión de 3.300

0: y erradicar este tipo de crímenes.
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6: Publica el Universal como nota principal. Dice: guerra de chapitos y mayos dispara uso de armas y explosivos. Los enfrentamientos entre estas organizaciones criminales llevaron a Sinaloa a romper récord en delitos con armas de fuego y explosivos en el país. Las carpetas de investigación pasaron de 312 en 2019 a 1916 el año pasado. De enero a marzo de este año van ya 397, Manuel.
7: Es lo que dice esta información, es de Daniel Aguachau, Ciro. Está en la página número 4 precisamente del periódico. Plana completa, la narcoguerra en Sinaloa detonó uso de explosivos. Efectivamente, presenta una estadística donde dice que en el 2019 había carpetas de investigación en Sinaloa por aseguramiento de armas de fuego, 312, en el 2009, 289, y comienza a subir, sino 304 en el 2021, 322 en el 2022, baja un poco en el 2023, 304, explota, 550 en el 24, y en el 25 son 1916, precisamente con violencia armada, Ciro, ¿no? Precisamente en la época ya de cuando se fue el mayo, empezó, o extrajeron al mayo, como dicen, y empezó esta guerra entre la chapiza y la malliza. Ahora sí que dicho así, por las autoridades federales, ¿no? Pero pues así la contabilidad, por lo menos las carpetas abiertas, Ciro, no sé si las investigaciones, pero las carpetas abiertas.
6: Bueno, pues muchas gracias, gracias por sus comentarios. Recibe ahora en el corte, recibí una llamada preguntándome que si todavía existe en México una, pues no sé si es una AC o es una sociedad anónima, con el nombre de Fútbol del Distrito Federal. Pues sí, sí, sí se llamaba cuando existía el Distrito Federal, pues sí, y es contra la que nos acaba de decir uno de los integrantes, de los portavoces de la Asociación de Titulares de palcos y plateas del Estadio Azteca, que están litigando. Pues sí, así se llama, Fútbol del Distrito Federal, Manuel.
7: Sí, fútbol.
6: Aunque ya no existe el Distrito Federal, pues la empresa, la asociación, sí existe.
7: Sí, exactamente, ¿no? En sus diferentes nombres, porque dice Fútbol del Distrito Federal o Fútbol S.A., etcétera, y va cambiando hasta la empresa que opera hoy, que se llama Grupo Yamani, pero pues digamos, si tú quieres, es la actualización del nombre, Grupo Yamani, pero pues en ese momento se instaló o se creó con ese nombre, esa empresa, y esa es la que dio origen a todo pues el entramado legal cuando el Estadio Azteca comenzó, ¿no? En el 65, por ahí.
6: ¿Y qué va a pasar ahí?
7: Pues no lo sé, Ciro, la verdad es que no lo sé.
6: Lo que no hacemos, lo que no acostumbramos a hacer en este programa, sí, es una proyección. El asunto está, lo vemos, 27 días antes del Mundial, está en litigio.
7: Sí, está en litigio.
6: No hay
7: litigio,
6: un acuerdo.
7: Ciro. Sí,
6: no
7: sí
6: están hablando las partes. Ya el Estadio Azteca les concedió que puedan entrar, no sé si les concedió u otorgó que puedan entrar al estadio y hacer uso de su lugar físico, de sus palcos
7: y de sus plateas, palcos, Ciro,
6: sin pagar un centavo. Y luego vino la otra discusión, estacionamientos e introducción de alimentos y bebidas a los palcos y a las plateas. En eso están. Faltan 27 días. ¿Cuál es la salida, Manuel? ¿O qué salida ves?
7: No sé, pero la verdad es que no se me ocurre, porque yo creo que, como bien has hecho el resumen, el hecho de que Emilio Azcárraga, el hecho de que la empresa Televisa o N+, quien haya sido, pero fundamentalmente Emilio Azcárraga, haya pagado los derechos a FIFA para que los palcoavientes, los plateavientes pudieran hacer uso de sus bienes, pues no sus bienes, porque no son propietarios, usufructan, digamos, un

0: un lugar dentro del Estadio Azteca, lo puedan hacer en los 5 partidos del Estadio Azteca, ya era una ventaja durísima, era quitarse un pleito de encima. No porque lo fueran a ganar al final o lo fueran a perder, simplemente porque es una acción bien importante que hizo Emilio Azcárraga. De ahí a lo que sigue, Ciro, para decirles, bueno, digamos, pues ahora
1: pagó,
0: cooperen.
1: El estadio pagó,
0: pagó,
1: la empresa,
0: Ciro,
1: pagó,
0: y pagó una cantidad de millones,
1: Emilio,
0: de dólares, a quien impresionante.
1: A quien le mandamos un abrazo. Ellos pagaron.
0: Sí, pagaron, Ciro.
1: Finalmente ellos recompraron o compraron todos los lugares de palcos y plateas para que, y se lo, le pagaron ese dinero a la FIFA para que los dueños de palcos y plateas no tuvieran que pagar,
0: así
1: pudieran
0: es
1: entrar. Eso lo hicieron, pero parece que hasta
0: ahí. Hasta ahí, es que ese es el tema, eso es la, que, ya, la impresión que a mí me dio.
1: Estacionamientos, alimentos,
0: es decir,
1: y bebidas.
0: Mi deseo y mi voluntad de cooperar hasta aquí llegó, ¿no? Lo que sigue es, tenemos aquí unos hospitalities, tenemos aquí alimentos, tenemos bebidas. Es que están muy caros. Sí, sí están muy caros, pero entonces aquí están a la oferta y a la disposición de ustedes. No, no queremos utilizarlos. Bueno, pues no los utilicen. Los estacionamientos. No, bueno, pues es que los como en cada evento internacional, dispone la FIFA, como dispone NFL de los estacionamientos. Y entonces me da la impresión de que quedan ya muy poquitos días, Ciro, para que intenten ponerse de acuerdo. Entonces, la verdad, no me animo al tema de cómo qué va a pasar, al tema qué va a pasar, como que no me animo. Pero vamos a preguntarle si te parece, o vamos a intentar obtener alguna opinión por parte del estadio, de los cercanos a la empresa.
1: ¿Cuál puede ser la salida?
0: Sí, ¿cuál puede ser la salida?
1: Porque lo que vemos con esta resolución, por lo pronto favorable a los titulares de palcos y plateas, es que el asunto está en pleito, es que hay un pleito, pues. Un litigio. Si no les gusta la palabra pleito, hay un litigio para resolverlo, no hay un acuerdo, no hay una negociación, y pues eso estaba bien hace 3 meses, hace 4 meses, pero pues a 27, 28 días uno pensaría que ya tendría que haberse resuelto. Pero bueno, Sofía, buenos días.
2: Comenzó la conferencia allá en Palacio Nacional. La presidenta arranca felicitando a los maestros. Hoy es Día del Maestro y a las 10 de la mañana tiene la presidenta el evento justamente para conmemorar esta fecha. Es en la Secretaría de Educación Pública, ahí en la calle República de Argentina, Colonia Centro, a las 10 de la mañana. Mientras tanto, hoy el tema en Palacio Nacional es el tema del turismo. Está la secretaria Josefina Rodríguez presentando las cifras de los últimos meses, tanto de visitantes como de ingresos, el gasto que tienen los visitantes, y dando un reporte un poco de el tianguis turístico, las cifras que dejaron estos, que dejó este tianguis turístico. Dice que por primera vez fue de manera internacional, tuvo algunos invitados internacionales, algunos compradores internacionales. Entonces, en eso están allá en
1: bueno,
2: Palacio Nacional.
1: Oye, por cierto, Manuel, qué duro. Oye, Joaquín, saludos al querido Joaquín López Dóriga, qué duro en uno de sus retales, en su columna y en Milenio, con Gabriela Cuevas. ¿Lo puedes leer, lo que escribe Joaquín hoy?
0: Claro que sí, el último de sus retales dice...
1: El tercer, el último de los...
0: Sí,
1: de
0: millones. Los, no sé por qué Gabriela...
1: Hablando de turismo.
0: Hablando de turismo, dice millones. No sé por qué Gabriela Cuevas empezó a presumir que al Mundial vendrían 5 millones de turistas. Desde un principio era una cifra inalcanzable cuando el cupo de los 3 estadios apenas supera los 200,000 asientos. Los demás millones vendrán para verlo por tele, y todo porque quiere la Secretaría de Turismo. ¿Qué tal?
1: A ver, nada más, seguramente se lo escribe Joaquín, así fue.
0: No, pues así
1: no
0: fue.
1: Lo recuerdo de memoria, pero en algún momento sí se dijo que vendrían 5 millones de personas al país por el Mundial. Eso alguien lo dijo, no sé si fue Gabriela Cuevas, si fue la Secretaría de Turismo o si fue Palacio Nacional, no lo recuerdo. Pero no creo que Joaquín se haya sacado esa cifra de la manga, punto número uno.
0: Uh-uh.
1: Punto número dos, pues está duro que vengan 5 millones de personas a un evento con 13 partidos.
0: Fíjate, nada más para es que sí lo dijeron, y yo creo que lo dijeron más de algunas personas. Yo no recuerdo exactamente el caso de Gabriela, a lo mejor Gabriela también lo dice, pero hay un comunicado, Ciro, el comunicado número 4 del 16 de abril del 2026 del Instituto Nacional de Migración, que dice el INAMI se prepara para recibir a más de 5.5 millones de visitantes en el Mundial de Fútbol. Al dar la bienvenida a más de 900 personas funcionarias de las 32 oficinas regionales que participan en el programa de capacitación para el Mundial 2026, el comisionado del Instituto Nacional de Migración, Sergio Salomón Céspedes Peregrina, afirmó que esta acción es importante para que México esté a la altura de este gran evento. Agregó bla, bla, bla, el comisionado bla, bla, bla, y la coordinadora, ahí estaba Gabriela Cuevas, mencionó: muy pronto vamos a recibir, según las cifras más conservadoras, a más de 5.5 millones de visitantes internacionales que llegarán a nuestro país con motivo del Mundial. Algunos lo hacen por turismo, otros por motivos económicos, porque somos una gran potencia económica. Así está, Ciro.
1: Ah, bueno. A ver, vamos por partes. Primero, entonces, con todo cariño para Joaquín, el Gabriela Cuevas lo que hizo fue recuperar una información del Instituto Nacional de Migración.
0: Sí.
1: ¿Entiendo?
0: Una estimación, sí.
1: No lo recuerdo, pero por lo que tú estás diciendo, Gabriela Cuevas retoma una información del Instituto de Migración. El Instituto de Migración habla de 5 millones de visitantes durante el Mundial.
0: Sí.
1: Aquí le pedimos a la redacción o a la Secretaría de Turismo, si nos ayuda, ¿cuántas personas promedio? Últimos 5 años, vamos a decirlo, vienen o entran al país en un lapso de... ¿Qué te gusta del Mundial? Las 3 semanas que se va a jugar el Mundial en México. La segunda quincena, las segundas quincenas de junio, ajá, de los últimos 5 años, ¿cuántas personas han entrado al país? Porque pues nos vamos a encontrar con que quizá cada junio entran al país 4.8 millones de personas, o 4.9 millones de personas, y la diferencia del Mundial van a ser 100.000 o 200.000 o 300.000. Entonces hagamos ahí nuestro trabajo. Vamos a ver si existe y debe existir el dato de entradas de personas, de extranjeros al país por meses en el mes de junio. Si tenemos ese dato, lo dividimos entre dos y podemos proyectar cuántas personas suelen entrar en un mes de junio a México.
0: Fíjate,
1: si nos encontramos en algún otro momento, con que solo entra 1 millón, pues entonces sí será un fenómeno el Mundial, pero si entran 4.7, ¿ya tienes el dato?
2: Justamente están presentando datos en la conferencia, sí. Hoy presentan los datos del primer trimestre, de enero a marzo, y por ejemplo, turistas internacionales a México en el primer, de enero a marzo del 26, en 3 meses llegaron 12.6 turistas, solo turistas, porque okay, visitantes
1: eso
2: internacionales...
1: entre 3 te da 4.2, ¿sí?
2: De enero a marzo, que digamos no
1: marzo,
2: es temporada...
1: 4.2. No sé si se puede comparar el primer trimestre con el segundo trimestre, que es en el que está junio, pero digamos, el promedio de extranjeros que entraron al país por mes, cada mes, de enero, febrero, marzo, fue de 4.2 millones. Según lo que están informando. Sí. Esto nos llevaría a pensar que el Mundial, si tomamos ese promedio, pues te elevaría el número de turistas respecto a esa media en 800 mil personas.
3: Y aquí, Ciro, ya tenemos el dato de cuántas personas vinieron, por ejemplo, en junio de 2025, y fueron 4.069.000 extranjeros los que llegaron a México en junio de 2025. En 2024, por ejemplo, fueron 3.700.000, entonces pues ronda los 4 millones la cantidad de visitantes.
1: 4 millones. Vamos a pensar que el dato que está tomando Migración es que calculan que con el Mundial va a llegar 1 millón de personas adicional.
0: Vamos a pensar.
1: Entonces tampoco es una cifra tan extraordinaria. No es que vengan 5 millones al Mundial, creo.
0: Me da la impresión de que sí,
1: sino porque la cifra promedio de los últimos años de los 4 millones, el Mundial quizá eleve esa cifra a 5 millones. Iñaki Manuel.
0: Yo creo que sí, Ciro, porque esa cifra de 5 millones también la replica la jefa de gobierno en otro momento, Clara Brugada. Desde octubre del año pasado, dice, se esperan más de 5 millones de visitantes para el Mundial en el 2026. La Federación Mexicana de Fútbol, en otra nota del país, dice, calcula que unos 5.5 millones de turistas adicionales visitarán el país en el torneo. Yo creo que es así, Ciro. Yo creo que es efectivamente el tema de cuántas personas nos visitan habitualmente en esas fechas, más los aficionados, ¿no? Y yo creo que así sí pueden darse los 5 millones, quizá.
1: Pasaría
0: los
1: 5 millones y medio de comparado personas con el año anterior, pasaría de 4 a 5 millones. Es decir, el Mundial traería 1 millón de personas más, si es que estamos interpretando correctamente las cifras. A ver, síguele, Iñaki, y regresamos al tema un poco más adelante.
3: Sí.
1: Más adelante. Por cierto, hoy escribe. Sí, venga, Iñaki.
3: Por ejemplo, encuentro unas estimaciones presentadas en un estudio realizado por la industria turística del país, y ellos hablan de 836 mil visitantes adicionales por la Copa del Mundo. Entonces, pues coincide también con esa estimación del millón adicional.
1: Y es muy alto, 800 mil personas para 13 partidos de fútbol, pero bueno. Ya estamos reduciendo entonces la cifra. No es que vayan a venir 5 millones de personas en sí por el Mundial, sino que aproximadamente el cálculo que está haciendo Migración y los conocedores del tema es que vendrían entre 800 mil y 1 millón de personas más por el Mundial, que es una cantidad muy, muy, muy alta. Bueno, 7:55, hacemos pausa, volvemos.
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5: Hola, muchas gracias a todos ustedes. Gracias por estar con nosotros. Y a quienes nos han acompañado desde hace una hora en Radio Fórmula y en todas nuestras plataformas, en redes sociales y en YouTube. De nueva cuenta, muy buen viernes. Qué gusto seguir juntos, listos para las próximas dos horas. Deyanira. Buen día.
6: Hola, muy buen día, Ciro. Vamos con un resumen de la información. La presidenta Sheinbaum informó que Víctor Rodríguez Padilla deja el cargo como director general de Pemex. Su lugar lo ocupará Juan Carlos Carpio Fragoso, quien se desempeñaba como director de finanzas de Petróleos Mexicanos. Logramos una medida precautoria de parte de un juez. No es una decisión firme, pero se establece que los integrantes de la Asociación Mexicana de Titulares de Palcos y Plateas en el Estadio Banorte podemos introducir alimentos y bebidas y tenemos un lugar de estacionamiento incluso durante los partidos del Mundial. Aseguró por la mañana Roberto Ruano, secretario de la asociación. Dijo que en la medida precautoria se establece también que si la FIFA no les entrega los boletos para los partidos, pueden entrar al estadio mostrando sus títulos de propiedad. Ayer fueron asesinadas 31 personas en México, de acuerdo con cifras preliminares publicadas esta madrugada por la Secretaría de Seguridad y Protección Ciudadana. Los estados más violentos fueron Baja California y Jalisco, donde se registraron 5 homicidios dolosos en cada uno. Y en estos momentos el dólar interbancario se cotiza en 17 pesos con 37 centavos.
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5: Manuel. Bueno, pues que creo, Ciro, después de hacer algunas consultas, que la percepción que tienes sobre el tema de los palcos y de que se va a atorar ese tema cuando venga probablemente la respuesta legal de parte de la FIFA, porque la FIFA es la que tendría que responder ahora, ya no el estadio, porque el estadio está bajo directiva de la FIFA, es que una vez que se responda, Ciro, ya sea mediante el pago de una fianza o la presentación de un amparo ante la resolución de la que ya nos hablaba el señor Roberto Ruano, ahí se va a quedar el tema, Ciro, y yo creo que no va a avanzar mucho más, ¿no? Sobre todo por, como bien decías también, los 27 días que quedan, pues ya son muy poquitos para que haya un pleito de larga duración que subsista, pues, o que se dé, se resuelva, mejor dicho, antes de que comience el Mundial. Yo creo que no va a haber muchas buenas noticias para los palcohabientes si esa medida llega, ¿no? Si ese amparo o esa fianza se paga.
8: O sea, ¿ves difícil que, pese a que en este momento tienen una resolución a su favor, los propietarios de palcos y plateas del Estadio Azteca obtengan lo que están peleando?
5: Coincido contigo, Ciro, sí. ¿Lo ves difícil? No, muy difícil, Ciro. Sí, está complicado y probablemente la próxima semana pudiera haber algún tipo de información sobre lo que la FIFA pueda hacer. Es difícil porque los canales de comunicación de FIFA son muy estrechos, ¿no? Pero que a lo mejor podamos saber que le responden y ya, simplemente con la respuesta, se murió, Ciro, se murió el tema, ¿no? Y no más, ¿no? Finalmente tienen acceso a los palcos y finalmente tienen acceso a sus plateas. Y me da la impresión de que con eso se van a quedar.
8: Sí, porque si viene, seguramente se va a impugnar. Si no es que se impugnó ayer mismo, se impugnará hoy. Y pues si les tiran este recurso a los dueños de palcos y plateas, ya perdieron.
5: Ya perdieron, pero, Ciro. Sí, ya no hay
8: tiempo.
5: Es
8: muy difícil que tengan tiempo de volver a armar un recurso y ganarlo.
9: creo.
10: Así vamos es. A pausa, 8:05, volvemos.
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9: 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Fun Facts. En 2001, Microsoft entra al mercado de consolas de videojuegos con la Xbox. En sus primeras tres semanas de lanzamiento vendió más de 1 millón de unidades, superando a la GameCube de Nintendo y a la Dreamcast de Sega. La Xbox original vendió un total de 24 millones de consolas. 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
13: Ciro Gómez Leiva por la mañana.
14: 8:09, Miriam, buenos días.
15: ¿Qué tal, Ciro? Buenos días. Hace 9 años reportábamos un día como hoy el asesinato de Javier Valdés, cofundador del semanario Río 12 en Sinaloa, en Culiacán, Sinaloa. Él sale de trabajar, sale de la oficina de Río 12, cuando unos sujetos lo siguen y a la cuadra siguiente le disparan. Él baja de su vehículo, lo matan, escapan, y al tiempo de la investigación, después de la revisión de sus textos, siempre vinculados con crónicas relacionadas con el narcotráfico, con los grupos criminales en Sinaloa, salió después de una investigación ardua de la Fiscalía General de la República que el autor intelectual de este crimen es el Minilic, quien está en Estados Unidos.
14: Preso en Estados Unidos.
15: Y solicitada
14: por quien
15: su extradición.
14: El gobierno mexicano ha solicitado su extradición.
15: Y no lo han podido traer a México. Un crimen, Ciro, que 9 años después sigue en la impunidad. Y hoy.
14: Pues sigue, no sé si sigue exactamente en la impunidad, pero bueno, con el autor intelectual. Los materiales han sido detenidos. Pero el autor intelectual está preso en Estados Unidos con una solicitud de extradición. Así que le pedimos una reflexión hoy, si compartía una reflexión hoy con nosotros a Ismael Bojor, que es el director editorial de Río 12. 9 años después recordamos las conversaciones contigo hace 9 años y nos gustaría escucharte esta mañana, Ismael. Gusto en saludarte, buenos días.
16: Buenos días, hola Sir, hola Miriam. Mira, efectivamente, nosotros sí pensamos que el crimen sigue en la impunidad. Hay una justicia parcial, hay dos autores materiales sentenciado ya, Juan Francisco Pico de Barrueta, 32 años, en el 22, unos meses antes, Humberto Pico Barraza, a 14 años, otro de los que participaron está muerto, murió ese mismo año en San Luis, Río Colorado. Pero el autor intelectual señalado, con pruebas, con testimonios, con investigación muy, muy precisa de la Fiscalía Especializada, que estaba a cargo de Sánchez Pérez del Pozo, Ricardo, fue señalado el indulto. O sea, él es el autor intelectual. Nosotros coincidimos con esa teoría del crimen de la Fiscalía, porque nosotros, Ciro, no sé si ya te lo dije alguna vez, nosotros hicimos nuestras propias pesquisas, como teníamos que hacerlo, por supuesto, no solamente como amigos, hermanos de Javier, sino como periodistas. Y las primeras coincidencias fueron ese mismo año, el 17, que nosotros conseguimos información, hablamos con la Fiscalía, con Ricardo, y le dijimos, queremos hablar contigo porque tenemos información. Y resulta que le pedimos que viniera a Culiacán a Ricardo, y la información que nosotros traíamos coincidía plenamente con la información de la Fiscalía. Ellos además ya traían información derivada de seguimientos tecnológicos, geolocalización, de seguimiento de los teléfonos, donde anduvieron, estuvieron cerca de la casa de Javier a 2 cuadras, 2, 3 días vigilándolo. Lo siguieron hasta la oficina 2, 3 días antes también, en fin. La información coincidía plenamente, y nosotros por eso estamos convencidos de que el autor intelectual del crimen de Javier es Dámaso López Serrano Minini. Nosotros, bueno, la Fiscalía solicitó la extradición de esta persona desde hace años. En 2 o 3 ocasiones el gobierno norteamericano ha respondido que no va a extraditar a Minini hasta que cumpla por allá su sentencia, pero este plebe se acogió al programa de testigos protegidos allá, le dieron una sentencia de 5 años, volvió a delinquir y lo volvieron a detener y lo volvieron a juzgar y sentenciar. Entonces, pues no tenemos para cuándo. Ya sabíamos nosotros que iba a ser un proceso tortuoso, Ciro, Miriam, y lo va a seguir siendo, pero nosotros tenemos en la volada aún y siempre lo vamos a tener la bandera de la justicia y de la exigencia de que este señor sea juzgado en México por el crimen de Javier, ¿no?
14: Yo mi reparo, Ismael, y además desde luego con todo respeto, cariño por el caos, por el caso, por lo que han sido estos 9 años, es que decir que hay una impunidad, pues sí, finalmente porque el autor intelectual, que no hay ninguna duda, ni siquiera para, no hay duda para la justicia mexicana de que él fue el autor intelectual del asesinato de Javier, no ha sido juzgado en México, está en Estados Unidos. Entonces, si hay una impunidad, pues es porque la justicia de otro país, en este caso Estados Unidos, no se lo quiere entregar a México.
16: Así es. Así es. La presidenta Claudia Sheinbaum dijo ayer que había 30 y tantos casos de traiciones que Estados Unidos no había accedido. A lo mejor no dio la lista, pero supongo yo que va el caso de el Minilig, ¿no? También. Entonces, nosotros vamos, mientras, seguir exigiendo. El año pasado estuvimos en la embajada.
14: Que podría ser quizá el número uno, ¿eh? Bueno, no sé qué otros casos presente la próxima semana la presidenta, pero este caso podría ser el uno de esa lista.
16: Ojalá,
14: el de Dámaso López, ¿no?
16: Ojalá, si nosotros nos haría mucho gusto que así ocurriera para estar ahí, exigir justicia y que fuera comprobada ya judicialmente su responsabilidad y juzgado y sentenciado, ¿no? Es lo que nosotros estamos exigiendo. Y es lo que vamos a exigir ahorita. Vamos a tener un evento muy sencillo en un busto que se le hizo a Javier en una plaza de acá. Y es una exigencia que vamos a hacer nosotros, la familia de Javier y las organizaciones que siempre nos han apoyado, ¿no? Artículo 19, Propuesta Cívica, Reporteros Sin Fronteras, en fin. El Comité para la Protección de Periodistas, ahí vamos a estar todos.
15: Oye, Ismael, importante que este caso y el que se extradite a Minilic, porque hablamos de impunidad, de esta impunidad de cientos de casos en Sinaloa. Yo leía sus columnas de esta semana en Río 12, la tuya, la de varios de los compañeros, y todos coincidiendo en que la forma en que matan a Javier es la forma en que asesinan de manera cotidiana en Culiacán todos los días a inocentes.
16: Sí, sí. Sí, los niveles de impunidad corresponden a los niveles de impunidad de prácticamente todo el país, Miriam, no es algo exclusivo aquí sí de Sinaloa. Andamos entre el 95 y 98% de impunidad. En el caso de los crímenes periodistas a nivel nacional, una vez la FGR, la Fiscalía Especializada, dijo que andamos en el 99% de casos de impunidad. Ricardo sacó un poquito algo de eso, ¿no?
15: Sí.
16: Pero sí, en Sinaloa no hay justicia, los niveles de impunidad pueden estar rayando los 98-99%, sobre todo en crímenes relacionados con el crimen organizado, con la violencia, ahora con la narcoguerra, pues los crímenes no se investigan, Miriam, o sea, sí. Ni siquiera, yo supongo que no tienen tiempo ni siquiera para investigarlo, porque no tendrían recursos para hacerlo, es decir, hay estados de la República que tienen mucho más personal, a pesar de que tienen mucho menos violencia, y entonces en la fiscalía nos estarían dando abasto para darle seguimiento criminalístico a tantos crímenes que se están cometiendo acá, ¿no? Entonces, y ahí vamos nosotros también, por supuesto, y ahí van las agresiones a periodistas, ¿no?
14: Bueno, pues muchas gracias, Ismael, y un fuerte abrazo como el que te mandamos hace 9 años. Creo que hemos tenido oportunidad de hablar cada 15 de mayo con ustedes. Un fuerte abrazo.
16: Y muchas gracias y un abrazo para todos.
14: Por
16: también
14: la demostración, por el cariño, por la lealtad, tantos años con Javier Valdés, con su familia, con la causa. Felicidades.
16: Gracias, Ciro,
14: en espera de una felicitación, pero hayan estado todos los días durante 9 años. Fuerte abrazo para ti, para la familia de Javier, para todo el equipo de Río 12. Gracias,
16: claro, Manuel Bojorquez. Sí.
14: Gracias. Manuel.
2: Bueno, pues vámonos a la pausa, Ciro. Estamos ahí atentos a ver el momento en el que la presidenta pues toque el tema de lo de Pemex, ¿no? En un rato más, si no es que ya lo haya tocado en estos momentos, simplemente para saber su opinión, pero pues creo que su consideración la adelantaba ya desde anoche en el mensaje en redes sociales. La presidenta, pongo a una persona cercana a mí, sí conocía yo al director de Pemex, al hoy exdirector de Pemex, porque pues, trabajamos en la escuela y nos conocimos, nos formamos juntos, pero en materia de números, el señor Carpio es de la casa, ¿no? Es cercano al grupo, es lo que dijo la presidenta. Me imagino que por ahí irían los comentarios de la
14: presidenta. ¿Está hablando de eso, Sofía?
17: Sí, le preguntan a la presidenta directamente si el cambio en Pemex tuvo que ver con incidentes como el derrame del Golfo, y la presidenta dice que no tuvo que ver con eso, y repite lo que dijo ayer en su video, que ella invitó a Víctor Rodríguez cuando ganó la presidencia, él le dijo que sí, pero que solo un tiempo, que se iba a quedar un año, se terminó quedando 1.5 años, regresa a la academia, entonces básicamente lo mismo que dijo en el anuncio lo dice ahora.
14: Vamos a pausa, 8:20, volvemos.

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23: 8:24, Sofía.
0: Ciro, hablando de cambios, con el cambio del director de Pemex, aprovechan y le preguntan a la presidenta si es cierto la versión que señala que Mario Delgado dejaría de ser secretario de Educación, y la presidenta dice que no, que es falso que vaya a dejar de ser secretario, que de hecho más adelante se van a reunir, hoy a las 10 de la mañana se reúnen con él y con los maestros para celebrar el Día del Maestro. Dice la presidenta que no se va. Habla también de un artículo de The Economist.
1: Tal cual,
0: dice, no, dice, es falso.
1: Mario Delgado, todos lo podemos poner en nuestros resúmenes.
0: Sí, Mario, le preguntan si no va a dejar de ser secretario de Educación Pública y ella dice que no es cierto. Dice que México está en boga, que todo el mundo está hablando de México, tanto así que vio un artículo de The Economist sobre el cambio en el calendario escolar. Y de eso habla la presidenta, dice que va a haber un nuevo aumento para los maestros, pero lo anuncia al rato a las 10 de la mañana en este evento. Pero la nota es eso, que no se va Mario Delgado. Y que todavía no decide quién va a ser secretaria de las mujeres. Todavía no anuncia, porque está pendiente. Recuerda que se fue Citlali Hernández al partido Morena y todavía no ha nombrado una secretaria de las mujeres. Entonces, hablando de cambios en el gabinete, no se va Mario Delgado y todavía no tenemos secretaria de las mujeres.
1: Muy bien. ¿En eso están?
0: En eso están.
1: Bueno, supuestamente mañana habrá una movilización muy numerosa, muy concurrida, con presencia de liderazgos nacionales y de las, pues, que serían las principales figuras de Morena rumbo a las elecciones del próximo año. Ahí estaría la presidenta nacional de Morena, Ariadna Montiel. Ahí estarían, tengo entendido, los principales aspirantes a ser candidatos de Morena a el gobierno de Chihuahua. Andrea Chávez y Cruz Pérez Cuellar estarían ahí. Sería una gran movilización en Chihuahua. Y ahora sí, tú ya estás en Chihuahua, Andrea Meraz. ¿Qué más sabemos? ¿Qué nos cuentas? ¿Cómo vienen las pintan las cosas para mañana?
3: Hola, Ciro, muy buenos días. Bueno, primero decirte que esta ciudad, Chihuahua, está muy tranquila. Ayer estuvimos platicando con varias personas en el centro, a quien nos encontramos prácticamente en la calle, si estaban, digamos, primero enterados de esta movilización, segundo, si estarían, digamos, dispuestos a participar. Sabemos que es una marcha dirigida justo a los simpatizantes de Morena, pero algo que sí me causó, digamos, un poco de extrañeza es que aquí en lo local, este tema de la movilización, del juicio político, básicamente no llegan a las primeras planas de los periódicos locales. La gente básicamente pues no tenía conocimiento de esta marcha que parte desde el punto en el que estoy ahora, la glorieta de Pancho Villa, a las 4 de la tarde, recorre aproximadamente 2.5 kilómetros para llegar al Palacio de Gobierno. Lo que sí es que nos han dicho aquí de legisladores de Morena es que se prevé una participación de al menos 10.000 personas. Y justo en este operativo, las autoridades locales, las del municipio, nos decían cuántos elementos va a haber: 45, aparte de 20 policías de Chihuahua que estarán en bicicleta, una unidad médica, y todo lo demás de coordinación se lleva a cabo a través, pues, desde estas cámaras de seguridad, Ciro. También, ¿qué es lo que nos han ahora comentado? Pues al menos en lo legislativo, que ayer justo platicábamos con representantes del PRI, del PAN y de Morena, pues es que ven muy complicado el tema del juicio político. Incluso Cuauhtémoc Estrada, que es líder de la bancada morenista acá en Chihuahua, decía: los números no nos alcanzan, de 33 diputados solamente tenemos 12, si tenemos aliados 15. Entonces, este tema pues no se ha presentado tampoco la solicitud de juicio político, todo lo quieren manejar a través del nivel federal, porque en su interpretación dice, tiene que llegar primero al Congreso de la Unión y después pasarse aquí a Chihuahua. Y te decía, con lo que iniciaba pues este enlace, Ciro, la gente pues básicamente no está, digamos, respetando respondiendo a estos, a esta movilización. Habrá algunos que nos han comentado que han visto en redes sociales que sí hay una organización, sobre todo, por ejemplo, en Ciudad Juárez, en Ojinaga, para traer el próximo sábado a estas 10,000 personas, a estos 10,000 simpatizantes de Morena. Y bueno, pues este operativo que al menos en Chihuahua, en la policía municipal, es 45 elementos únicamente, y a esto se suman obviamente los policías de tránsito estatal, Ciro.
1: Bueno, mañana, ¿a qué hora es, Andrea?
3: Empieza a las 4 de la tarde. A esa hora está convocó la líder nacional de Morena, Ariadna Montiel, en esta glorieta de Pancho Villa. Recorre, digamos, 2.5 kilómetros aproximadamente, que es un ejercicio de 40-50 minutos. Llegan a Palacio de Gobierno y ahí terminaría esta movilización. También te decía, autoridades que esperan, sí, que llegue al menos 15,000 personas, en números, digamos, morenistas, 10,000 mínimo, Ciro.
1: Muchas gracias. Suerte mañana, Andrea.
3: Claro que sí. Estamos pendientes.
1: Gracias, hasta Andrea Meras. Gracias, Manuel.
4: Pues sí, vamos a ver cómo se da esta movilización. Movilización que ya veremos qué tanta gente logra juntar, la gente de Morena. Me imagino que estemos viendo algún tipo de movilización afluente. Ya sabes, como siempre hace Morena, si no tienen gente en el estado, traen gente de otros estados. Pero bueno, eso será mañana. Oye, Ciro, se está empezando a mover una información, te la reporto, porque hace unos minutos el portal MX publicó la siguiente información. Notifica la UIF a bancos congelamiento de cuentas de Rocha e hijos, Insunza y otros implicados. La Unidad de Inteligencia Financiera ordenó el bloqueo de las cuentas bancarias del gobernador de Sinaloa, Rubén Rocha Moya, sus hijos, el senador Enrique Insunza Cázares y otros 9 implicados señalados por el presunto vínculo con el narcotráfico en una corte de Nueva York. La medida enviada a bancos mediante la Comisión Nacional Bancaria de Valores contempla el congelamiento de activos y la suspensión de operaciones financieras, mientras autoridades estadounidenses impulsan solicitudes de detención con fines de extradición contra varios acusados. Es una nota de Jorge.
1: A ver, espérame. Sí, porque veo dice, la medida contempla el congelamiento.
4: Así es.
1: Tú congelas una cuenta.
4: Así
1: no
4: es.
1: Estudias y avisas que estás pensando,
4: En hacerlo. Efectivamente, sí. Esta nota, te decía, de Jorge García Orozco, explica que el día 6, dice, conforme el acuerdo 156 de este año, emitido por la UIF, el 6 de mayo, Ciro, ojo, el 6 de mayo.
1: Correcto.
4: Al sector financiero, a través de la Comisión Nacional Bancaria de Valores, esta medida implica la suspensión total de cualquier operación bancaria y congelamiento de sus activos dentro del sistema.
1: Estarían suspendidas la semana pasada.
4: Efectivamente, bien. Desde el día 6, Ciro,
1: y
4: ¿no?
1: La fuente de esta nota de Jorge García en MX es
4: el propio sistema, incluso dice, este acuerdo se puede consultar en el sistema. Espérame, este acuerdo se puede consultar en el Sistema Interinstitucional de Transferencia de Información de la Comisión Nacional Bancaria de Valores, específicamente en el portal Citi. O sea, da el origen, Ciro, para saber este acuerdo 156, sí, emitido por la UIF el 6 de mayo, cómo se puede rastrear, para, me imagino, para que además pues pueda ser consultable, ¿no?
1: Suponemos que lo hizo con detalle, con rigor, como son los trabajos de los buenos amigos de MX. Uh-huh. Y esto, entonces, nada más a darle una pasada. Pero lo que está informando es que desde la semana pasada, desde algún día, 6 de mayo, creo que fue el miércoles de la semana pasada, estarían bloqueadas
4: las cuentas sí,
1: bancarias del señor Rubén Rocha y de
4: las otras 9 personas, hijos. Ciro, de todos, de sus hijos, de Insunza y de todos, Ciro, sí, dice, y de 9 personas, de los 9 implicados. Rubén Rocha, los otros 9 implicados y los hijos de Rubén Rocha.
1: ¿Qué son, 2 o 3?
4: Creo que son 2 hijos. Son 2, Ciro.
1: Son 2. Ahora revisamos en detalle la nota. Vamos a pausa, son las 8:34. Muchas gracias por sus comentarios. ¿Algo más por allá? No, nada. Que sí, aparte de decir que se queda Mario Delgado, la presidenta le echó una gran porra, dijo que está haciendo un gran trabajo en la SEP. Bueno, vamos a pausa. Felicidades a Mario Delgado. 8:34, volvemos.
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37: El Consejo para el Desarrollo del Comercio en Pequeño y la Empresa Familiar llamó a los integrantes de la CENTE a manifestarse sin afectar al microempresario con el cierre de avenidas importantes como Insurgentes y Reforma. Permisionarios del Sistema de Transporte Colectivo Metro acusaron al director de este medio de transporte, Adrián Rubalcaba, de crecer espacios irregulares y de generar riesgos de protección civil en perjuicio de los usuarios. 3 hombres ligados al cártel del noreste fueron sentenciados por un juez federal a 17 años de prisión por agredir a elementos de la Guardia Nacional en el municipio de Galeana, Nuevo León. Los delincuentes también fueron condenados por portación de armas y daño a propiedad ajena. Informó Daniel Wellbanks. 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
38: Continuamos con Ciro Gómez Leiva por la mañana.

0: hijos de Rubén Rocha, ha estado dando vueltas en la semana. Y se ha dicho de que se trata de la estrategia del gobierno a través de la UIF para decirle a Estados Unidos que sí hay proceso en México, que sí se le está investigando en México y no se le va a extraditar. A ver, uno, por supuesto que esa nota ha estado dando vueltas. Aquí sí. Lo que está aportando MX es ya un dato que yo al menos...
1: Es un documento, Ciro, sí, es un documento.
0: No habíamos visto, es un documento. Eso hace toda la diferencia.
1: Sí.
0: Segundo, yo no sé si es estrategia de México para decirle que es Estados Unidos, pero por lo pronto tienes a un exgobernador, como el señor Rocha, y a 9 personas más que están escondidos. Uno, escondidos, metidos bajo tierra, no pueden sacar un brazo, no pueden sacar la cabeza. Y segundo, les congelaste los recursos. Híjole, si eso es para ayudarlos, pues que no los ayuden mucho, ¿eh? Porque van a estar congelados sus recursos. ¿Cuánto tiempo? ¿Cuándo va a durar esta investigación? A menos de que la próxima semana, el martes, vaya Ernestina Godoy a Palacio Nacional y diga, ya terminamos de investigarlos. No tienen ningún
1: son
0: delito.
1: Inocentes.
0: Te pueden salir. Es más, que regrese el gobernador Rocha al gobierno de Sinaloa y ahí está su lana. No, yo creo que esto ya sí plenamente se documenta como creo que lo está haciendo MX. No sé si la Comisión Nacional Bancaria a raíz de esta nota vaya a emitir alguna
1: posición, Ciro, sí.
0: Pero si se documenta, pues es el cerco a Rubén Rocha y los otros 9 señores de Sinaloa, escondidos, defenestrados y sin recursos.
1: Sí, Ciro, porque efectivamente esa consulta no solamente la hemos hecho la Comisión Nacional Bancaria y Valores, sino también en la Unidad de Inteligencia Financiera, que es precisamente la unidad que habría ejecutado y que habría solicitado en todo caso precisamente la medida, ¿no? Ejecutado sobre todo esta medida supuestamente desde el pasado 6 de mayo a través de una, pues de un documento, ¿no? Documento que te digo que añade a su información MX, donde nos deja ver dos momentos de la información. Simplemente identifican este acuerdo, insisto, el 152/2026 del 6 de mayo, entonces aparece el nombre Rubén Rocha Moya como parte de estos personajes, y la otra parte de la ilustración de esta nota aparece el nombre de Enrique Insunza Cázares, el nombre del senador que también está o dice que está allá en su casa en Badiraguato, ¿no? Entonces es parte de los documentos, Ciro, ¿no? Que está presentando precisamente MX como soporte a la información, que sí tiene toda la razón la persona que te escribe, que te habla y te dice, ha estado dando vueltas la información, pero sí, me parece que lo que faltaba era este documento, ¿no?
0: Bueno, a ver si obtenemos algo más de información antes de que termine el programa. Iñaki, algo más sobre el Mundial, el aeropuerto, que supuestamente mañana o en estos días ya se están por entregarse las obras terminadas de la remodelación de las dos terminales del aeropuerto de la Ciudad de México. Iñaki, a ver, vamos por partes. ¿Pudiste ver la columna hoy de Alejandro Moreno en El Financiero, las mediciones que ha hecho y que según él lo llevan a concluir que hay muy poco entusiasmo en México a 4 semanas de que empiece el Mundial? Punto número 1.
2: Sí,
0: ¿la
2: sí
0: pudiste ver, Iñaki?
2: Sí, Ciro, ya la leí, la titula Alejandro Moreno, desinterés en el Mundial, y bueno, destaca una serie de datos, sobre todo provenientes de encuestas, que pues resultan muy llamativos, y destaco uno, por ejemplo, y escribe Alejandro Moreno: las encuestas de este 2026 indican que hace un mes, en abril, 34% de las personas dijo estar muy o algo interesada en el Mundial. Pero a un mes de su arranque, de acuerdo con una nueva encuesta realizada en mayo, el interés bajó a 29%. Es decir, que en solo cosa de un mes, el porcentaje bajó en 5 puntos y, pues, según los últimos datos, solo 3 de cada 10 personas están muy emocionadas o algo interesadas por el Mundial.
0: Bueno, porcentaje bajísimo, ¿no?
2: Bajísimo.
0: Uno esperaría que a estas alturas fuera más alto. Luego, ¿le pudiste obtener algo más de las cifras de turismo?
2: Sí.
0: Y esto de que van a venir a México 5 millones de personas, que no sabemos si en el mes de junio...

0: o solo por el Mundial? ¿Pudiste encontrar algo más de información?
1: Sí, la cifra que habíamos manejado hace rato era una estimación de aproximadamente 1 millón adicional, pero bueno, a partir de lo que comentamos...
0: 1 millón de turistas que llegarían a México por el Mundial en el mes de junio, comparado con los junios de los últimos años.
1: Así
0: sí, de extranjeros, sí.
1: Bueno, y a partir de lo que platicábamos hace rato, me buscó Omar Oliver de la revista Proceso, para decirme que ellos en enero de 2025 tuvieron la oportunidad de entrevistar a Gabriela Cuevas, la representante del gobierno federal ante la FIFA. Y en esa entrevista, Gabriela menciona el dato de los 5.5 millones de visitantes extranjeros adicionales que vendrían por el Mundial, y lo hace citando a estimaciones de la FIFA. Esas son las palabras que usó Gabriela Cuevas. Entonces me puse a rastrear cuáles eran esas estimaciones de la FIFA y encontré que a mediados del año pasado, a mediados de 2025, en el sitio oficial de la FIFA venía una estimación distinta: 6.5 millones de aficionados entre los estadios de Canadá, México y Estados Unidos. 6.5 de visitantes entre las tres sedes y las 16 ciudades que formarán parte del Mundial. Entonces, bueno, una cifra distinta, y además considerando a las tres sedes.
0: Sí, lo que pasa es que yo sigo con la duda. ¿Es 6.5 millones adicionales o 6.5 millones de personas extranjeras? Es decir, no mexicanas, no estadounidenses, no canadienses, llegarían al Mundial, por el Mundial de Fútbol. Me queda esa duda.
1: En el caso específico de la estimación de la FIFA, Ciro, me parece que sí son definitivamente visitantes adicionales. Y es que veíamos hace rato que, por ejemplo, según datos del INEGI, en junio de 2025 vinieron solo a México 4 millones de personas. Entonces, pues...
0: Y no tuvimos Mundial en 2025.
1: Así es.
0: De mi pregunta. Bueno, como sea, eso de que iban a venir 5 millones de extranjeros a México por el Mundial, pues bueno, nunca fue así. Quizás se prestó, se jugó o se dejó correr esa versión, quién sabe con qué interés. Pero pues esos 5 millones comparados con el 4.5 millones del año pasado, sí serían un aumento más o menos del 10% de turistas extranjeros que llegarían a México solo por el Mundial, si es que se confirma esa cifra. Nos plantamos ahí por este viernes y le seguimos la próxima semana, Iñaki.
1: Claro que sí, si lo le echamos ojo y, sí, y vemos qué otras estimaciones existen.
0: Sofía.
2: Y justamente sobre el tema del Mundial, sobre cómo se está viviendo, le preguntan a la presidenta y a la secretaria de Turismo, Josefina Rodríguez, y la secretaria dice que va a ser el mejor Mundial, que vamos a ser la mejor sede, que se está viviendo ya una fiesta mundialista desde la transformación de las ciudades, desde la transformación de los aeropuertos, el poder contar con canchas para todos, dice la secretaria, el dejar
0: falso,
2: una huella,
0: falso.
2: Dice que sin duda se está viviendo el Mundial, antes se va a vivir el Mundial y después también, dice la secretaria, ella refiere también este dato que nos dice Iñaki, ella habla también de que FIFA pronosticó 5 millones de visitantes y ahora le preguntan a la presidenta, hablando de transformación de aeropuertos, el tema de los Ubers, el tema de los taxis.
0: A ver, bueno, esa es otra historia. Ese es lo de los Ubers, ahora nos cuentas sobre los Ubers. So, esto que dijo la secretaria de Turismo, ojalá sea el mejor Mundial, qué bueno, ojalá. Eso de que van a dejar las canchas, ya vimos que no es así, ¿eh? Se hizo un esfuerzo interesante, absolutamente insuficiente e incompleto respecto de lo que habían comprometido ahí en Palacio Nacional, que iban a rehabilitar alrededor de 4.000 canchas. Ya vimos que eso no va a ocurrir. Y sobre el aeropuerto, y aquí lo hemos dicho y lo hemos acompañado Iñaki, uno de los legados que se iba a dejar el Mundial para millones de mexicanos será un aeropuerto, el de la Ciudad de México, en mejores condiciones. ¿Cómo van las cosas ahí?
1: Sí, pues como ya lo adelantábamos, la semana pasada tuvimos la oportunidad de recorrer el aeropuerto, pues en básicamente todos sus espacios. Nos recibió, de hecho, el almirante Juan José Padilla Olmos y, bueno, otras personas que forman parte del equipo de las remodelaciones. Pero bueno, antes de entrar de lleno con parte de este recorrido, hacer algunos apuntes generales. Y es que aquí el almirante Juan José Padilla Olmos nos había dicho que iban a terminar las remodelaciones el 20 de mayo. Sin embargo, cuando tuve la oportunidad de ir al aeropuerto y platicar con él, me dijo que no, que van a terminar 25, 26 de mayo. Entonces, bueno, retrasa unos días la entrega del 100% de las obras de esto a lo que han llamado la fase 1 de las remodelaciones. Ahora, eso en considerando las obras de la terminal 1, porque según me comentaron ahí las autoridades del aeropuerto, las de la terminal 2 estarían listas al 100% el 16 de mayo, es decir, mañana, en teoría, mañana van a estar listas el 100% de las obras de la Terminal 2. Sin embargo, ayer mismo volví a hablar con las autoridades del aeropuerto y me comentaron que todavía hay algunos pendientes, incluso en esa terminal. Entonces, ahora sí, comenzamos rápidamente con el recorrido de la Terminal 2.
0: A ver, nada más, vamos a subrayarlo.
1: Sí.
0: Terminal 1... estará entregado completamente entre el 25 y 26 de mayo.
1: Así es, tal cual.
0: Esto es lunes, martes, dentro de dos semanas. Dentro de dos lunes, dos martes.
1: Sí, así es, exacto.
0: Terminal 1 y Terminal 2 mañana.
1: Según lo que me comentaron, mañana. Aunque ayer hablé otra vez con las autoridades y me dijeron que todavía tienen pues una buena lista de pendientes, Ciro. No son detalles, pero en muchos puntos de la terminal. Ahora los comentamos.
0: Bueno, nada más por lo que hace el aeropuerto.
1: Comentamos rápidamente el recorrido por de la terminal 2, Ciro. Hacer un par de precisiones, que las imágenes son de mi compañero Aldo Reyes y son de la semana pasada, pero según estuve viendo imágenes que han publicado en la semana, están prácticamente igual. Arrancamos con una de las partes pues más problemáticas de la terminal 2 y es toda la zona de los estacionamientos. Aquí habíamos platicado que ya abrieron pisos 1, 2, 3 y 4 y quedaban dos pendientes. La planta baja, que es esta que estamos viendo en las pantallas de Telefórmula.
0: Que está
1: a medio cachete. Está, sí, exactamente, a medio cachete. Vemos como en una parte pues ya están empezando a darle el acabado que le dieron en los otros pisos. Y también estaba pendiente el mezanín, que bueno, es en realidad un piso adicional, pero es exactamente como todos los demás. Luego vemos las imágenes de cómo han ido quedando los pisos 1, 2, 3 y 4, que ya están abiertos al público. Y aprovechamos esta vista aérea, Ciro, para hacer algunos comentarios sobre estos estacionamientos alternos que han ido habilitando en la Terminal 2. Y es que, ya lo habíamos comentado, el aeropuerto le pidió prestado a la Sedena un aeropuerto que tiene capacidad para 650 coches. Y este dato es uno que no conocíamos hasta que tuve la oportunidad de ir, y es que ese estacionamiento que era de la Sedena ahora le va a pertenecer por completo al Aeropuerto Internacional de la Ciudad de México. Entonces será un estacionamiento adicional que estará ahí permanentemente funcionando para el aeropuerto.
0: 650 lugares.
1: 650 lugares más.
0: Cajones, como dicen ustedes.
1: Sí, y está pues ahí a un lado de la glorieta. La verdad es que está bastante cerca y bueno, son 650 espacios más. Ahora, otro dato que no conocíamos hasta ahora, Ciro, que no se había revelado. Platicamos aquí de un estacionamiento de corta estancia, nos habló sobre él también el almirante Juan José Padilla Olmos, que tendría una capacidad para 200 cajones y tenía sobre todo dos funciones. Uno, para las personas que solo iban a recoger o a dejar a alguien al aeropuerto, y dos, para los taxis de aplicación que tuvieran un lugar en donde esperar a sus clientes, a sus usuarios. Bueno, este estacionamiento, que pretendía ser de corta estancia para estas dos funciones, ya no va a ser de corta estancia, sino simplemente un estacionamiento adicional. Y es que, según me comentó el propio almirante Juan José Padilla Olmos, es porque los taxistas concesionados del aeropuerto, pues no estuvieron de acuerdo. Y por esa misma razón, ahora va a ser simplemente un estacionamiento adicional. Eso en lo que tiene que ver con los estacionamientos de la Terminal 2.
0: Ahora, muy bien, gracias. Sí, a ver, venga.
1: Sí, bueno, vamos rápidamente a revisar parte de lo que hay al interior. Y un punto que me gustaría destacar son los filtros de seguridad, que a mi parecer, al interior del aeropuerto, es pues la parte en donde ha estado el cambio más importante, porque quitaron un cuello de botella y han reducido, según me comentaron, el tiempo de espera en unos 5 minutos aproximadamente.
0: Gracias, Iñaki. Vamos a ver. Sí, mañana se entrega la Terminal 2 y en 10 días la Terminal 1. Manuel, vamos a pausa.
3: Y regresamos, Ciro, estamos por la mañana. Gracias por todos sus comentarios. 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
6: Hora de la mañana, Lourdes, buen día.
7: Ciro, buenos días, esta es la información. Es falso que Mario Delgado vaya a dejar de ser secretario de Educación Pública. Está haciendo un gran trabajo al frente de la SEP, aseguró esta mañana la presidenta Sheinbaum. A las 10 de la mañana, la presidenta encabezará junto a Mario Delgado el evento por el Día del Maestro, en el que dará a conocer el aumento salarial al magisterio. Los maestros de la CENTE tienen programada una movilización de la Escuela Normal de San Cosme hacia el Zócalo de la Ciudad de México. Anunciaron que comenzarán a caminar a partir de las 9 de la mañana. La presidenta Sheinbaum informó que Víctor Rodríguez Padilla deja el cargo como director general de Pemex. Su lugar lo ocupará Juan Carlos Carpio Fragoso, quien se desempeñaba como director de finanzas de Petróleos Mexicanos. Logramos una medida precautoria de parte de un juez. No es una decisión firme, pero se establece que los integrantes de la Asociación Mexicana de Titulares de Palcos y Plateas en el Estadio Banorte podemos introducir alimentos y bebidas y tenemos un lugar de estacionamiento, incluso durante los partidos del Mundial, aseguró por la mañana Roberto Ruano, secretario de la asociación. Dijo que en la medida precautoria se establece también que si la FIFA no les entrega los boletos para los partidos, pueden entrar al estadio mostrando sus títulos de propiedad. En estos momentos, el dólar interbancario se cotiza en 17 pesos con 35 centavos.
6: Ulises Soriano, buen día.
8: Ciro, muy buenos días, qué gusto saludarte. Pues ya nos encontramos aquí en la ribera de San Cosme, donde diferentes maestros de la Coordinadora Nacional de Trabajadores de la Educación han comenzado ya a reunirse, sobre todo para comenzar con esta marcha que tienen programada para el día de hoy a las 9 de la mañana. Déjame decirte, Ciro, que ellos están insistiendo en que pues se les debe de tener un aumento salarial del 100%, además de la abrogación de la ley del ISSSTE, así como de la reforma educativa impulsada durante el sexenio del presidente Enrique Peña Nieto. Mientras tanto, pues la vialidad aún no se encuentra afectada en su mayoría. Sin embargo, en unos momentos más, la Secretaría de Seguridad Ciudadana comenzará a hacer los cierres viales pertinentes para poder darle paso a esta marcha que avanzará sobre la ribera de San Cosme y más tarde también tendrá su lugar sobre el Paseo de la Reforma, Eje Central, y avanzará hasta el Zócalo de la Ciudad de México, donde se tiene previsto que sea esta concentración masiva y se realice un meeting para exigir sus demandas. Mientras tanto, es el reporte que te tengo de las calles a bordo de la motocicleta de Grupo Fórmula Ciro.
6: Muchas gracias, Ulises. Buen día, Ulises Soriano. Buen día.
8: Continuamos pendientes. Buen día.
6: Gracias, Sofía.
9: Ciro, nada más para recuperar el tema del aeropuerto, le preguntan a la presidenta sobre los Ubers y los taxis y la presidenta deja muy claro que no van a poder cargar pasaje directamente en el aeropuerto, que se les va a construir una zona muy cercana ahí, que tenga luz, que tenga rampas, algo que ya habían dicho en varias ocasiones. Entonces veremos cómo queda esta zona ahora que esté terminado el aeropuerto. Y habló una vez más de la presidenta de la Comunidad de Madrid, de Isabel Díaz Ayuso, esto porque le preguntan caso para ella. A la Secretaría de Turismo sobre las cifras de turistas españoles. Dice la secretaria que aumentó 25% en el primer trimestre, esto un poco derivado de la participación de México en Fitur.
6: ¿Aumentó qué?
9: La visita de turistas españoles hacia México aumentó 25% en el primer
6: trimestre.
9: En el primer trimestre, es el dato que dan. Entonces dice la presidenta que esas son las cosas buenas. La visita de el canciller de España a la exposición mexicana, la exposición aquí de pueblos originarios, la visita de la presidenta a Barcelona, eso es lo que crea un vínculo con México, más allá de Isabel Díaz Ayuso en México.
6: Bueno, vamos a pausa y continuamos. Gracias por sus comentarios. Vamos a regresar con este tema. ¿Están congeladas o no están congeladas las cuentas de Rubén Rocha y los otros 9 sinaloenses requeridos por la justicia de Estados Unidos? Vamos a ver si tenemos un poco más de información. 9:05, volvemos.
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12: Con 9, Manuel, ¿en qué nos quedamos en el tema del congelamiento de cuentas de Rubén Rocha, más los 9 sinaloenses acusados por la justicia de Estados Unidos, más dos hijos de Rubén Rocha? ¿En qué estábamos? Recuérdanos.
13: Intentando ir un poquito más allá, Ciro, ahora te digo, pero retomamos la información, porque dice la agencia MX, el portal de MX. La Unidad de Inteligencia Financiera emitió una notificación formal a las instituciones financieras del país para el bloqueo inmediato de las cuentas bancarias pertenecientes al gobernador de Sinaloa, Rubén Rocha Moya, sus hijos Rubén Rocha Ruiz, Ricardo Rocha Ruiz y José de Jesús Rocha Ruiz, tres de sus hijos, así como el senador Enrique Insunza Cázares, más los otros 9 implicados que son acusados por narcotráfico en una corte de Nueva York. El acuerdo 156 le da sustento a esta información. Acuerdo 156-2026 emitido por la UIF de fecha 6 de mayo del 2026. Una nota precisamente subida hace un rato al portal por el periodista Jorge García Orozco.
12: Bien, Y entonces, ¿está en la línea?
13: Está Jorge con nosotros, Ciro Jorge, precisamente Jorge García, quien escribe este texto, que además pues ya le dio vuelta a todas las redacciones de todo el país. Está con nosotros. Jorge, muy buenos días.
14: Hola, muy buenos días. Buen día, Jorge. Carlos, Manuel, Ciro.
12: Muy buenos días, Manuel.
13: Has presentado, Jorge, ya también un documento, este documento, el 156 diagonal 2026 de la UIF, que queda perfectamente claro que no es una duda, no es una aproximación, son los nombres de Rubén Rocha Moya, son los nombres de Enrique Insunza Cázares. ¿Qué es este documento, Jorge?
14: Sí, mira, este es un documento oficial que se puede consultar en el portal Citi. Este portal es el Sistema de Información Interinstitucional de Transferencia de Información de la Comisión Nacional Bancaria de Valores. Esta es información confidencial que solamente pueden revisar los oficiales de cumplimiento de cada uno de los bancos. Este es un sistema donde ellos pueden revisar si va una persona, ¿no?, que está en estas listas negras de la UIF, para que no pueda abrir una cuenta, para que no pueda hacer movimientos en la cuenta. Y entonces, pues yo me puse en contacto con tres oficiales distintos para verificar esta información que ahí me hicieron llegar ayer, y pude conseguir incluso unas capturas de pantalla donde se alcanza a ver esta información oficial, donde mencionan el acuerdo 156-2026 de la UIF, donde muestran, ya sin igual a ninguna especulación ni ninguna duda, a que en estas listas están tanto Rubén Rocha Moya como el senador Enrique Insunza, los otros 9 implicados y los hijos de Rubén Rocha Moya.
12: Ahora, ¿en qué? A ver, Jorge, Jorge García Orozco, le acaban de preguntar a la presidenta Sheinbaum sobre este tema, Jorge, ya moviste toda la agenda, y la presidenta dice que no sabía nada. Que va a investigar, Sofía.
15: Tal cual, dice la presidenta, no tengo conocimiento, no tenía conocimiento, le vamos a preguntar a la UIF si hay algo de esto.
12: Jorge García Orozco.
14: Bueno, esto ya es información oficial, como les digo, yo lo corroboré con tres fuentes, conseguí las capturas de pantalla, conseguí este acuerdo también, el 152-2026. Entonces, pues realmente aquí sería ver la desconexión de por qué la Unidad de Inteligencia Financiera no está informando a la presidenta sobre que están investigando a Rocha Moya, a los 9 implicados y a los hijos de Rocha Moya.
12: Vete tú a saber si no le habían informado, ¿no? Y la presidenta está diciendo, pues yo no sé, voy a averiguar, pero tú lo presentas y lo presentan en MX como una información confirmada a partir de, pues, del sistema de interinstitucional de transparencia al que tienen acceso los oficiales de los bancos. Y dices que hablaste con tres, tienes capturas de pantalla, y esto probaría la única duda que me quedaría, Jorge, que ha iniciado un proceso de investigación con miras a quizá congelar las cuentas de estas personas, o que las cuentas están ya paralizadas, bloqueadas, congeladas.
14: A partir de que están publicados en este sistema, Ciro, por ley tienen 10 días hábiles para bloquear las cuentas y suspender toda la actividad que tengan con estas personas. Eso está en la ley oficial mexicana. Y lo único que podrían hacer estos individuos a partir de este momento es que ya están notificados. Lo que pueden hacer, y muchas veces lo hacen, es que se amparan. Entonces, pues ahora vamos a estar muy pendientes en todos los juzgados.
12: Pero ya no se puede, Jorge. Pues ya no se puede, ¿no? Hubo una reforma hace poco.
14: Sí, hubo una reforma hace poco justamente para este tema, ¿no? Entonces, pues digo, no dudo que lo intenten, pero... sería la única medida que ellos tendrían en este momento.
12: Bueno. Oye, ¿y esos 6 días son naturales? ¿Dijiste 6 o 10 días?
14: 10 días hábiles.
12: 10 días hábiles, entonces todavía no se cumplirían si tomamos como fecha de información el 6 de mayo.
14: Así es.
12: Bueno. Manuel.
13: Yo sospecho, ahora sí que sospecho, Jorge, que tu información tiene todo el sentido, porque mira, consultamos ya diversas fuentes, no solamente la Comisión Nacional Bancaria de Valores, la Unidad de Inteligencia Financiera, y con mucho cuidado en la Comisión Nacional Bancaria de Valores nos responden lo siguiente: por el momento no vamos a emitir comunicado ni tenemos comentarios al respecto. es usual que te digan, esa información es falsa, tan tan, cierran la puerta. Y en esta ocasión no han cerrado la puerta sobre la información que tú has publicado. Me da esa impresión, ¿eh? Por la respuesta.
16: Jorge sí, García sí. Orozco.
14: Es información oficial, digo, hice mi labor de periodista de corroborarla, de utilizar distintas fuentes y de publicarla hasta que tuve una prueba sólida. Estas son las capturas de pantalla y el número de acuerdo de la Unidad de Inteligencia Financiera para publicarla en MX.
12: Ahora, bueno, Jorge...
16: Pues muchas gracias.
12: O sea, a ver, Manuel. Nada más una pregunta, Jorge. En este sentido, no sigue más que lo que dices, ¿va? Si es que se amparan, si es que en todo caso este amparo funcionaría para algo, pero la información en este caso está planteada. De ahí no se modifica hasta que no se descongelaran las cuentas.
14: Es correcto, hasta que la misma Unidad de Inteligencia Financiera notifique a los bancos de que la investigación ha concluido.
12: Correcto.
14: Y de que no encontró nada sospechoso en estas cuentas.
12: Correcto. Muchas gracias, Jorge.
14: No, muchísimas gracias.
16: Gracias, Jorge García Orozco, periodista de MX. Bueno, entonces la Comisión Nacional Bancaria y de Valores dice que no va a hacer ningún pronunciamiento. La presidenta Sheinbaum dice que va a preguntar a ver qué es lo que está ocurriendo, pero parece una información muy sólida está dando a conocer MX.
13: Sí, parece, Ciro, parece el tipo de respuesta que estamos recibiendo, porque se están tomando su tiempo para responder. Digo, cuando la presidenta dice, no sé, me parece que es auténtica, me parece que la presidenta no tiene la información en ese momento, porque en todo caso, te digo, lo que dicen es, no, eso no es cierto. En ese sentido es muy claro, este gobierno, hay veces que cuando tú le haces unas consultas a este gobierno, no te responde. Simplemente no te responde y por eso hemos pasado, por ejemplo, en el caso del presidente de Sudáfrica, que todavía seguimos esperando la respuesta de saber si la invitación está absolutamente confirmada y aceptada por parte del presidente. Pero cuando es un no, son tajantes, Ciro, absolutamente tajantes, y me da la impresión de que no es el caso, ¿eh?
16: Muy bien, Sofía.
15: Nada más, la presidenta dice la UIF es un área técnica, dice si encuentran una irregularidad proceden, pero pues no tenemos información en este sentido, vamos a pedir que informen en su momento, dice la presidenta nada más sobre este tema.
16: Manuel, que informen en su momento, tendrá que ser
12: en dos o tres horas,
16: porque veo que la nota empieza a dar vueltas ya en distintos medios.
12: En distintos medios.
16: Entonces, si tienen algo que aclarar, pues lo aclaren rápido.
13: Valdría la pena, Ciro, porque la nota se ha dado por hecha precisamente por la información que posee MX, el tema del documento, Ciro. Y ahora sí que aquí, como hemos dicho muchas veces, pues el documento mata cualquier versión o cualquier otra interpretación. Solamente recordar, Ciro, ojo, la Unidad de Inteligencia Financiera tuvo cambio de titular. De hecho, hace poco tuvimos oportunidad de platicar ya con el nuevo titular de la Unidad de Inteligencia Financiera. Y esa inteligencia financiera, aunque es una unidad de la Secretaría de Hacienda, trabaja de la mano de la oficina de la Secretaría de Seguridad Pública Federal, ¿no? De Omar García Harfuch. Entonces, nada más que no se nos olvide que es con esa línea de comunicación con la que trabaja esta nueva UIF.
16: Bueno, muy bien. Pues vamos a pausa, Manuel.
13: Vamos a pausa, Ciro, y aprovecho para regalar, no sé si te interese, ¿vas a andar por acá el domingo?
16: No creo.
13: No creo. Tú, Sofía, tú sí, pero tú no eres susceptible porque no le vas ni a los Pumas ni al Pachuca.
15: No, yo no, muchas gracias.
16: No.
13: Bueno, quien quiera ir al partido de semifinal entre Pachuca y Pumas Pachuca es en Ciudad Universitaria, en el Estadio Olímpico de Ciudad Universitaria a las 7 de la noche. Tenemos un boleto doble gracias a la UNAM por mandarnos los boletos. Ya sabe, aquí se reparten en la producción, el productor se lo queda, en fin. Uno para el auditorio, 55-52-79-22-91. 55-52-79-22-91. Pausa, volvemos.
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0: estás escuchando a la gran Lila Down Zero, porque ella es una de las artistas que van a estar en la inauguración del Mundial aquí en el Estadio Ciudad de México el 11 de junio. Son varios artistas, entre ellos la gran Lila Down Zero, una de las consentidas de aquí por la mañana. Y no nada más la estamos escuchando en esta canción Cariñito, sino que además está con nosotros aquí por la mañana. Lila, muchísimas gracias. Buenos días.
1: Hola, buen día.
2: Queridísima Lila Downs, qué gusto escucharte. Ahora sí que después de tanto tiempo, qué gusto escucharte, verte. Y antes que nada, un abrazo, un beso con mucho cariño. Y felicidades por todo lo que has hecho en estos años, Lila. Antes que nada, antes de entrar en materia, qué gusto tenerte en el programa.
1: Igualmente, qué gusto recordar que siempre íbamos ahí al programa a platicar nuestros planes de cultura, de arte y de sueños. Muchas gracias, querido Ciro.
2: Sí, sí, sí. Nos acordamos siempre de la cumbia del mole y de aquellos. Y mira dónde estamos ahora, Lila. Bueno, y todo lo que ha pasado contigo, tus obras y tus éxitos, de los cuales hemos hablado en distintos momentos. Viene el Mundial. ¿Qué es el Mundial, Lila Downs? ¿Qué es para ti? ¿Qué vas a hacer? ¿Cómo te sientes?
1: ¿Verdad? Eso que mencionas es que sí, han pasado muchas cosas en nuestro país. Estamos en otro lugar, estamos en un lugar en el que yo creo que nunca me imaginé un liderazgo hecho por una mujer en México tan pronto. Así, eso es algo muy diferente, ¿no? Como lo había pensado. Y esto, pues, el momento que estoy viviendo también como mujer, haber sido invitada a algo que es como un mundo predominantemente de hombres, pero que también hay muchas mujeres, por supuesto, que son fanáticas del fútbol, y emocionada de poder representar, pues, de cierta forma, los diferentes mundos a los que yo pertenezco, que también son México, ¿no? Por una parte, mi ombligo enterrado en Oaxaca, mi nación indígena, mixteca. Por otra, la mexicana mestiza, por supuesto, con mucho orgullo. Y por la otra, la Mexican American, ¿no? Que también es una parte importante de quién soy y de quién somos.
2: La de Chicago, si no mal recuerdo, Chicago.
1: Es Minnesota.
2: De Oaxaca, cerca. Minnesota, de Oaxaca a Minnesota.
0: No, Lila.
2: Sí, Lourdes.
0: Sí, Lila, ¿cómo viene la participación, en este caso tu participación, el día de la inauguración? ¿Van a ser antes del partido? ¿Empiezan a las 11:30? ¿Cuántas canciones van a cantar? ¿Van a estar interactuando con los otros cantantes? ¿Esta información nos la puedes dar?
1: Pues mira, la verdad es que lo han mantenido muy en secreto, entonces y también la verdad es que yo no sé honestamente cómo van a participar todos los demás. Yo sé sobre mi intervención y me han pedido hacer unas vocalizaciones y en realidad pues presentar a México y dar una bienvenida a todos los países que vienen a México a participar en esta.
2: ¿Te han pedido hacer unas vocalizaciones? Perdón, pero ¿qué es eso, Lila? Lila, no.
1: Es una cosa como. Es
2: que no lo entendí.
1: Pero yo le he pedido a mis amigos poetas, mi poeta favorito, Mardonio Carvalho, y también a mi compañero de camino del arte, a Víctor Cata, que hicieran una traducción de bienvenida, más bien una bienvenida desde sus naciones indígenas, la indígena zapoteca y la indígena mexica o náhuatl, en náhuatl. Entonces voy a cantar en esos dos idiomas y también en español, por supuesto. Pero esa es la idea, ¿no? De presentarnos.
2: Oye, entendemos la reserva de la información y todo lo que te pidieron, pero debes estar metida de lleno ya en esto. No sé cómo sí. preparan, cómo ensayan. Debes estar metida de lleno, porque vas ante millones y millones y millones de personas. Y
1: sí,
2: faltan
1: claro.
2: 4 semanas.
1: Es muy emocionante. Fíjate, Ciro, que hace, yo creo, 8 meses empezamos a preparar esto. Y muchas discusiones, porque hay muchas personas involucradas. Entonces, ellos van decidiendo sobre qué vamos a cantar, qué vamos a decir y cómo lo vamos a hacer. Y bueno, también la discusión del inglés, del español, porque viene mucha gente de otros países. Entonces, pues sí, habrá mucho en inglés. Y también, de cierta forma, pues eso es una sorpresa, ¿no? Luego, pues ya me puse a grabar esto y tenemos como muy bien planeado todo lo que se hace, ¿no? Y lo que se dice. Ensayarlo.
0: Pues de lleno en esta inauguración, que faltan pues ya prácticamente 20 días, Lila, pero además estás en otros conciertos. Ayer tuviste una participación aquí en la Ciudad de México. Mañana tienes un festejo al Día de las Madres todavía aquí en la Ciudad de México. Y en julio te vas a España a recibir este premio La Mar de Música 2026. Justo un reconocimiento que te hacen por pues por toda la cultura y todo este activismo que tú realizas, Lila.
1: Así es. Sí, muy emocionada de poder compartir diferentes escenarios con artistas diferentes también en estos países, y ahorita sí, preparándome para los ensayos que vienen para el Mundial, por supuesto, en junio, bueno, un poco antes. Y luego sí, vamos a tener este concierto en Azcapotzalco que nos han invitado a dar para las madres. Y pues sí, anoche estuvimos con Alicia Villarreal en el Auditorio Nacional y invitó a otros amigos, y fue muy lindo cantar con ella y ser una compañera, ¿no? Nos encontramos en el compañerismo de la carrera y de la vida.
2: Felicidades, qué gusto tener este motivo, estos motivos para saludarte, un abrazo con mucho cariño. Y
1: muchas gracias, querido Ciro.
2: Sabes que eres de las grandes consentidas de este programa y sabes que somos muchas fans gracias. Tuyos de, aquí sí podemos decir ya, de largo tiempo.
1: Eso, de largo,
2: suerte,
1: de trastiempo.
2: Mucha suerte. Ahí vamos a estar viéndote el 11 de junio. Mucha suerte.
1: Muchas gracias. Muchas gracias, querido Ciro.
2: En el Estadio Azteca. Suerte y gracias, Lila Downs.
1: Muchas gracias. Feliz día. Hasta luego.
2: Gracias.
0: Muchas Chao. Gracias.
2: La queridísima Lila Downs, Manuel.
3: Tiene un nivel altísimo, Ciro. Lila Downs es una de las estrellas mexicanas en el mundo de la música mexicana. Y como bien, fíjate, sus preocupaciones están, entonces, ¿yo en qué les canto? Porque les voy a cantar en español, les voy a cantar en náhuatl, les voy a cantar en zapoteco, pero también mucha gente que habla inglés. Entonces está preocupada ya por el detalle, Ciro. No sé los cuántos minutos les van a dar, porque es una serie también de cantantes de primer nivel. Bueno, Los Ángeles Azules, ni más ni menos, ¿no? Entre otros. Aprovechar, cómo entregarte a la audiencia del mundo, porque finalmente ahí sí va a ser a la audiencia del mundo tu mejor
2: y
3: momento de música.
2: Aprovechar porque,
3: ¿no?
2: ¿Qué te gusta? Vas a tener 3-4 minutos. Entendemos que ella reserve esa información, pero prepararte porque te van a ver millones de personas. Mucha suerte. ¿Te acuerdas de aquellas entrevistas con Lila cuando sacó su disco? Creo que se llamaba La Cantina.
3: Sí, La Cantina.
2: La cumbia del mole. Que coincidió con aquel verano del Apo en Oaxaca.
3: El Apo en Oaxaca, efectivamente.
2: El verano violentísimo del 2006, ¿no?
3: Exactamente, del 2006.
2: Las entrevistas que tuvo ahí con nosotros en el estudio, la querida Lila Downs. Ya la habíamos conocido desde algunos discos antes, pero inolvidable aquel 2006, hace 20 años ya.
3: Exacto.
2: 20 años. Y luego el disco que sacó con Mercedes Sosa, te acuerdas que también, si no me equivoco, lo presentó con nosotros. Suerte a la querida Lila Downs, suerte a todos los músicos mexicanos que van a participar, desde luego a los queridísimos Ángeles Azules, a todos los que van a participar en la inauguración del Mundial, ya en nada.
3: 27 en días, Ciro. Vamos, está a la vuelta.
2: 27
3: ahora sí
2: días.
3: Como dice la frase común, Ciro, está a la vuelta de la esquina, no falta nada, no falta nada.
2: ¿Ya tienes boleto para la inauguración?
3: No. No. Parece, ¿no?
2: Volvemos.
3: Pausa, volvemos.
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14: La Estatal Unión Eléctrica de Cuba prevé de nuevo este viernes prolongados apagones en toda la isla y estima que el mayor corte del suministro en el momento de mayor demanda dejará sin servicio eléctrico al 51% del país. El presidente de Estados Unidos, Donald Trump, afirmó haber mantenido comunicaciones con el líder de Corea del Norte, Kim Jong-un, con quien dijo mantiene una muy buena relación, aunque se negó a dar más detalles. El canciller alemán Friedrich Merz y Donald Trump se mostraron de acuerdo en una conversación telefónica en que Irán debe abrir el estrecho de Hormuz y volver a la mesa de negociación para poner fin a la guerra en Oriente Medio. Informó Cintia Dávalos. 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
12: Continuamos con Ciro Gómez Leiva por la mañana.

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3: Municipios han rechazado la cooperación estatal y federal para realizar labores de seguridad, reveló el mandatario Ricardo Gallardo. La construcción del puente vehicular en la intersección de Circuito Potosí y el Boulevard Valle de los Fantasmas será inaugurada antes de que concluya mayo, aseguró el alcalde Juan Manuel Navarro. La consejera presidenta del INE, Guadalupe Tadei, anunció que se ahorrarían alrededor de 2 mil millones de pesos en caso de que la segunda elección judicial se cambiara a 2028 y no se realiza en 2027.
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2: La incorporación de Villa de Pozos dentro de la cartografía electoral está detenida debido a procesos jurídicos pendientes a poco más de un año de que se vivan las primeras elecciones en el nuevo municipio. Morena incluirá en su propuesta de reforma electoral la figura de la revocación del mandato para el Ejecutivo Estatal para que este ejercicio se tenga que hacer a mitad del sexenio. El Estadio Banorte se entregó oficialmente a la FIFA para la Copa del Mundo de 2026. El recinto cambiará de nombre a Estadio Ciudad de México, que iniciará 11 de junio.
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22: En 1934, México jugaría un partido contra Estados Unidos por un boleto en la Copa del Mundo. Al no ponerse de acuerdo en el lugar y fecha, la FIFA dispuso jugarlo en Roma 72 horas antes del inicio del Mundial. México zarpó con jugadores amateurs. Muchos de ellos nunca habían salido del país. El encuentro se jugó el 24 de mayo ante 10.000 personas, incluido Benito Mussolini. Los mexicanos se fueron arriba con gol de Manuel Alonso, pero Aldo Donelli anotó 4 goles, dejándolos eliminados y embarcados. Sí, porque el Tri, seguro de vencer a los estadounidenses, habían reservado el regreso para el final del Mundial. Sergio González, y con el Mundial nos embarcamos todos.
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0: ejemplares, y no solo a las dos cabezas, sino a todos los que participan, porque están las cabezas, pero están todos los operadores.
1: Claro, claro.
0: Esto sería otra cosa. Cuando me dices a mí que México con Tailandia es el primer lugar mundial en turismo infantil sexual,
1: sí,
0: no te lo puedo creer, carajo.
1: Es que es increíble, Joaquín. Malos primeros lugares tenemos, pero este creo que es de los peores. Mira, yo entré a este tema hace 4 años, Joaquín, cuando supe que un niño con discapacidad por el tema de Teletón tiene 3 veces más riesgo de ser abusado. ¿Por qué? Porque no le creen, porque no puede hablar, porque no se da a entender, etcétera, etcétera. Me puse a investigar. El 80%, por ejemplo, del abuso sexual se da en el círculo cercano a la familia.
0: Se da entre las paredes y el techo familiar.
1: Sí, encabezando los tíos, los primos.
0: Y los compadres.
1: Y qué vergüenza decir también los abuelos, ¿no? Entonces, hay un tema de abuso que tenemos que tener muchísimo cuidado, porque el enemigo está adentro de la casa o muy cerca de la casa. Pero hay un tema de trata, que es un tema de mafias, que es un tema que rompe el alma, la psicología, el cuerpo de los niños. Yo, de todo lo que he visto a lo largo de mi vida, Joaquín, que he visto muchas cosas igual que tú, esto me parece abominable, imperdonable, atroz, me parece demoníaco, y así lo quiero decir, porque cuando hemos rescatado cerca de 200 niñas que estaban siendo esclavas y violentadas sexualmente, niñas en promedio de 8 años.
0: Sí, es que
1: eso significa que hay de 6 y de 5 y de 4. ¿Quién puede hacer esto si no? Es una cachetada a Dios, es una cachetada a la vida. Yo no le encuentro todavía el adjetivo que me permita describir lo que es esta barbaridad. Y lo que no puede ser es que pase enfrente de nuestras narices en esta sociedad mexicana donde vivimos tú y yo y todos los que estamos. Porque nos volvemos de alguna manera cómplices en el silencio. El silencio es el peor cómplice.
0: Hasta en la ignorancia del tema te vuelves cómplice.
1: También, claro, porque no se conoce sí, el tema, está debajo de la mesa. Hay mucha gente involucrada, los empresarios, políticos, ya han salido muchos, dicen que más honorables le rompen el alma a nuestros niños. Todavía algunos, en alguna ocasión me decían, no hombre, no te preocupes, Chovy, son los usos y costumbres.
0: No.
1: ¿Cómo le vas a llamar uso y costumbre a una conducta que es delictiva?
0: Criminal. Sí, como... Pues yo entiendo.
1: Ese es el mensaje.
0: Por eso te digo. Sí, es... Dijiste eso, que es una cachetada a Dios. Sí, es cuando te preguntas, oye, Dios, pues si somos todos, ¿no?
1: Ahí es donde tenemos...
0: Porque estos no.
1: Así es. Yo creo que es una cachetada para los niños y para una sociedad.
0: Para los niños es un crimen.
1: Sí, sí, sí. Y una cachetada para una sociedad que tiene que despertar y que tiene que salir de esa pasividad y que tiene que levantar la voz. Yo en los casos que hemos conocido de abuso y de trata, las personas a veces se tardan 10, 15, 20, 25 años en hablar porque están tratando de conservar la foto perfecta de la familia perfecta, que no tiene nada de perfecta, que comete delitos.
0: A ver, no
1: y
0: hay
1: que
0: familia.
1: Hay que denunciarlos.
0: Primero, no hay familias perfectas.
1: No, no las hay, Joaquín.
0: La perfección no existe en el ser humano.
1: Sin duda. Pero cuando sí, se dan estos abusos...
0: Pero sí se presentan.
1: Casos, una querida amiga acaba de meter a la cárcel a su padre porque violó a su hija. Es de ese tamaño el tema. Entonces... por eso en esta fundación nueva que se llama Freedom, lo que queremos en primer lugar es poner el tema en la agenda nacional, decir, señores, esto es un tema muy, muy grave, ya ocupamos un primer lugar, ya hay muchas mafias metidas. Una persona traficante de drogas decía, claro, esto es un enorme negocio, una bolsa de coca la vendo una vez, a un niño lo puedo vender 10 veces al día. Es de ese tamaño como convierten a los seres humanos y a su dignidad en un producto a la venta. No. Y después desechable.
0: No, es matarlos en vida.
1: Uf,
0: sí. Yo en eso tengo una coincidencia enorme contigo, que no puede ser. Y todo es la impunidad, Chovy, entiéndelo.
1: Sí, sí,
0: la impunidad es el mayor motor de la delincuencia.

0: Así es.
1: No me va a pasar nada, pues qué.
0: Claro. Sí, no hay consecuencia, hago lo que se me pegue la gana, ¿no?
1: Entonces, bueno, ¿qué hay que hacer entonces?
0: Mira, yo quiero hablar de cuatro caminos. El teléfono 911, cuando veamos a un niño o una niña en emergencia. El 089, que es denuncia anónima sobre la trata. La línea nacional contra la trata, que es el 800-5533-000. Y el sitio de la Fundación Freedom, que es fundacionfreedom.mx. Ahí, por favor, cuando veamos que un adulto vigila o controla lo que dice el menor, si vemos que el menor está nervioso o parece responder de forma ensayada, si tiene, no digamos, moretones o señales visibles de maltrato, si recibe indicaciones constantes del adulto, o si se encuentra en horarios y en lugares inadecuados, estos son cuatro caminos para denunciar.
1: Mira, voy a dejarme, quiero quedar con el primero, ¿sí? Para que no nos hagamos bolas.
0: Ok.
1: 911.
0: Perfecto.
1: Oye, el otro 089.
0: El 089, denuncia sí. anónima sobre trata.
1: 911 y 089, que es lo más rápido.
0: Así es, Joaquín. Y sí. que esta cachetada que nos está dando la vida en nuestro país nos haga despertar. Despertar por lo más valioso que tenemos, que son nuestros niños. Cuando dicen que los niños son el futuro, caramba, los niños son el presente, es lo más sagrado. Los niños están sí. hechos para correr, para jugar, para divertirse, no para estar encerrados en un cuarto y ser sometidos muchas veces al día a la peor violencia a la que pudieran ser sometidos.
1: En fin, pues sobre mamistas, lo que sea.
0: Claro que sí, querido Joaquín, gracias. Gracias por la oportunidad.
1: ¿La fundación esta es?
0: Freedom, se llama Freedom.
1: Bueno, pues, gracias por venir. Y yo le hago un llamado a quienes están organizando el Mundial. No me refiero a los futbolistas ni a los seleccionados, pero que también podrían hacer algún llamado. Sí. En lugar de esa ridiculez que hacen, esa falsedad, esa puesta en escena, esa pantomima que hacen al principio de los partidos, que dicen, sí, todo es juego limpio. Que no existe en el fútbol el juego limpio, nada más hay que veros cómo se tiran y se retuercen, cómo engañan. Sí. Entonces, esto, hay que cuidar a los niños.
0: Sí.
1: Y hay que denunciar. Y la autoridad tiene que castigar en forma inmisericordia.
0: Así es. Hay una ley que está frenada en el Senado, en donde ojalá se pueda aprobar, Joaquín, en donde cuando un adulto llega a registrarse en un hotel, si no comprueba el parentesco o la filiación que tiene con el niño, no lo deberían de dejar entrar ni de registrarse. Está frenada en el Senado, estamos esperando.
1: No, pues ya ves que les vale madre, digo, a ellos lo suyo, las elecciones, que es lo que viene.
0: Pues a ellos les vale, pero a la sociedad no, Joaquín. Sí. Y esto es un bofetadón que nos tiene que hacer.
1: Tampoco despertar. Deberían permitir la entrada de niños solos, entre comillas, a hoteles.
0: Así es, por supuesto.
1: Porque muchas veces ve hasta el cuarto, toca.
0: Así es, Joaquín. Ahí es donde están nuestros niños y es nuestro deber protegerlos. Juega limpio adentro, pero también afuera de la cancha.
1: Así es. Bueno, pues me dices, Chubi.
0: Claro que sí, Joaquín.
1: Gracias.
0: Muchas
1: por
0: gracias
1: por esto y por ocuparte de esto, que es gravísimo y que además está en la indiferencia del gobierno, como muchísimas otras cosas.
0: Gracias, Joaquín.
1: Gracias, mi Chubi. Pero Fernando Landeros, voy a unos anuncios. Después de los anuncios, ¿pidió usted comida o algo, un Uber? Es que están en paro, le digo, pues si no le contestan. Y va a estar aquí un mexicano extraordinario. Le quiero, hoy ya sabe que los viernes me lo llevo un poco más leve, a pesar de la gravedad de esto. Busco tener algo que nos permita alcanzar el próximo lunes. Un mexicano extraordinario, Iván López Reynoso, el único mexicano que dirige dos orquestas en el extranjero. Y ya empezó la temporada de huracanes hoy en el Pacífico. Viene, voy a hablar con el maestro Fabián Vázquez Romaña, quien es el coordinador del Servicio Meteorológico Nacional de Conagua. Y le voy a leer algo que publicó el New York Times sobre esta relación. A ver si me ponen en la hora de las mentiras ese programa que van a estrenar en la presidencia. Continuamos.
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5: La incorporación de Villa de Pozos dentro de la cartografía electoral está detenida debido a procesos jurídicos pendientes a poco más de un año de que se vivan las primeras elecciones en el nuevo municipio. Morena incluirá en su propuesta de reforma electoral la figura de la revocación del mandato para el Ejecutivo Estatal para que este ejercicio se tenga que hacer a mitad del sexenio. El Estadio Banorte se entregó oficialmente a la FIFA para la Copa del Mundo de 2026. El recinto cambiará de nombre a Estadio Ciudad de México, que iniciará 11 de junio.
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6: 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Fun Facts. Joey Fatone, Jason Chassé y Chris Kirkpatrick, integrantes de NSYNC, participaron como extras en el episodio 2 de Star Wars, El ataque de los clones. De acuerdo con Fatone, fueron invitados a participar debido a que las hijas de George Lucas eran fanáticas de la banda. 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
8: Tener artistas que van a prender al parque y a la ciudad. Y cuatro estelares que van a demostrar cómo se vive la fiesta aquí en Nuevo León. Y con esto, el mundial no solo se va a vivir en la cancha, se va a vivir en las calles, en los parques, y nosotros nos vamos a encargar de poner el mejor ambiente aquí en Parque Fundidora.
9: El mandatario estatal aseguró que Nuevo León busca consolidarse como la mejor sede mundialista del país, combinando fútbol, entretenimiento y turismo. Por su parte, Mariana Rodríguez destacó que el Fan Fest está diseñado precisamente para todas las edades y se convertirá en un espacio para locales y visitantes.
10: Vamos a tener 21 días de fiesta, de orgullo, de recibir a los que vienen fuera y también a recibir a los mismos de casa. Los vamos a invitar a que lleguen temprano, a que vengan con amigos, con familias y que disfruten de este gran Parque Fundidora en Nuevo León.
9: El evento arrancará el 11 de junio con el partido inaugural entre México y Sudáfrica. Además, al concluir, la participación musical del grupo La Leyenda. Además de las transmisiones en pantallas gigantes, el Parque Fundidora tendrá conciertos en vivo, actividades recreativas y ambiente familiar durante toda la justa mundialista. Para Grupo Fórmula, Alexis Herrera.
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12: En el Pacífico. Y a fin de mes, el día 31, empieza la del Atlántico. Pero por lo que he estado leyendo, el Pacífico va a estar muy duro por esto que llaman el niño o el super niño, y pues aquí está para aclararnos y explicarnos el maestro Fabián Vázquez Romaña, coordinador general del Servicio Meteorológico Nacional. Maestro, querido Fabián, ¿cómo estás? Buenas tardes.
13: ¿Qué tal, Joaquín? Muy buenas tardes, gusto en saludarlos. Pues aquí andamos ya de regreso y llega con nosotros las lluvias, aunque ya les dimos un pequeño adelanto lunes y martes,
12: sí.
13: Pero ahora sí oficialmente, digamos, podemos arrancar la época de lluvias. Hoy, como bien comentas, 15 de mayo inicia en el Océano Pacífico, esto es estadístico, digamos, y 15 días después, el 1 de junio, vamos a empezar con la temporada del Océano Atlántico, que incluye Mar Caribe, Golfo de México. Y pues se ve un año complicado, como bien lo dices, para el Océano Pacífico. Entonces, para entrar un poco en contexto de lo que estamos esperando, justo vamos a iniciar con lo que acabas de comentar. Les voy a platicar un poquito rápido qué es el niño de manera muy sencilla. El fenómeno del Niño es un fenómeno que es atmosférico y oceánico, es decir, está acoplado el océano a la atmósfera. Básicamente es una pluma de agua cálida que se desplaza, digamos, desde la costa de Perú hacia todo el Pacífico ecuatorial, y como es una gran cantidad de agua y el océano, digamos, es muy extensa en región, modifica el clima de absolutamente todo el planeta. No quiere decir que no haya ocurrido antes. Esto es cíclico. Del orden de los 2 a los 7 años se presentan fenómenos del Niño, luego pasa su condición fría, que es la Niña, que es justo cuando esta parte del Océano Pacífico se enfría de manera anómala, es decir, por abajo del promedio. Han ocurrido varios fenómenos del Niño. Hemos tenido unos muy intensos en el 82-83, tuvimos también entre el 97 y el 98, pero todos estos picos rojos que vemos en esta gráfica son años de Niño, y todos los que vemos en color azul son años de Niña. Es decir, es algo que ya se tiene documentado desde hace muchos años, y el último que tuvimos fuerte, muy fuerte, fue en el 2015 al 2016. ¿Por qué se ha hecho tanto auge o tanta difusión de este evento del Niño? Porque, bueno, si bien las proyecciones, digamos, en esta línea que vemos aquí, son diferentes escenarios de qué tanto va a subir la temperatura del Océano Pacífico por arriba del promedio. Entonces, cada una de estas líneas es una simulación matemática, y aquí podemos ver que básicamente muchos de ellos van a exceder los 2 grados Celsius, que son los que vemos aquí. Si la temperatura del mar sube arriba de 2 grados Celsius, digamos, en esa región del Pacífico, entonces podríamos tener un escenario de un Niño muy fuerte. Ese es el término correcto. No es Super Niño, no es Niño Godzilla, no es Niño Saiyajin, nada. Lo que escuches, Joaquín, el término correcto es Niño muy fuerte. Y entonces, ¿esto cuándo se va a presentar? Se va a presentar para septiembre, octubre, noviembre. Allí es cuando estamos esperando que la parte más intensa del fenómeno del Niño se presente. En términos de probabilidad, lo que vamos a ver es justo estas barras en color rojo nos indican de que sí, vamos a pasar una transición cálida, es decir, un año con fenómeno del Niño, y el rojo más intenso lo que nos dice es cuál es la probabilidad de que, además de que sea Niño, sea un Niño muy fuerte. Y justo vemos que en estos trimestres del invierno son cuando se va a presentar esta condición, y hay que tener mucho cuidado. Esto impacta directamente en la temporada de lluvias, en la distribución de la lluvia a nivel planetario y en la cantidad de ciclones tropicales que se van a presentar en todo el mundo. Para nosotros, en específico, estamos viendo, por lo menos para mayo y junio, 2 meses lluviosos. En estos mapas lo que podemos ver es todo lo que está en color verde y blanco, quiere decir que va a llover cerca del promedio, y en color verde por arriba del promedio. Así que mayo estamos esperando que Coahuila, Tamaulipas, Nuevo León, todo lo que es la región de la Huasteca, Veracruz, el sureste de México, la península de Yucatán, va a ser lluvioso estos 15 días. Por el contrario, en color café, el noroeste de México, Baja California, Sonora, Chihuahua, Sinaloa y Durango van a estar relativamente secos, igual que la costa de Jalisco y de Colima. Para junio vemos un escenario muy similar. Ve que casi todo el país se encuentra en estos tonos verdes y blancos, lo que quiere decir que va a llover bastante en junio, sobre todo en el noroeste de México, que seguramente ya va a empezar el monzón mexicano, lo veíamos el año pasado, y toda buena parte del centro y el sur de México con lluvias, exceptuando Baja California, que hay que recordar, Joaquín, que en Baja California les llueve a ellos en invierno. Donde se ve el cambio en este patrón meteorológico, digamos, de la diferencia de mayo y junio, es en julio. Ve que en julio dominan los colores café y blanco. ¿Qué quiere decir? Que en julio o llueve cerca del promedio en estas regiones en blanco, o va a llover por abajo del promedio, es decir, va a llover menos durante el mes de julio. ¿Y esto es por qué? Porque es cuando estaríamos esperando que ya comience a establecerse bien el evento del Niño, se vaya intensificando, y además coincide que en julio llega la canícula, si la recuerdas, que son estos días cálidos y secos a nivel nacional. Y entonces, a partir de julio, hay que estar viendo de cerca el pronóstico, porque en general pudiéramos tener una temporada que se va a la baja en la cantidad de lluvias, al menos en el centro y el sur de México, y la buena noticia es que en el noroeste seguiría lloviendo. Eso es en cuestión de lluvias y a 3 meses. ¿Por qué a 3 meses? Porque tiene mucho error el pronóstico conforme nos alejamos en el tiempo, así que hay que estar dándole seguimiento, pero además impacta directamente el número de ciclones tropicales. El promedio histórico para el Océano Pacífico de 1991 al 2020 son 15 ciclones tropicales en el Océano Pacífico. Para este año estamos pronosticando entre 18 y 21. ¿Qué quiere decir? Vamos a estar por arriba del promedio, y por eso es que se dice que el Océano Pacífico va a ser una temporada muy activa este año. No quiere decir que todos van a ingresar al país, y por el contrario, para el Océano Atlántico el promedio es de 14, y ahora lo que estamos previendo es que nos encontremos entre 11 y 15. Eso quiere decir que vamos a estar cerca del promedio o ligeramente por abajo del promedio. Esa es la perspectiva que tenemos para la temporada de lluvias y esta temporada de huracanes, Joaquín.
12: A ver, Fabián, para la gente, por ejemplo, la gente de Acapulco que vive todavía con el trauma del tema postraumático del Otis, ¿qué les vas a decir para esta temporada de huracanes?
13: Yo lo que les voy a decir, y no solamente a los de Acapulco, yo le voy a decir a todo el país, todos los que se encuentren en zonas donde históricamente han tenido o han ocurrido ciclones tropicales, tienen que estar pendiente. ¿Qué es lo que hemos visto en los últimos años, Joaquín? Los huracanes se han ido intensificando cada vez más rápido. Sí. Antes teníamos 2 o 3 días antes de que impactaran y que tocaran tierra como un huracán mayor. La tendencia, tan solo del Océano Atlántico, casi los 5 huracanes mayores que hubo el año pasado, todos tuvieron intensificación rápida. ¿Eso qué quiere decir? Que tenemos que estar más alerta, más atentos de la información que se esté emitiendo, y que si tú te ubicas o te autopercibes en una zona de riesgo, tienes que estar consciente que la información tiene que estar actualizada para tomar decisiones. La prevención siempre es la mejor inversión. No importa si el ciclón se te forma en 2 días, en 3 días, en 24 horas. Si tú desde este momento que inicia la temporada de huracanes estás preparado y tienes un plan familiar de saber qué pasa si se desborda este río, qué pasa si viene un huracán, dónde nos vamos a reunir, por qué ruta nos vamos a mover, eso hace la gran diferencia entre poner tu vida en riesgo y estar a salvo.
12: A ver, yo una pregunta, maestro Vázquez Romaña, querido Fabián, para el Mundial, ¿cómo va a llover?
13: Bueno, el Mundial, ya lo hemos dicho, recordemos que mayo y junio se ve lluvioso, no solamente en el centro del país, sino también allá justo en Nuevo León y también en Jalisco para el mes de junio. Esta es plena temporada de lluvias, esto lo sabemos absolutamente todos los que vivimos aquí en México, es muy probable que llueva. Ahora, tenemos que estar preparados. La FIFA, hemos estado nosotros realmente en coordinación con ellos desde el mes de enero. Ah, y ellos sí. Están conscientes de cómo se va a comportar o cómo se puede comportar en cada una de las 3 sedes, pero también en Florida y en Estados Unidos y en Canadá. Es decir, hay un área especializada que se llama de riesgos, donde justo viene la parte meteorológica y climatológica. Entonces, ellos están conscientes, ya tomaron previsiones. Lo mejor que podemos esperar es que no llueva un día de un partido en especial, pero lo mejor es estar preparados y tomar en cuenta que es muy probable que sí llueva, porque es plena temporada de lluvias.
12: O sea que llovería del 11 de junio y julio, que empieza el 11 de junio, son 2 meses de lluvia, tanto en, vamos a ponerlo, en Monterrey, en Guadalajara y en la Ciudad de México.
13: Sí, digamos, de las tres sedes mundialistas, la que se ve menos lluvia históricamente es en Monterrey, sí. Pero Guadalajara y Ciudad de México ya están en plena temporada de lluvias. No sabemos si va a llover en este momento el día de la inauguración o el día de algún partido en específico. Eso 4 o 5 días antes lo vamos a estar viendo, por eso hay que darle seguimiento, pero ahorita hay que estar conscientes de que estamos en plena temporada de lluvias justo cuando empiece este Mundial.
12: Y me decías, Fabián, que estuviste en contacto con la FIFA, bueno, el Servicio Meteorológico.
13: Sí, el Servicio Meteorológico, digamos, han estado trabajando con absolutamente todo el gobierno federal por distintos temas. Justo el tema que nos toca a nosotros es toda la parte de risk assessment, es decir, como estimar los riesgos que pudiera haber durante el Mundial. Y justo la parte meteorológica es la que tienen ellos. ¿Por qué? Porque hay que ver ondas de calor. Por ejemplo, en Monterrey a lo mejor no tienen tanta lluvia, pero las temperaturas son un factor importante para los equipos, los jugadores y sobre todo para la afición y la gente que va a estar alrededor, cómo tienen que poner puestos de hidratación, etcétera. O sea, sí es un evento que es extremadamente planeado, esa es la verdad, y coordinado, y pues el chiste es que el gobierno federal aporte toda la información que pueda ser útil para la toma de decisiones.
12: Perfecto. Sí, sobre todo no solo el partido, sino la llegada y la salida. Gracias, Fabián.
13: Que estés muy bien, Joaquín. Muy buenas tardes.
12: El domingo le vas a los Pumas, ¿no?
13: Bueno, pues no queda de otra.
12: Ah, eso, chingada. Muy bien, querido Fabián, te mando un abrazo. Muchas gracias.
13: Estás muy bien.
12: Antipaso el maestro Fabián Vázquez Romaña, coordinador general del Servicio Meteorológico Nacional, que depende de Conagua. Después de los anuncios, hablando del Mundial, ojo con las estafas, prometen acceso gratuito a partidos en vivo. Y muchas gracias al Pachuca, ¿eh? ¿Cómo se llama el dueño del Pachuca? Jesús.
10: Jesús Martínez.
12: Jesús Martínez. Jesús, muchas gracias, ¿sí? Por no dejarnos ver el fútbol ayer. Gracias, ¿sí? Porque lo pasaron por una aplicación, ¿no? ¿Sí? Fox One. Ni avisaron. Pues yo creo que deben haber tenido un rating bárbaro, ¿no? Por televisión, que les debe haber dado mucho gusto a sus anunciantes. Pero no importa, el domingo en Ciudad Universitaria es televisión abierta. Gracias de verdad, Jesús, por dejarnos ver el fútbol. ¿Cuánto habrá ganado el Pachuca en dinero? Pues debe haber sido una miseria. ¿Sí? Y también se ganó el repudio de muchos que no pudimos verlo. Así es. Pero, sí. No, pero a ver. Pero las suscripciones ganó. Yo creo que pierden al final. ¿Cuánto puede haber ganado Jesús Ramírez ayer con llevarlo por esta... de Jesús Martínez, ¿sí? Por haberlo llevado a través de esta aplicación en redes o en Fox, una filial de Fox, que ya paga uno para ver Fox. Ah, no, ahora hay que hacer un segundo pago para ver el partido. ¿Saben qué? Nos vemos el domingo en Ciudad Universitaria. Continuamos.
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23: Drake lleva su admiración por Sade a otro nivel, literalmente monumental. El artista encargó una escultura personalizada de casi 3 metros, inspirada en la icónica etapa del álbum Love Deluxe. La pieza fue creada por la artista Rebeca María, quien dedicó 6 meses a moldearla completamente a mano, utilizando distintos tipos de arcilla para capturar la estética elegante y atemporal de esa era. El resultado es una obra que traslada la esencia sonora de Xavé al plano visual, con una presencia imponente y emocional. Para Drake, el tributo va más allá del fanatismo. Es una declaración de respeto artístico. Porque cuando la música deja huella, también se convierte en arte tangible.
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12: Es mentira. ¿Y yo qué recurso voy a tener para decir es falso? La mentira es lo que ustedes dijeron, lo que yo dije es verdad. Bueno, no lo tengo aquí. 14, 12 horas a la semana. Entonces, y en mis redes, o sea que, pues ahí nos veremos, con el sombrero calado a las cejas. Voy contigo, Sara.
1: Joaquín, ¿cómo estás? Buenas tardes. La presidenta Claudia Sheinbaum negó que la salida de Víctor Rodríguez Padilla de la Dirección de Petróleos Mexicanos haya tenido que ver con el derrame de petróleo que se presentó hace algunas semanas en el Golfo de México. Aclaró que él se había comprometido a estar solo un tiempo determinado y el nuevo titular, Juan Carlos Carpio, ha trabajado para consolidar a Petróleos Mexicanos como una sola empresa, avance en la eliminación de filiales y de 40 dejar únicamente 5. Señaló que ha habido distintos logros, como es una disminución en la deuda de Pemex de 20 mil millones de dólares con respecto al 2018, el pago a proveedores, pero dijo que estos fueron los acuerdos que ya tuvo con Víctor Rodríguez Padilla, hoy exdirector de Pemex.
2: Me dijo, sí, pero soy académico y quisiera ayudarte un tiempo, no me quiero quedar los 6 años. Entonces me dijo año y medio, de hecho me dijo un año al principio. Luego le dije, quédate más tiempo. Se quedó año y medio y después me dijo, ya quiero regresar a la academia. Y entonces.
1: Por cierto, la presidenta descartó que Mario Delgado vaya a dejar la Secretaría de Educación Pública. Por otro lado, aseguró que el gobierno de Estados Unidos no ha notificado formalmente a México de una revisión en los 53 consulados del país, como lo dio a conocer un medio estadounidense, por presuntamente realizar actividades políticas en estas sedes. Dijo que la labor de los cónsules es defender a los mexicanos.
2: No tenemos ninguna noticia, ni información, ni comunicado del Departamento de Estado al gobierno de México relacionado con los consulados. Fue una nota que salió de CBS, de CBS, que dijo que decían en el Departamento de Estado que los consulados mexicanos estaban haciendo política en los Estados Unidos. Aquí yo lo desmentí. Pero sí es importante decir que no hay una cosa del Departamento de Estado que nos haya dicho, queremos que los consulados no hagan esto. No hay.
3: Entonces.
1: En temas ya de la Ciudad de México, la presidenta opinó que se ve muy bonito el color lila con que dijo se pinta la infraestructura diversa y que se conoce como ajolotización. Consideró que las críticas que han habido en contra de la jefa de gobierno Clara Brugada puede ser porque algunos pues no tienen esta ideología de resaltar a nuestros ancestros o bien dijo valoran más otras culturas.
2: Todos los gobiernos pintan puentes peatonal, todos. Gobiernos municipales, gobiernos estatales. Y Clara decidió que para embellecer la ciudad, pues iba a utilizar el color lila. Y ahora una gran crítica por eso, no veo por qué. Además se ve muy bonito, la verdad. Y escogió el ajolote, que es un animal endémico del Valle de México como símbolo de la ciudad.
1: En la conferencia del día de hoy estuvo presente la secretaria de Turismo, Josefina Rodríguez Zamora, quien dijo que México pues ha roto varios récords en lo que tiene que ver con visitantes a nuestro país. Por ejemplo, recibió a 26 millones de turistas extranjeros en el primer trimestre del 2026, cifra que no se presentaba desde hace 16 años, 10.2% más que el primer trimestre del 2025. También detalló que se han incrementado sobre todo los turistas de Europa y en particular los de España en un 34%. Ahora van para atraer al turismo chino con la participación de México en la Feria Turística de China, y también pues reveló cómo van las reservaciones para el Mundial de Fútbol.
3: Y sin duda seremos la mejor sede por nuestra gente, por la anfitrionía, por los que hoy nos caracteriza, y creo que hoy en este movimiento geopolítico México será una gran oportunidad. En temas de reservaciones, al corte de hace unas semanas, en las ciudades sedes llevaban el 60%, falta un mes. FIFA pronosticó 5 millones de visitantes. Cuando me dicen si son alcanzables, pues les digo que en un solo mes recibimos 14 millones. Entonces, por supuesto que será un mes que generará prosperidad para todo el sector.
1: Y bueno, la presidenta reveló justamente que al detector de mentiras de cada semana sobre noticias falsas se va a sumar un programa extendido, dijo, un programa semanal con la conducción de la consejera jurídica Luisa María Alcalde, justamente para desmentir algunas noticias falsas. Ya Alcalde adelantaba en sus redes sociales que se va a llamar Derecho de Réplica, esto comentó la presidenta.
4: Entonces, lo que vamos a hacer es una semanal, donde digan, miren, esto se dijo, ¿y por qué Luisa María? Pues porque es la consejera jurídica, y el derecho a la información es parte de lo más importante que se tiene que resguardar, y es la información del gobierno. Entonces, ¿qué hubo esta nota falsa? Bueno, aquí les pongo cómo fue que se desmintió. ¿Por qué es importante? Porque es demasiada la información noticiosa que lleva falsedades.
1: Y bueno, Joaquín, decir que la presidenta señaló esta mañana que no estaba enterada del congelamiento de cuentas del gobernador con licencia de Sinaloa, Rubén Rocha, por parte de la UIF, que habré información más tarde. El reporte que tengo.
12: Gracias. Mire, yo no le he dado esta nota porque no la tengo confirmada. Eso de que congelaron las cuentas bancarias de los 10 solicitados por el gobierno de Estados Unidos en extradición. Tampoco tengo confirmado que el secretario de Finanzas del gobierno de Rubén Rocha haya sido detenido en Europa. Lo que sí le confirmé desde el principio y desde antes en mis redes y aquí fue la entrega del secretario de gobierno, perdón, del secretario de Seguridad Pública del gobierno de Sinaloa autoridades del gobierno de Estados Unidos, y que ya se encuentra en la cárcel esta de Nueva York, donde está ahí una ala ya de mexicanos, y también una está ahí también Nicolás Maduro, y que ya se presenta ante el juez que va a llevar este caso. Fue una entrega, se entregó en Nogales. ¿A quién? A las U.S. Marshals. U.S. Marshals, que son los alguaciles. Voy a ir contigo ahora, Lisbeth Hernández. Pues el Día del Maestro, reconocimientos muy merecidos a los maestros y aumento salarial del 9, te escucho.
5: Así es, Joaquín. Mario Delgado encabezó esta ceremonia, el secretario de Educación Pública, y en ella enfatizó el papel de las mujeres en la educación, tanto en los salones de clase como en los hogares. También anunció que abrirán más espacios en educación media, superior y superior. Habló de 200,000 nuevos lugares en preparatorias y 330,000 en educación superior. Igualmente dio este anuncio del incremento salarial del 9% que se iría a prestaciones, es decir, no al salario base. En este evento, pues también se les otorgó la presea Ignacio Manuel Altamirano para reconocer a docentes de todo el país con 40 años o más de trayectoria al frente de las aulas. Joaquín, la presidenta también estuvo presente, la presidenta Claudia Sheinbaum, quien expresó su reconocimiento a la vocación de formación de los maestros mexicanos. El reporte, Joaquín.
12: Gracias, gracias, Lisbeth. Voy a unos anuncios y después de los anuncios. La Premium está supera los 29 pesos, depende de la gasolinera. Me están diciendo que por la zona de Cancún llega a los 30 pesos. Antes de pedir licencia como gobernador de Sinaloa, Rubén Rocha impulsó una reforma para eliminar obligaciones de transparencia sobre vuelos, aeronaves y vehículos oficiales. No sé exactamente si esto es procedente o no, pero es el reporte que hay. Continuamos.
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35: Joey Fatone, Jason Chassé y Chris Kirkpatrick, integrantes de NSYNC, participaron como extras en el episodio 2 de Star Wars, El ataque de los clones. De acuerdo con Fatone, fueron invitados a participar debido a que las hijas de George Lucas eran fanáticas de la banda. 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

0: Iván López Reynoso. Tú eres un chamaco, Iván.
1: Gracias, supongo.
0: Sí. Pues, digo, es el único mexicano que es director principal de dos orquestas, de la Orquesta de Ópera de Santa Fe y de la Ópera de Atlanta.
1: Así es.
0: ¿Cómo le haces?
1: Pues trabajando mucho, preparándome mucho, con mucha tenacidad y sí, mucha preparación, mucho tiempo.
0: A ver, porque es yo creo que es más complicado dirigir una ópera porque tienes dos escenarios que dirigir una sinfónica.
1: Así es.
0: O una filarmónica.
1: Así es.
0: Porque tienes que estar atento a lo que hay en el escenario y a tu orquesta.
1: Correcto. Es un dos en uno, ¿no?
0: Sí.
1: Y además la ópera, el espectáculo que reúne no nada más música, sino la voz,
0: sí,
1: el teatro, el drama, a veces danza, escenografía, artes visuales. Y todo recae en esa persona que está además abajo en el foso con situaciones acústicas muy peculiares, ¿no? Y que tiene que efectivamente gestionar el espectáculo para que vaya adelante tanto musicalmente como visual y dramáticamente también.
0: Acabo de decir algo muy importante, eso que en el foso la música, desde el foso la música suena diferente, la orquesta,
1: así es,
0: ¿no?
1: Así es. Tenemos a la orquesta pues ahí enfrente, ¿no?
0: Sí.
1: Y claro que la sensación acústica ahí es diferente a la realidad en el teatro, ¿no? Entonces el director tiene que aprender un poco con experiencia y también con algunos oídos externos cómo está funcionando en el teatro en realidad la acústica, ¿no? Si la orquesta está muy fuerte, si puede tocar un poco más, si hay que tocar más piano, si hay que acompañar más al cantante, si hay que respirar con él. Y todas esas son las cosas que hacen que efectivamente la ópera sea tan compleja.
0: A ver, ¿dices que tienes orejas afuera?
1: Sí, bueno, hay algunos directores asistentes que te ayudan, o los pianistas del teatro, que te dicen, maestro, aquí está muy fuerte, aquí puede tocar un poco más la orquesta. Y es un equipo, pues, multitudinario de gente, ¿no? Es un equipo, la ópera, ser, bueno, entre los músicos, los cantantes, el coro, los ayudantes, pues llegan a ser incluso 200 personas o más, ¿no?
0: Ahora, y también está el audio y la luz.
1: Exacto, exacto.
0: Ahora, ensayar en un auditorio o en un teatro vacío no suena igual la música que cuando está lleno.
1: Correcto. El público ejerce un factor también muy importante, ¿no? Las mejores salas de concierto y los teatros de ópera del mundo consideran ese factor acústico que cambia con la gente, que la gente le da no nada más vida al espacio, ¿no? Y al final nosotros nos debemos al público, sino la realidad acústica también es otra cuando está la gente adentro, ¿no? Y todo eso pues se ensaya, se practica y se va aprendiendo también con la práctica y sobre la marcha.
0: Y cada lugar suena diferente.
1: Cada teatro tiene una acústica única, peculiar, ¿no? Por ejemplo, estos dos teatros que mencionabas donde trabajo, Atlanta y Santa Fe, son muy diferentes porque Atlanta son 2.500 personas en un teatro y Santa Fe es un espacio acústico al aire libre. Entonces son dos acústicas muy diferentes, ¿no? Y todo eso hace que sea muy enriquecedor.
0: O sea que la misma ópera la tienes que dirigir de un modo diferente en Atlanta que en Santa Fe.
1: Exactamente. Podría ser el mismo título, la misma obra, no sé, Barbero de Sevilla, Traviata, La Bohème, ¿no? Y en un teatro tener unas necesidades acústicas de balance y en otro completamente diferentes.
0: Incluso los que participan en la ópera, los cantantes, ¿no?
1: Así es, así es. Todos los castings que se hacen en los teatros, por eso es tan difícil esta profesión, dependen también mucho del espacio, ¿no? Un muy buen cantante puede servir o funcionar en un teatro mejor que en otro, dependiendo de sus armónicos, de su proyección, del tamaño del foro, de la orquesta, y cambiar completamente para otro escenario, ¿no? Y todo eso también influye en la programación, en las decisiones de programación artística.
0: También estuviste en la Sinfónica de la UNAM.
1: Exactamente, acabo de estar ahí en marzo haciendo unos conciertos maravillosos, emocionantes, con danza contemporánea, que también es una mezcla pues de música con artes visuales, y disfruto muchísimo la UNAM, es una orquesta a la que quiero mucho.
0: Y dime, ¿has estado también en orquestas en toda Europa prácticamente?
1: Sí, estuve el año pasado, fue un año muy movido, estuve en Suiza, en Zúrich, en la ópera de Zúrich, que es uno de los recintos clave de la ópera a nivel mundial, debuté en Berlín, en la Deutsche Oper Berlín, en noviembre del año pasado. Ese fue uno de los grandes hitos de mi carrera. Estuve en Madrid, estuve en Bilbao, estuve en Pamplona, y tuve también una intensa agenda en México, que a mí me gusta venir, pasar tiempo aquí y trabajar con las orquestas de mi país también.
0: Bueno, entonces, ahora te vas a presentar.
1: Pues esta temporada tengo funciones la próxima semana en Xalapa, con la Sinfónica de Xalapa.
0: Ah, gran.
1: Extraordinaria sala, gran orquesta, histórica orquesta. Eso es el 22 de mayo, después estaré en Torreón con la Camerata de Coahuila. A ver qué tal el calor en Torreón, seguramente va a estar muy intenso. Y después voy a hacer una gira en verano con la Sinfónica de Milwaukee en Estados Unidos, uh-huh. en el Festival Rossini de Pesaro en Italia. Y en el Festival de Ópera de Savonlinna en Finlandia. Así es que por todos lados.
0: O sea, nos vemos el año que viene.
1: Pues a lo mejor antes, ojalá antes.
0: Por esto. ¿Cuál es tu favorita?
1: Uf.
0: ¿Tienes?
1: Tengo compositores que me gustan más. Una en específico, a lo mejor no te podría decir, pero Rossini me gusta mucho.
0: ¿Sí?
1: Verdi, Puccini, son tal vez mis tres favoritos.
0: Sí. El mío es Puccini.
1: ¿Sí?
0: Sí.
1: ¿Cuál de todas? Bohemia.
0: La Bohemia, sí.
1: Sí, claro, la Bohemia. Magnífica, magnífica.
0: Ya sé, es un poco de Villamelón, pero sí.
1: No, pero hermosísima partitura. Por eso es histórica, ¿no? Por eso es inmortal, que es una gran obra.
0: Gracias, querido.
1: A ti,
0: sí,
1: querido.
0: Sí, te agradezco mucho.
1: Gracias.
0: Iván López Reynosa, director de orquesta de ópera y un gran, gran personaje.
1: Gracias, querido.
0: ¿A qué edad empezaste con la música?
1: Mi primer clase de violín fue con 4 añitos.
0: Híjole.
1: Así es que hace un rato ya también, sí.
0: ¿Y qué otras?
1: Estudié violín, estudié piano, estudié canto, estudié dirección coral, armonía, solfeo, historia de la música, todo eso, ¿no? Un poco de clarinete, que el director de orquesta tiene que saber un poco de todo, ¿no?
0: El clarinete es dificilísimo, ¿no?
1: Dificilísimo, por eso lo dejé, fue el que más pronto dejé.
0: Sí.
1: Sí. Me dediqué más al violín, al piano y al canto.
0: Venga, pues felicidades, Iván.
1: Gracias, Joaquín, muchas gracias.
0: Iván López Reynoso, un gran, gran personaje. Continuamos.
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3: ¡Hola!
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5: Australia se benefició con el cambio de confederación de Oceanía para Asia desde hace 20 años. Su crecimiento es de manera exponencial. Prueba de ello es que llegaron a octavos de final en 2 ocasiones de Copa del Mundo, una en 2006 y la otra en 2022. El canguro y el boxeo son emblemas del territorio australiano y que se volvieron el sello en los festejos de Tim Cahill, máximo anotador de su selección en mundiales, que fue capaz de marcarle una volea a Países Bajos en 2014.
6: The Netherlands in front, but Australia looking for a quick comeback. They've got it! Tim Cahill! Astonishing!
5: Los soqueros jugarán su 7º mundial y ahora estarán compartiendo el grupo D con Estados Unidos, Paraguay y Turquía en la máxima fiesta del fútbol.
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7: Es común que tengamos distintos grupos de chats en el celular, donde se envían muchas fotos y videos, los cuales se descargan y ocupan toda tu memoria saturando el dispositivo. Para evitar esto, un consejo es cambiar la configuración y desactivar la opción de descarga automática de archivos, lo cual hará que no se descarguen, y así podrás guardar únicamente las imágenes y videos que prefieras sin ocupar mucho espacio.
8: Cuida lo que comes.
9: La sandía es una de las frutas más refrescantes que existen. Además, es muy buena para la salud porque favorece a la vista, ayuda a bajar de peso, reduce la inflamación estomacal y ayuda al corazón. Todo esto gracias a su contenido de calcio, potasio, flúor y vitaminas A, C y B.
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4: Presidente de la Junta de Gobierno de la Universidad Panamericana y del IPADE, estamos hablando de lo que no nos enseñaron en la escuela, la capacidad del disfrute.
5: Querido Joaquín, muy buenas tardes a ti y a todo el auditorio que nos escucha el día de hoy. Viernes, Día del Maestro, 15 de mayo, justo en lo que no nos enseñaron en la escuela. Fíjate que hoy vamos a tocar un tema que es clave en el mundo actual, clave de las generaciones y clave de lo que nos está fallando en el sistema educativo contemporáneo. Los niños han perdido dos cosas muy importantes. En gran medida por el uso de las pantallas. Han perdido capacidad de pensar y han perdido capacidad de disfrutar, que es en la que me quiero centrar más. Pero fíjate nada más esto. Esta generación de niños es la primera desde hace muchas décadas que va a ser menos inteligente. Está siendo menos inteligente que la de sus papás. Una caída, de acuerdo con distintos estudios, promedio global, de prácticamente 7 puntos del IQ. El IQ es esa medida que nos ayuda a comprender la capacidad de reflexión abstracta, una de las inteligencias que tenemos en el cerebro. Fíjate tú nada más, una caída de 7 puntos de IQ cuando lo normal, una inteligencia normal, está entre 90 y 110 puntos. Es una barbaridad. Hoy reflexionamos menos. Es tanto el contenido, el estímulo de las pantallas, que hemos perdido capacidad de reflexión. Porque ya se decía desde la filosofía antigua que la saturación, la exacerbación de los sentidos produce el derribo de la inteligencia. ¿Y qué cierto es esto? Cuando exacerbamos a través de pantallas, a través de estímulos de las redes sociales, que hoy, hay que decirlo, son estímulos diferentes de los que se tenían en el pasado cuando veíamos solamente la televisión, porque frente a la televisión éramos sujetos pasivos. Frente a la televisión nos quedaba solamente ver lo que estaba pasando. En cambio, con el internet somos sujetos, nos convertimos en parte de, convivimos en redes sociales, presentamos en muchas ocasiones nuestra propia personalidad. Nos proyectamos con un avatar, con un anónimo, con un seudónimo, convivimos, se convierte en parte de nuestra vida, hace que la realidad pase a nosotros a través de la pantalla. Y eso ha causado un daño muy importante en la capacidad de pensar. Pero hoy me quiero referir a otra cosa todavía más importante que la capacidad de pensar. Me quiero referir a la pérdida de la capacidad de disfrutar de la vida. Fíjate qué importante, para alcanzar una vida feliz, para alcanzar una vida lograda, poder disfrutar de las cosas. Si hoy ha ocurrido algo y está ocurriendo, es que nuestros niños, nuestros jóvenes, nuestros adolescentes han perdido capacidad de disfrute. ¿Y por qué se pierde la capacidad de disfrute? ¿Por qué es tanto el estímulo frente a la pantalla, que pueden ser hasta unos 5,000 estímulos, 5,000 impactos diarios, que equivalen a lo que se recibía, imagínate nada más de estímulo para un hombre del siglo XIX, para una persona en el siglo XIX, en casi un año? Hoy lo reciben en un día, para un cerebro que sigue siendo básicamente el mismo desde hace 3,500, 4,000 años. Cuando se llena el cerebro de estos estímulos, se requiere cada vez estimularlos más y se empieza a perder la capacidad de disfrutar. Entra una enfermedad muy grande en nuestra vida emocional, en nuestra vida personal, que es la anedonia. Anedonia es la palabra que viene de la negación, anedonia, del placer, la negación del placer, cuando dejamos de disfrutar.

amigas en el jardín durante horas, que disfrutaban las cosas pequeñas, hoy ya no las disfrutan, ya no las ven. Y este es un gran problema, porque la anhedonia nos lleva a un incremento en la capacidad o en la circunstancia de la depresión, nos lleva a aumentos en la ansiedad. Fíjate nada más que después de la pandemia, ya no estamos hablando de todas las circunstancias de la pandemia, después de la pandemia ha aumentado 25% la depresión. Pero no solamente aumenta la depresión por una tristeza, sino por anhedonia. Y un estudio que se hizo hace un par de años, en 2024, en la Universidad de Harvard, revelaba que el 70% de los jóvenes decían haber perdido capacidad de placer, tener un placer disminuido, perder capacidad de disfrute de la vida, tener anhedonia. Esto es una cosa, la verdad, impresionante. En México, el año pasado, en 2025, para que veamos qué tan importante es en el momento actual, se decía que el INEGI publicaba que el 42% de los adolescentes mexicanos sentían vacío emocional, pese a tener todo al alcance de la mano. ¿Cómo es posible que una persona que tiene todo al alcance sienta el vacío emocional? Bueno, es porque no ha tenido, teniéndolo todo, la capacidad de disfrutarlo. Ha perdido la capacidad de disfrutarlo. Ya en algunos papers a nivel internacional, uno de 2023, se decía que el multitasking, esto de estar en una pantalla atendiendo y de repente con el WhatsApp y de repente con el amigo y de repente etcétera, que lo producen las pantallas, el multitasking reduce la activación de un núcleo que se llama accumbens del cerebro, que es el centro del placer del cerebro. O sea, que el multitasking de alguna manera disminuye la capacidad de placer del cerebro en un 40%. Y este es un tema, Joaquín, que no estamos atendiendo, al contrario. Hoy, en muchas escuelas en nuestro país, tenemos como mecanismo principal de educación la pantalla. No estamos entendiendo lo que ya entienden algunos países nórdicos, o lo que se entiende en países como Australia, de que se requieren espacios sin pantalla. Si no, no se puede enseñar a pensar, no se puede enseñar a leer, no se puede enseñar a reflexionar, pero sobre todo no se puede recuperar la capacidad de sentir, de tener ese placer, esa necesidad que tienen los jóvenes. Ya se han hecho algunos intentos y ya se han hecho algunos programas pilotos de cómo recuperar la capacidad de placer. Pero fíjate nada más que más allá de la capacidad de placer, más allá de la capacidad de sentir, en lo que deberíamos enfocar el esfuerzo educativo es no en la anhedonia, o sea, no solamente en superar la anhedonia, sino en lograr lo que llamaban los griegos la eudaimonía. ¿Qué es la eudaimonía? La eudaimonía es la capacidad de disfrutar, sí, la vida, pero no solamente a través de un placer momentáneo, sino a través del propósito, de encontrar un sentido en la vida. Hoy quizás lo más importante que no estamos enseñando en la escuela es encontrar el propósito de la vida de los niños. ¿Cómo encuentran el sentido? ¿Cómo se vuelven eudaimónicos? ¿Cómo encuentran eso? Y fíjate que viendo algunos experimentos de lo que se ha hecho en algunos lugares en el mundo, me parece interesante. Me parece interesante porque se puede a pesar de las pantallas. Fíjate que un estudio hecho por la Universidad de Pensilvania en 2022 mostraba que niños educados en la gratitud, esa emoción tan importante, ese aspecto de la vida, reportaban en un tercio, en un 35%, más satisfacción vital que sus compañeros. En la escuela, por ejemplo, una cosa que se está haciendo en algunos colegios es tomar a los niños y todos los días, ya sea al inicio del día o al final del día, poner en una hojita tres cosas muy simples que los alegren. Por ejemplo, un abrazo, el viento, una flor, un comentario de la maestra, el gol que metieron en el recreo, y ponerlo todos los días. Pues esto, que ya se ha hecho en algunos colegios en Estados Unidos, en 2024

0: Se publicaba que en escuelas se bajaba en 28% la anhedonia. Los niños recuperaban la capacidad de gozar de las cosas. Y el sentido de propósito, el sentido de la vida, que es lo más importante que tienen, subía un 42%. Por eso, qué importante hacer esto. Qué importante meter en las escuelas estos programas. Hay un programa finlandés que se llama Wellbeing Curriculum, que integra algunos aspectos que tienen que ver con esto y con el mindfulness y con algunas otras cosas, y reportaban 50% menos de burnout en los adultos. Bueno, estas cosas pequeñas son las que salvan la vida. Hoy más que nunca tendríamos que recuperar en la escuela estos espacios de agradecimiento, estos espacios de disfrute de las cosas pequeñas. Tendríamos que calificar como una parte muy importante del colegio, recuperar no solo la capacidad de pensar, sino la capacidad de disfrutar, porque de ella, y sobre todo si el disfrute está guiado a un propósito, depende que los niños alcancen una vida lograda, una vida feliz, una vida en todo el sentido de la palabra. Hasta aquí mi comentario de hoy, querido Joaquín. Te mando un fuerte abrazo a ti y a todo el auditorio, deseando que pasen un muy buen fin de semana, y a todos los maestros que nos están viendo, que pasen un gran día.
1: Así es, que tengan un feliz día. Gracias al doctor José Antonio Lozano, quien es el director, el presidente de la Junta de Gobierno de la Universidad Panamericana y del IPADE. Bien, le puedo confirmar en este momento que el que fuera secretario de Finanzas del gobierno de Sinaloa, Enrique Alfonso Díaz Vega, se acaba de entregar en Nueva York por su cuenta. Es un adelanto que le doy, un avance, una exclusiva. El secretario de Finanzas, que también está en la lista de los 10 solicitados en extradición, se acaba de entregar a autoridades de Nueva York. Esto es muy interesante, es muy importante. ¿Por qué? Porque él fue secretario de Administración y Finanzas del gobierno de Rochamoya de 2021 a 2024. Antes había sido empresario inmobiliario y constructor en Culiacán. Quiero decirle que el Departamento de Justicia lo incluyó, como le decía, en esta solicitud de detención con fines de extradición de abril pasado, porque a él lo señalan, entre otras cosas, en la acusación de haber facilitado apoyo político y financiero, haber entregado información sobre adversarios políticos y haber ayudado a colocar funcionarios presuntamente corruptos en áreas de seguridad y gobierno. Díaz Vega acaba de dejar el cargo, bueno, lo dejó en 2024 oficialmente por motivos personales. Tras las acusaciones de Estados Unidos, los medios documentaron su crecimiento de repente. Ya ve que de repente se hacen ricos. Bueno, pues él ya se entregó a las autoridades de Estados Unidos. Y también le quiero informar que acaba de terminar en este momento la presentación en Nueva York, ante el Tribunal, la Corte Federal del Distrito Sur de Nueva York, ¿sí? La comparecencia de Mérida Sánchez. Esto, él compareció ante la jueza magistrada Sara Nedun, con abogado de oficio y asistido por una intérprete. Él, cuando le preguntaron guilty or not guilty, culpable o no culpable, se declaró no culpable, not guilty, de todos los cargos. Este es el primer paso para abrir el espacio a la negociación. Así pues, el exsecretario de Finanzas y el exsecretario de Seguridad, uno se entregó en Nogales y ya está en Nueva York, el otro se entregó en Nueva York. Ahí están dos, ya solo buscan a ocho, ya solo pedirán a ocho, porque ya tienen a dos. Don Pepe.
2: Buenas tardes, Joaquín. Buenas tardes al auditorio de Radio Fórmula. China acaba de dar una lección de pragmatismo en las relaciones internacionales. Resulta que en 2020, cuando el canciller estadounidense Marco Rubio era senador, criticó duramente a Beijing y el gobierno lo sancionó prohibiendo su ingreso a China, sanción que aún está vigente. Pero para China, como dijo su mandatario Xi Jinping, la entrevista entre los jefes de las dos superpotencias era indispensable. Y resolvieron el dilema. El vocero del gobierno chino dijo que las críticas de Marco Rubio fueron hechas cuando era senador, por lo que las sanciones no se aplican a Marco Rubio, canciller de Estados Unidos. Por cierto, Joaquín, a juzgar por la charla de hoy entre la presidenta Sheinbaum y Donald Trump, creo que el pragmatismo volvió a prevalecer en la relación con Estados Unidos. Una excelente noticia. Gracias, Joaquín. Y buen fin de semana.
1: Gracias, don Pepe. Así le confirmo, pues, el secretario de Seguridad de Sinaloa, exsecretario, se declaró no culpable al iniciar el proceso en Nueva York, y el exsecretario de Finanzas se acaba de entrevistar, este señor Mérida Sánchez, se acaba de entregar, perdón, el general Mérida Sánchez es el que se declaró no culpable, y el exsecretario de Finanzas, se declaró, pues se declaró entregado, así. Eso es todo, gracias, buenas tardes, y nos vemos mañana como todos los sábados y domingos a las 3 de la tarde. Los dejo con Marion y con Risco. Gracias, buenas tardes y un gran fin de semana.
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4: Municipios han rechazado la cooperación estatal y federal para realizar labores de seguridad, reveló el mandatario Ricardo Gallardo. La construcción del puente vehicular en la intersección de Circuito Potosí y el Boulevard Valle de los Fantasmas será inaugurada antes de que concluya mayo, aseguró el alcalde Juan Manuel Navarro. La consejera presidenta del INE, Guadalupe Taddei, anunció que se ahorrarían alrededor de 2 mil millones de pesos en caso de que la segunda elección judicial se cambiara a 2028 y no se realiza en 2027.
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11: Muy buenas tardes, son las 15 horas, tiempo del Centro de México. Yo les saludo con el gusto de siempre en este cierre de semana. El 103.3 de su FM, mi nombre es Marion Reimers y esto es Cancha Completa a través de Grupo Fórmula. Recuerde que nos puede también escuchar en Spotify, en Amazon Music y a la gente que está en YouTube le mando un muy fuerte abrazo. Mi cuenta de Instagram, @lareimers, para que usted pueda participar siempre con nosotros. Y bueno, estamos llegando ya a la recta final de los torneos de primera división del fútbol mexicano. Vamos a estar hablando de eso, por supuesto. También el fin de semana hay Copa de la Reina. Usted escuchó a las protagonistas del Fútbol Club Barcelona ayer en este espacio. Si no lo hizo, puede ir, por supuesto, al archivo de nuestros programas. Y recuerde también que vamos a estar hablando de los fanfests en la Ciudad de México, todo lo que sucede con el Mundial. ¿Usted tiene palco o conoce a alguien que tiene palco o le interesa saber cómo está todo el drama de los palcos con el Estadio Banorte o el Estadio Azteca? Quédese, quédese porque Renata Alvarado se lo va a contar. Y yo, por supuesto, como siempre, voy a arrancar con titulares. Vámonos, Quique.
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11: Pachuca pegó primero en las semifinales de la Liga MX varonil y venció a Pumas 1-0 en el Estadio Hidalgo, en un partido en el que los Tuzos fueron ampliamente superiores durante largos tramos del encuentro y encontraron la diferencia con un disparo de Usama Idrisi desviado en el camino. Equipo de Efraín Juárez resistió como pudo. Keylor Navas, indudable, la gran figura, el ex arquero del Real Madrid, el costarricense, la verdad es que logró que Pumas saliera era vivo de una ida que pudo haber sido mucho, pero mucho más costosa. La serie, sin embargo, sigue abierta. Pumas va a definir la vuelta en Ciudad Universitaria y, atención, por mejor posición en la tabla, le basta ganar por un gol para meterse a la final. En Pachuca, eso sí, el equipo llegará con una baja sensible. Esta es la última novedad porque Eduardo Bauerman fue expulsado al final del partido tras la revisión del VAR y se perderá el segundo capítulo de una eliminatoria que todavía está muy, pero muy lejos de resolverse. En la final de la Liga MX Femenil, Rayadas tomó ventaja luego de vencer 1-0 al América en Monterrey para llevarse una ventaja mínima a la vuelta. El único gol del partido lo marcó Ali Soto, minuto 25, en un primer capítulo en el que el conjunto regio montano generó más, aunque América también dejó ir un par de jugadas claras de gol. Así, la serie por el título se definirá el domingo en el Estadio Ciudad de los Deportes, con América obligado a remontar en casa y Rayadas a 90 minutos de dar otro paso hacia el campeonato. Sería su sexto título y hay que recordar que este fue el último partido que se juega en este estadio antes de que arranque en Monterrey actividad de la Copa del Mundo. Banco de México puso en circulación 12 monedas conmemorativas del Mundial 2026. 9 de las piezas de esta colección están dedicadas a las 3 ciudades mexicanas anfitrionas, Ciudad de México, Guadalajara y Monterrey. Además, las otras 3 exaltan el patrimonio natural, histórico y cultural de nuestro país. La colección incluye 4 monedas bimetálicas de 20 pesos y 8 acuñadas en metales finos. 4 de oro con valor nominal de 25 pesos y 4 de plata de 10 pesos. Las bimetálicas podrán utilizarse como medio de pago y llegarán al público a través del sistema bancario, mientras que las de oro y plata se venderán en México a partir de la segunda quincena de mayo por medio de distribuidores autorizados, así que ya pueden salir a buscar sus monedas conmemorativas. A menos de un mes del arranque del Mundial 2026, Irán sigue sin recibir las visas necesarias para entrar a Estados Unidos. Se le están haciendo muy, pero muy cansada, según confirmó el presidente de su federación, Meritash, quien además pidió a la FIFA garantías para que la selección pueda disputar sus partidos del torneo sin obstáculos. Acuérdese que Donald Trump dijo que él no podía darles garantía de seguridad. O sea, primero va y los bombardea. Y dice que va a organizar un gran mundial, pero pues no puede recibir a uno de los equipos. Los iraníes tienen programados sus 3 partidos de fase de grupo en territorio estadounidense y recuerda usted que el presidente de la FIFA, Gianni Infantino, dijo que no iban a venir a jugar a México, que iban a disputarse en las sedes así como se había planeado. La FIFA anunció también que el Fondo de Inversión Pública de Arabia Saudita, el PIF por sus siglas en inglés, será promotor oficial de la Copa Mundial 2026 en Norteamérica y Asia, un nuevo paso en la cada vez más estrecha relación entre el órgano rector del fútbol y el Fondo Soberano de Arabia Saudita. ¿Y se acuerda cómo le suena el golf? Bueno, pues la FIFA otra vez apostando por situaciones que pueden ser muy riesgosas en el mediano y largo plazo. El movimiento llega en medio de las críticas que acusan al reino de utilizar el deporte como herramienta de lavado de cara o sports washing, como se le conoce en inglés, buscando mejorar su imagen internacional, cuando ya tiene además asegurada la sede de la Copa del Mundo de 2034. Recuerde también que Arabia ha sido muy criticada por sus violaciones a los derechos humanos, por penar a la comunidad homosexual por su trato.

buscando mejorar su imagen internacional, cuando ya tiene además asegurada la sede de la Copa del Mundo de 2034. Recuerde también que Arabia ha sido muy criticada por sus violaciones a los derechos humanos, por penar a la comunidad homosexual, por su trato.

0: clientes, los propietarios podrán ingresar mostrando sus títulos de propiedad. Todo este conflicto surge porque los contratos originales de los palcos fueron firmados desde la década de los 60 y otorgan derechos por hasta 99 años, algo que los propietarios aseguran está por encima de cualquier reglamento temporal de FIFA. Entonces, ¿qué sigue ahora? La FIFA y Grupo Ollamani todavía pueden impugnar o intentar revertir estas medidas mediante recursos legales. Sin embargo, mientras la resolución siga vigente, están obligados a cumplirla. Además, este caso podría abrir una negociación de última hora entre las partes para evitar problemas operativos durante el Mundial, especialmente en los partidos inaugurales que se disputarán en el inmueble capitalino. Pero por ahora el balón todavía no rueda, pero la batalla legal entre la FIFA y los palcohabitantes ya entró a tiempo extra. Para Cancha Completa, Renata Alvarado.
1: Bueno, y pasando a notas más amables, usted va a encontrar en circulación monedas conmemorativas del Mundial. Hay gente que le gusta coleccionar esta clase de cosas. Y luego hay monedas de oro y plata. Usted también puede ir a comprar. El Banco de México las ha puesto ya a disposición del público. Y Diego Villagómez nos cuenta sobre estas bellas monedas coleccionables. Un bello recuerdo de nuestra Copa del Mundo del 2026.
2: La cuenta regresiva para la Copa Mundial de la FIFA 2026 ya comenzó y México ya tiene una nueva forma de celebrarla fuera de las canchas. El Banco de México presentó una colección especial de monedas conmemorativas dedicadas al torneo que nuestro país organizará junto a Estados Unidos y Canadá. Entre todas las piezas anunciadas, las monedas de oro se han convertido en las más llamativas por su diseño, valor y significado cultural. Se trata de cuatro monedas elaboradas con metales preciosos y acuñadas por la Casa de Moneda de México, una de las instituciones más antiguas del continente. Cada ejemplar tendrá un valor nominal de 25 pesos, aunque su costo comercial será mucho más elevado debido a que están fabricadas con un cuarto de onza de oro. Los diseños incorporan distintos elementos tradicionales del país y referencias directas a las ciudades mexicanas que albergarán partidos del torneo: Ciudad de México, Guadalajara y Monterrey. Entre los detalles más destacados aparecen flores de cempasúchil y nochebuena, símbolos profundamente relacionados con la identidad cultural mexicana. Las piezas también integran elementos gráficos inspirados en el patrimonio histórico y artístico del país, con el objetivo de proyectar la imagen de México ante millones de aficionados alrededor del mundo. Banxico explicó que esta colección no solamente conmemora el evento deportivo más importante del planeta, sino que también busca reconocer la riqueza cultural y natural del país. En total serán 12 monedas las que conformarán la colección oficial, aunque únicamente 4 estarán hechas de oro. A diferencia de las monedas biometálicas de 20 pesos que circularán de manera habitual en bancos y comercios, estas piezas doradas estarán dirigidas principalmente a coleccionistas e inversionistas. Por ello, no podrán conseguirse fácilmente en transacciones cotidianas. Las monedas de oro estarán disponibles a través de distribuidores autorizadas, entre ellos la Casa de Moneda de México y el Museo Interactivo de Economía, espacios donde se espera una alta demanda una vez que salgan oficialmente a la venta. Con esta colección especial, México comienza a vivir el ambiente mundialista desde ahora, combinando fútbol, historia y tradición en piezas que buscan convertirse en símbolos históricos de la Copa del Mundo de 2026.
1: Bueno, en otro de sus extraordinarios trabajos, Renata Alvarado, cuando estamos precisamente a menos de 30 días de que arranque el evento deportivo más grande del mundo y suceda en nuestro país, vamos a estar hablando de los boletos. Todo el merequetengue que ha habido con los boletos, que si la reventa, que si la FIFA, que quiénes se lo llevan, ¿son influencers o es verdaderamente afición? El Hospitality estaba en $1,000,000. Entonces, Renata Alvarado me va a contar, si usted quiere comprar boletos, cuáles todavía tienen disponibilidad, porque hay muchos que, por ejemplo, en Estados Unidos no se han vendido. ¿Hay entradas para los partidos de México, si alguien todavía quiere comprar? ¿Cuáles son los juegos con las entradas más accesibles y cuáles tienen precios más elevados? Al día de hoy, aunque la liberación de boletos ha sido lenta, quedan disponibles más de 43,000 boletos. Renata, te escuchamos.
0: La fiebre mundialista ya comenzó y aunque muchos partidos del Mundial 2026 ya tienen disponibilidad limitada, todavía existen encuentros con miles de boletos disponibles en la fase de Last Minute Sales de la FIFA. De acuerdo con el portal independiente Seat Sidekick, que monitorea en tiempo real las entradas oficiales liberadas por FIFA,

0: partidos de fase de grupos aún cuentan con una amplia oferta de boletos, principalmente en categorías Frontcat 1 y Frontcat 2. Entre los encuentros con más disponibilidad aparecen Austria contra Jordania en San Francisco con más de 2.400 boletos, República Checa frente a Sudáfrica en Atlanta con más de 2.800 entradas, Jordania contra Argelia en San Francisco con más de 2.700, Curazao ante Costa de Marfil en Filadelfia superando los 3.600 boletos disponibles y Cabo Verde contra Arabia Saudita en Houston con más de 3.200 entradas todavía a la venta. Y aunque los partidos más atractivos del torneo prácticamente vuelan, todavía hay boletos disponibles para algunos encuentros de la selección mexicana. Para el partido inaugural entre México contra Sudáfrica en el Estadio Azteca, aún aparecen entradas disponibles en Frontcat 2 y algunas zonas especiales de accesibilidad. El precio más bajo ronda actualmente entre los $1,400. Mientras tanto, para el duelo entre República Checa y México en el Azteca, la disponibilidad es mucho más reducida, con algunas entradas especiales desde aproximadamente $380. Además, también quedan boletos para un partido de 16avos de final programado en México, con precios desde los $635. En cuanto a los boletos más baratos disponibles al día de hoy, destacan encuentros como Túnez contra Japón en Monterrey, con entradas desde los $140. Mientras que otros partidos como Bosnia y Herzegovina contra Qatar en Seattle arrancan alrededor de los $270. Del otro lado de la balanza están los boletos más caros del torneo. La final del Mundial 2026 alcanza precios superiores a los $10,000 en categorías premium, producto del modelo de precios dinámicos.
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1: Bueno, pues le doy la bienvenida en este su espacio a mi queridísimo Fernando Bastien, el mejor relator de boxeo que tiene este país. Y nos va a contar, Fer, platícame por favor, ¿cómo está el asunto de que hay un nuevo formato de clasificación en el boxeo para los Juegos Olímpicos? Porque quizás mucha gente no lo sabe, pero hay algo así como 27.300 organismos que regulan el boxeo en el mundo. Entonces, cuéntanos un poco cómo se ha homologado esta posibilidad.
2: Mi querida Mario, primero, con el gusto de saludarte, como siempre, a ti, a todos los amigos de Cancha Completa. Y pues mira, mencionas bien algo, ¿no? El boxeo es histórico en México. Nos ha dado muchas medallas, 14 para ser exactos, de las disciplinas que más nos ha brindado medallas a nivel olímpico. Y pues estaba a punto de no asistir a los Juegos Olímpicos de Los Ángeles en 2028. No íbamos a tener boxeo. Iba a ser una sensible baja, ¿no?, de disciplinas. Pero pues gracias a la creación de un nuevo organismo, como bien mencionas también, tendremos boxeo en los Juegos Olímpicos de Los Ángeles en 2028. Te platico brevemente un poco la historia. El COI, tú sabes que regula, ¿no?, a cada federación, cada deporte, cada disciplina. Acá lo que pasaba era que pues estaba la AIBA, ¿no?, la Asociación Internacional de Boxeo y demás, con un presidente ruso llamado Umar Kremlev. Este presidente lo que hizo fue meter intereses externos a que regularan el boxeo. Gente importante, poderosa, como la empresa Gazprom, ¿no?, se dedicaba a patrocinar todos esos torneos. Entonces había conflictos de gobernanza, ¿no? Había falta de transparencia financiera. Hubo cuestionamientos sobre el arbitraje y sobre los procesos internos que se llevaban a cabo para que los boxeadores se clasificaran hacia los Juegos Olímpicos. Antes de llamarse como ahora se llama, porque no desapareció, la AIBA, se sigue llamando IBA, ¿no?, y sigue siendo la Asociación Internacional de Boxeo Amateur, sigue teniendo como presidente al señor Kremlev. Pero después de que el COI se dio cuenta de todos estos manejos y de los pocos torneos, las pocas, ¿cómo te puedo decir, Marión? Las pocas oportunidades que se le daba al boxeador, ¿no? Porque había nada más a veces uno o dos torneos para que se clasificaran todos los boxeadores. Imagínate nada más. Entonces muchos se quedaban en el camino por tener solamente una oportunidad. Ahora, después de esa llamada de atención, se viene la creación de la World Boxing Internacional, ¿no?, que es dirigida por el señor Boris Van de Voorst, un neerlandés que se convirtió en el estandarte, en el nuevo caballo de Troya para defender el boxeo, y lo está haciendo de una manera estupenda. La diferencia radica en la ideología. Mientras Umar Kremlev buscaba, Marion, patrocinadores externos, buscaba que el boxeo fuera más independiente al COI, ahora este nuevo presidente Boris Van de Voorst lo que hace es regularse completamente al COI y decir, vamos a hacer torneos para que haya mayor oportunidad, mayor diversidad, que se emparejen las categorías tanto para el boxeo masculino como el femenil. Tendremos 7 divisiones femeninas, 7 divisiones masculinas en competencia, y lo mejor de todo, la oportunidad para que más boxeadores puedan acceder a los Juegos Olímpicos en base a torneos, ¿no?, que van a ser disputados regulados también. Pero por ejemplo, antes un mexicano competía en un torneo panamericano, ganaba un boleto y pues asistía, pero se quedaban en el camino 5 o 6. Ahora habrá más posibilidades, habrá más torneos, más regulación, habrá repechajes, Marion, y pues entonces tendremos más boxeadores, ¿no?, para poder competir.
1: Exacto, para el público que nos escucha y para ponerlo así en un español muy sencillo, Fer, tendremos más boxeadores si es que el nivel da, pero ¿hay más posibilidades para boxeadoras y para pugilistas mexicanos y mexicanas en Los Ángeles 2028? También entendiendo la cercanía, ¿no? O sea, porque eso es algo que nos juega a favor y que México quizás pueda jugar como local o pelear como local.
2: Es correcto, mira, va a haber, el nuevo modelo tiene incluidos campeonato mundial, el clasificatorio continental, ¿no?, para este lado del continente, por ejemplo, los panamericanos, los dos clasificatorios mundiales y varias rutas de acceso que serán en vía repechaje, ¿no? O sea, tendremos un repechaje en donde, por ejemplo, los del campeonato mundial que quedaron en tercero y cuarto podrán verse con los de los clasificatorios continentales. Se van a poder chocar ahí un par de lugarcillos, ¿no? Ah, va a haber varias rutas, Mario.
1: Pero dime una cosa, Fer, porque yo soy sospechosita por naturaleza, perdóname, yo soy desconfiada, la mula no era arisca, la hicieron a palos, pero yo veo que este organismo está dirigido por el mismo hombre, le cambiaron nada más los colores. ¿Y no será esto una medida un poco populista para satisfacer a los boxeadores, para darles mayor presencia?

0: en Los Ángeles 2028, pero ¿qué nos garantiza que el boxeo va a estar operado con transparencia y con una claridad financiera y de toda índole que no pudimos ver en París 2024?
1: Mira, lo que nos va a garantizar ahorita es el tema regulatorio. Está bajo el ojo constante, bajo la observación de todo el COI, ¿no? Esta parte de que ya no haya este tipo de patrocinados como el que te mencionaba, que era el más fuerte, ¿no? Gazprom. Sabemos lo que significa económicamente esta petrolera. Entonces había muchos intereses, Marión. A veces Gazprom decía, ¿sabes qué? Como que este ruso no me gusta tanto, pero ganó su lugar. Pero ¿qué te parece si metemos a este que trae mayor hype? ¿Qué te parece si hacemos este torneito? Te mando estos jueces. No, ahora ya no. Ahora el COI regula completamente todo. Va a poner los jueces. El COI va a decir, ¿sabes qué? El torneo, cómo va en la clasificatoria, va a estar todo bajo el ojo clínico del COI. Va a ser una revisión muy exhausta y el boxeo, pues al estar casi de no asistir, Marión, solamente fíjate, Los Ángeles 1904 fue cuando apareció el boxeo. De ahí para acá y después en Estocolmo fue donde no pudo llevarse a cabo la disciplina del boxeo por temas que estaba prohibido allá el boxeo en Estocolmo. Pero de ahí para acá, todas han sido presencias boxísticas. Entonces, ahí es donde radica el tema de que, ay, ¿cómo va a faltar el boxeo? Para los que amamos este deporte, Marión, te puedo decir que ahora sí yo lo veo más transparente, mucha gente inmiscuida, y sobre todo, ¿sabes qué? Las grandes potencias están apoyando esto. O sea, Estados Unidos, Gran Bretaña, Japón, que son las grandes marcas dentro del mundo del olimpismo, están apoyando esta medida para el boxeo.
0: Sí, porque, a ver, otra vez, perdóname, yo voy otra vez ahí al mismo molino, pero han prohibido a los atletas rusos competir bajo su bandera, pero tienen a un federativo ruso previamente vinculado con una de las petroleras más importantes que ha construido uno de los gasoductos más grandes de Europa y que en su momento incluso están patrocinando la Champions. Entonces, por eso yo insisto, Fer, hay que darle tiempo al tiempo, pero espero que esto sea en bien de los pugilistas, nada más que a mí me genera un poquito de sospecha, ¿no? O sea, está raro que el atleta no pueda competir bajo su bandera, pero el federativo sí se pueda sostener.
1: Eso está, o sea, siempre va a prevalecer esa cosquillita, man. Yo te entiendo, ya, es el fato periodístico que tienes tan especial, ¿no? O sea, de sabueso, Reimers, así de, no, vamos para buscar.
0: Ese hueso no hay que soltarlo, mijo.
1: Yo lo sé, Mario, pero mira, yo creo que hay que darle confianza. Creo que este señor Boris Van de Borst, el neerlandés, llegó con una ideología completamente diferente, hasta la manera de expresarse, ¿no? El lenguaje corporal, Marion, lo que implica, ¿no? Hablar con confianza y llevar, por ejemplo, estandartes del boxeo olímpico. ¿Sabes quién apoyó mucho la campaña de Boris Van de Borst para todo este movimiento? Un olímpico estupendo como Gennady Golovkin. Fue el rostro de toda la campaña, ¿no? O sea, Golovkin, que fue medallista de plata en Atenas 2004, sabemos lo que consiguió para Kazajistán, para lo que hizo también con el Canelo Álvarez y demás, y fue la cara de todo este proyecto. Entonces, hay muchos otros boxeadores, ¿no?, que también dieron la cara como olímpicos, que dicen, a mí me gusta competir, porque hay historias de gloria. O sea, Mohamed Ali fue medallista olímpico en Roma 60, y después lo que consiguió, historias más recientes.
0: Y le quitaron su medalla por no ir a Vietnam.
1: Es correcto, Marión, es correcto. O sea, hay historias muy bonitas, y este deporte siempre nos ha dado eso, ¿no? Ya decías tú, México, un sabor especial, recientemente Marco Verde, ¿no?, nuestro más reciente medallista en boxeo, con la plata en París 2024, y pues ahora tenemos a buenas representantes. Fíjate, te voy a hablar hasta del boxeo femenil, porque por ahí, por ejemplo, Esmeralda, que va a estar compitiendo, ¿no?, con sea como la Pantera, lleva Fortaleza. O sea, son 7 divisiones, ampliaron inclusive para el boxeo femenil, algo que estaba muy cerrado, Marión. Ya son calendarios definidos, los torneos clasificatorios pues van a tener una transparencia mayor, va a haber rankings estructurados, más oportunidades de recuperación para el boxeador. Yo creo que hay que darle el beneficio de la duda, Marión. Sí, hay que tener como todo olfato. Pero vamos a darle beneficio de la duda de aquí a París 2028 y ver cómo se desenvuelve todo. Para que ahora sí que nos echamos una buena camorra tú y yo.
0: Muy bien, Fernando Bastián, un optimista defensor lo que se está presentando ahora en el pugilismo internacional. Mi querido Fernando, te mando un muy fuerte abrazo y como siempre nos encontramos en este espacio.
1: Muchísimas gracias, mi querida Mario. Gracias a todos, amigos de Cancha Completa. Ya lo sabe usted, mejor información y todo lo que tiene que saber aquí en Cancha Completa con Marion Reimers.
0: Cuéntanos rápido, Fer, ¿dónde te puede seguir el público que quiere saber más de box?
1: Estamos en la triple trinidad, ¿no? En Facebook, Instagram, Twitter, estamos como Fernando Bastien, arroba Fer Bastien. Usted por el apellido de L, es francés.
0: Perfecto. Me encantó. Fernando Bastien, te mando un muy fuerte abrazo y gracias por acompañarnos.
1: Gracias, Marión.
0: Yo le tengo agenda del fin de semana, así que saque papel y pluma, o si no, grábeme o anótelo en su celular, lo que sea más conveniente para usted. Las semifinales de conferencia en la NBA, las 17 horas, los Cavs y los Pistons. Recuerde que Cleveland de manera sorpresiva se puso adelante en la serie 3-2. Si gana, avanza a la final de conferencia y va a estar jugando contra los Knicks de Nueva York. Si ganan los Pistons, el séptimo y último partido se va a jugar el domingo en Detroit. A las 19:30 horas, los Timberwolves contra los Spurs. San Antonio también va ganando en esta serie 3-2. Si gana, avanza a la final de conferencia y va a jugar contra el Oklahoma City Thunder. Si gana Minnesota, se juega el séptimo juego ante San Antonio el domingo. En la WNBA, Phoenix Mercury contra Chicago Sky. Recuerda usted a Gabriela Jaques, la mexicoamericana, que lleva 2 victorias en el inicio de la campaña y le va a tocar una muy dura prueba ante Phoenix, quienes se quedaron apenas cerca del título, subcampeonas de la temporada 2025. El sábado tenemos

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5: La incorporación de Villa de Pozos dentro de la cartografía electoral está detenida debido a procesos jurídicos pendientes a poco más de un año de que se vivan las primeras elecciones en el nuevo municipio. Morena incluirá en su propuesta de reforma electoral la figura de la revocación del mandato para el Ejecutivo Estatal para que este ejercicio se tenga que hacer a mitad del sexenio. El Estadio Banorte se entregó oficialmente a la FIFA para la Copa del Mundo de 2026. El recinto cambiará de nombre a Estadio Ciudad de México, que iniciará 11 de junio.
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1: Municipios han rechazado la cooperación estatal y federal para realizar labores de seguridad, reveló el mandatario Ricardo Gallardo. La construcción del puente vehicular en la intersección de Circuito Potosí y el Boulevard Valle de los Fantasmas será inaugurada antes de que concluya mayo, aseguró el alcalde Juan Manuel Navarro. La consejera presidenta del INE, Guadalupe Tadei, anunció que se ahorrarían alrededor de 2 mil millones de pesos en caso de que la segunda elección judicial se cambiara a 2028 y no se realiza en 2027.
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1: La incorporación de Villa de Pozos dentro de la cartografía electoral está detenida debido a procesos jurídicos pendientes a poco más de un año de que se vivan las primeras elecciones en el nuevo municipio. Morena incluirá en su propuesta de reforma electoral la figura de la revocación del mandato para el Ejecutivo Estatal para que este ejercicio se tenga que hacer a mitad del sexenio. El Estadio Banorte se entregó oficialmente a la FIFA para la Copa del Mundo de 2026. El recinto cambiará de nombre a Estadio Ciudad de México, que iniciará 11 de junio.
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6: ¿Qué tal? ¿Cómo le va? Son las 6 de la tarde, la hora de las noticias, la hora de la verdad expuesta, por supuesto a través de Grupo Fórmula, radio, televisión, internet y todas las plataformas. En este viernes 15 de mayo, ya ni pregunto día de qué, porque sé que es el día del maestro. Querido maestro Oscar, ¿cómo te va? Oscar Holguín.
7: Maestro José Cárdenas, muy buenas tardes. Día del maestro, un dato nada más, de acuerdo con cifras oficiales en México hay 2,061,023 maestros y el 70% son mujeres. A todos los maestros, muchas felicidades. Estamos abriendo la conversación vía WhatsApp 55 48 48 03 94. En nuestra transmisión de YouTube, ahí tenemos un chat permanente, las dos horas de transmisión en donde usted puede participar.